buenas tardes a toda la gente bonita de Delicias y toda la región Centro Sur que nos acompaña en esta tardecita de viernes 14 de agosto del 2026. Por ahí, ¿cómo me los anda tratando el calor, eh? Bastante, pues, amable a comparación de otras fechas, ¿eh? 34 grados centígrados nos marca el termómetro en este momento, sensación térmica de 36. Por ahí nos dicen posibilidades de lluvia a partir de las 10 de la noche hasta en un 40%, ¿eh? A partir de las 8 de la noche tenemos hasta un 34% de probabilidades de que empiece a llover. Para el día de mañana, sábado, mínimas de 21 grados, máximas de 34 grados, parcialmente nublado durante todo el día, ¿eh? Posibilidades de lluvia hasta en un 24%, pero ya en la noche, a partir de las 10 de la noche. Pero pues vamos viendo qué nos depara el destino, ¿eh? Por ahí recuerden que nada está escrito, solamente el de arriba decide qué pasará con nosotros hoy, mañana y siempre. Betty Bimbela, es un honor saludarlos en esta tardecita de viernes. ¡Qué bárbaro! Y este puerquesote lo sabe. 6:05. ¿Y qué te parece si arrancamos de lleno las consagradas de fiesta que esta tarde suenan? ¡Ándale, sí! ¡Ándale! Vamos a escuchar algo del Chapo de Sinaloa, La Noche Perfecta.

Ándale pues, arrancamos oficialmente las consagradas de fiesta. ¿Qué les pareció? Por ahí nos llevamos a cabo algo de El Chapo de Sinaloa, La Noche Perfecta. Y lo siguió algo a cargo de Antonio Aguilar. Eso sí, La Puerta Negra, qué bárbaros. Muy, muy a su estilo interpretada, Saluditos para la bebé y para mi querida Hilda allá en los lotes urbanos. Saluditos preciosas. También por acá nos dice, el calor ni lo siento, para eso están las Tecates Rojas, Y dice, esas rolas no, porque en vez de marcar, me traslado hasta allá, como debe ser, mi rey, a buscar y a rogar, ¿verdad? Es lo que le gusta a un hombre. También por acá nos dice... ahorita checo ese mensajito porque no sé a qué se refieren. Ahorita leo bien. Oigan, las 6:12 y qué les parece si vamos a escuchar algo que está estrenando fiesta, fiesta 94.5, la fiesta del magnate. Ahí les va, saluditos para mi querido Adrián y para mi querido Ángel, como les decimos. Talentos totalmente locales, Di de delicias para el mundo. Esta tardecita sonamos. Miren nomás. Así se escucha esto, vámonos.

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1: Ándale pues, 6:29. Recuerde que nos le estamos llevando turbo, rapidito, complacencias y solicitudes, porque recuerden que

17 minutos y acabamos de escuchar algo a cargo de los Cadetes de Linares, Una Lágrima y Un Recuerdo. Y ahí te va, ahí te voy con todo. Seguimos con algo de Luis Miguel, Que Seas Feliz. Y por ahí también, claro que seguimos con algo muy consagradito de los Bukis, ¿eh? ¿Se acuerdan de esto? Vamos a escucharlo.

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8: Informe vial al momento. Tráfico lento causado por una nave espacial que intentó abducir un trompo de concreto GCC esta mañana. Pero no se preocupe, el trompo llegó a salvo a su destino programado y la nave regresó a su planeta de origen. Hasta aquí el reporte. Conduzca con cuidado.
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1: Ándale pues, 6:47. Oigan, y a continuación déjame mandar a toda la, a mandar un saludito para toda la gente de la Loma de Pérez, muy especialmente para la Chío, Hernández, Hermosa, desde que iniciaste me mandaste mensaje, pero qué bárbara. Yo, el avión, es la bola, mi reina, la bola de años que se me va la onda. Pero para compensártelo te voy a poner una rola para que te acuerdes de los buenos tiempos, Te voy a desbloquear un recuerdo y tú me dices si le atiné o no le atiné. Ahí te va, Rocío Preciosa,

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0: último que alcanzamos a escuchar algo a cargo de Los Alegres de la Sierra, De Rodillas Te Pido. Les quedo de pendiente y un saludito para mi querido Mayelo, que anda bien chambeador, pero aunque descanse también anda trabajando. Saluditos, mi Mayelo. Me quedo pendiente para el día de mañana la de Dos Locos de los Horóscopos de Durango, Ahí te va, que ya me tengo que despedir porque vamos a empezar a arreglar todo para llevarles a ustedes la transmisión de el béisbol. Recuerda que es viernes y este cuerpezote lo sabe. Vámonos, muchísimas gracias. Betty Mimbela se despide. Simplemente gracias, Dios me los cuide y me los bendiga. Nos escuchamos el día de mañana en punto de las 11. 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
3: Todavía, Alex, de lo que es la entrada a este parque de pelota, me llama poderosamente la atención que el día de ayer no había una sola persona en el graderío general allá en lo profundo de los jardines. Había, sí, bastantes espacios también acá en butacas, en todo lo que es el numerado en este parque de pelota. Se había incluso manifestado gente diciendo que no encontraban boletos para el partido de ayer. Son cosas curiosas, mi Alex, como lo decimos, derivadas no sé de qué, pero prácticamente la grada solas el día de ayer, todo el partido. Hoy, cosa curiosa también, vemos gente entrar a la grada general, a lo profundo de los jardines, y de manera considerable, ¿eh? Vamos a ver cómo está también la zona de numerados, pero hoy sí está abierta aquella sección. Te digo, detalle curioso únicamente en este parque de pelota.
4: Sí, de hecho ayer no se vendieron los boletos allá atrás de la barra, el día de hoy se está dando acceso en aquella zona que acabas de mencionar. Vámonos con el arranque del partido. Gorditas Lili, más sabrosas y calientitas son siempre las gorditas. Nos presenta la mínima tanda batidora por parte de nuestros algodoneros. Se trata de Joel Flores, el parador en corto. Eric Zagarnaga, el segunda base, y el potrillo Omar Jaramillo, el patrullero del jardín central. Arranca el partido, yo, las mejores vibras para nuestro equipo. Vamos con todo el equipo algodoneros buscando la hazaña, buscando regresar de esta situación adversa, yo Ortiz.
3: Así sea, Alex, primeramente Dios, vámonos a ver qué pasa entonces en este cuarto de la serie. A punto de arrancar el partido, play ball is el umpire. Gabriel Ponce en la lomita, el pitcher derecho, enfrentándose al primero en el orden, Joel Flores, el parador en corto del equipo algodoneros de delicias. El primer lanzamiento es malo para Juelito Flores, una pichada muy alta, una bola sin strike, la cuenta para él. Y arrancó el partido, señoras y señores. De nuevo Ponce viene rumbo al plato e intentaba tocar de manera sorpresiva Joel Flores, pero retira el basto porque la pichada venía muy encimada. Y es la segunda mala en la cuenta para el bateador. De nuevo Ponce de costado en la lomita, se balancea y suelta rumbo a home. Esquina de adentro, le gustó el umpire, ahora sí sacó su brazo derecho con el gatillo. Y le cantaron el primero a Flores. Así es que a batear los de arriba. En el arranque del partido, en la primera tanda, la ofensiva para el equipo de la tercera zona. Dos bolas, un strike, la cuenta para Joel. Lanza Ponce, le tira a Flores, el batazo de faula en la techumbre. 2-2 ahora el conteo.
4: Hasta el momento, en lo que va de la serie, Joelito Flores tiene un imparable en 11 turnos oficiales. Batea para .090 en su porcentaje de bateo. El primer bat del equipo algodoneros.
3: Y acá lo tenemos en cuenta de 2-2. Listo Ponce. Ofrecimiento rumbo al plato. El machucón es de foul hacia atrás. Ahora a defender el turno, Joel Flores, porque cualquier cosa que pudiera venir cerca de la zona de strike pudiera retirarlo por la vía más dolorosa, por la más triste, por la del chocolate. Ya lo veremos, dos bolas, dos strike. Rápido empiezan las porras a hacer su chamba, su trabajo en este graderío. Lanza Ponce, le tira a Flores, el batazo con dirección al jardín izquierdo. La busca el patrullero, nada, la pelota pica. Flores dobla por primera. Allá va a detener el paso y va a regresar a la almohadilla. Con sencillo al jardín izquierdo, el equipo de Algodoneros abre el partido poniendo hombre en la inicial, Alex.
4: Sí, es correcto, una buena pieza por parte de Joelito Flores, una pichada que buscaba la esquina de adentro. Rápido saca las manos y conecta una buena línea a los terrenos del jardín izquierdo. Coloca el equipo Algodoneros corredor en primera. No hay out en esta parte alta del primer capítulo y a la caja de bateo viene Eric Zagarnaga, que batea .300 en lo que va del playoff con 9 hits en 30 turnos oficiales.
3: Ahí está el elegante número 97 del equipo de Algodoneros de Delicias a trabajar por primera ocasión en el partido, de los que le ha ido bien en esta serie a pesar de los resultados. Para el equipo de Algodoneros se ha mantenido chocando bien la pelota Eric Zagarnaga. Esperemos que este partido y esta actividad para él no sea la excepción. Toque de pelota por el lado de primera base, baja el pitcher. El disparo va a venir rumbo a la inicial, funciona el sacrificio. Hombre en posición de anotar a 180 pies de la registradora. Bien ejecutada la jugada por parte del segundo en el orden.
4: Sí, inmediatamente aquí Armando Huereca decide avanzar corredor rumbo a la segunda con ese béisbol chiquito, como se le conoce. Y bueno, aquí tratando el equipo de Algodoneros de ponerse al frente temprano en el juego de pelota. Viene a la caja de bateo Omar Jaramillo, que batea .281 con 9 hits en 32 turnos oficiales en lo que va de la fase de playoff. Jaramillo presentado por Cimarrón, siempre en la cima.
3: Ahí está el potrillo apareciendo de nuevo como tercero en el orden, así como lo hizo el día de ayer. Vamos a verlo ahora entonces. Corredor por segunda, Joel Flores abriendo par de metros de la almohadilla de la intermedia. Lanza Ponce, bajita por dentro la pichada. Primera bola en la cuenta para el 11 del equipo Algodonero de Delicias en el círculo de espera. El cuarto tolete, el oso Alexis Sáenz. Así es que acá estamos en este cuarto partido de la serie. Lanza Ponce por dentro y alta la pichada, dos y nada. Y como lo hemos dicho hasta el cansancio, Alex, la esperanza muere al último. Y el equipo de Algodonero sí está 3-0, pero no 4-0 aún. Lanza Ponce, le tira Jaramillo, el batazo de faula a la malla. Y mientras haya vida, hay esperanza, mi Alex.
4: Sí, es correcto. La regla y la convocatoria de la Liga Estatal te dice que necesitas ganar 4 para colocarte en la gran final. Hasta el momento ningún equipo ha ganado 4. Y como lo comentas, mientras haya vida, hay esperanza, yo.
3: Vamos a ver entonces si acá el equipo de Algodoneros puede obtener la primera victoria en patio ajeno y de esta serie semifinal. Ya lo veremos. Dos bolas, dos strikes. Hay un out. Listo Ponce, suelta rumbo al plato. Le tira el potrillo, se poncha. Una pichada con buena velocidad a la esquina de adentro. Trató de encontrarla, no fue posible y cayó el segundo, Alex.
4: Sí, lo hemos dicho, ¿no? Cuando este Gabriel Ponce coloca a sus oponentes en dos strikes, es complicado luego hacerle contacto. La característica principal de este lanzador es el ponche. Una recta de 94 millas a la esquina de adentro. Termina por pasar aquí el tercer strike para Omar Jaramillo. Cayó el segundo y viene a la caja de bateo Alexis Sainz, que en playoff batea .312 con 10 hits en 32 turnos oficiales.
3: Aquí choca la pelota de faula a la malla. El primer strike en la cuenta para él. Sí, .313, como bien lo mencionas, el porcentaje hasta el momento para Alexis. Y vamos a ver si acá puede enredarse con la esférica y aprovechar la oportunidad que tiene el Algodonero. Levanta la pelota con dirección al derecho, está dominado. La busca el derecho, el segundo, ¿a quién? En segunda base, debajo de la pelota. Andrés Ríos, levanta el guante, captura. Y cayó el tercero, se quedó uno en posición de anotar. Se va a la alta del primer episodio. Cero para Delicias. Viene Dorados al ataque. Pausa y regresamos.
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7: Parte baja del primer capítulo, Gordita Lili, una tradición desde 1998, nos presenta la mínima tanda bateadora por parte de los Dorados. Se trata de Rafael Franco, Andrés Ríos y Brett Barrera, todos ellos para enfrentar los lanzamientos del nayarita Raúl Castellón. Adelante con la crónica Joe de esta parte baja del primero.
8: Gracias, Alex. Una bola sin strike, la cuenta para Rafael Franco, el patrullero central del equipo de casa. Tomando turno a la ofensiva por primera vez en el partido, abanica con ganas, ahora se empareja el conteo, una bola y un strike. Patea para punto 214, Rafael Franco. Y está apareciendo entonces por primera ocasión a la ofensiva en este partido. Listo Castellón, de costado, suelta rumbo a home, alta la pichada por dentro. 2 y 1 ahora el conteo. Una tarde nublada por acá en la capital, con lluvia que alcanzamos a apreciar sobre todo a nuestras espaldas. Para que se tenga una idea, hacia el lado de primera base es hacia donde está la lluvia. Vamos a decir más cargado hacia el centro de esta capital. Parecía que llegaba el agua hace ratito, pero me parece que no va a hacer presencia en este parque de pelota. Dos bolas, dos strikes, la cuenta para el bateador. Pero sí se siente un ligero vientecito, muy agradable, por cierto, para disfrutar de este juego de pelota. Listo Castellón, ya se balancea, suelta rumbo al plato, alta la pichada, 3 y 2 la cuenta ahora. Vamos a ver cómo viene Castellón. Alex, ha sido el referente del equipo algodonero de la Lomita toda la temporada.
7: Sí, ha sido el pitcher más regular que tiene Armando Huereca durante este 2026, y aquí le da la oportunidad en este partido de vida o muerte al nayarita Raúl Castellón, que lo conocen como el monstruo de Agua Brava.
8: La cuenta en 3 y 2, lanza Castellón, esquina de afuera, abierta, bajita la pichada, lo perdió. La reclama Castellón inmediatamente al umpire. Sin embargo, el umpire, como don Vicente Fernández, Alex, dijo: aquí el que manda soy yo, bola dije, y bola se queda.
7: Sí, parecía que esa recta de Castellón coqueteaba con la esquina de afuera, sin embargo, no le gusta al señor Sócrates Marín. Tenemos corredor en primera y a la caja de bateo viene Andrés Ríos. El segunda base presentado por HR Pondmart. Ven, explora y sorpréndete. Andrés Ríos, que en lo que va de la serie batea para 500 con 6 hits en 12 turnos oficiales.
8: Y vamos a verlo ahora entonces con corredor por primera. Y sin out en la pizarra. Así es que hizo el gesto, hizo la mueca Castellón. Consideraba que el lanzamiento estaba ahí en la zona. Sale corredor rumbo a segunda, el disparo. Barrido con los pies por delante. Se va a quedar hombre en la intermedia, a 180 pies de la registradora. Tenemos hombre del equipo de los Dorados en posición de anotar, Alex.
7: Sí, es correcto, qué agresivo César Nieves, inmediatamente pone a correr a su gente. Ligeramente tarde el tiro por parte de Alexis. Vemos la repetición, cómo pega el brinco Rafael Franco y llega barrido por allá con los pies por delante. La cuenta para el bateador es de 0 bolas con un strike.
8: Y no nada más está agresivo el manejador del equipo de los Dorados, también hay gente en el graderío de la misma manera. Lanza Castellón, machicón de foul hacia atrás. Ya lo tiene contra la pared, 0 bolas, 2 strikes al segundo en el orden. Ahora tratará de trabajar muy concentradamente Castellón a los siguientes adversarios, considerando que tiene hombre en posición de anotar. Vamos a ver, 0 bolas, 2 strikes. Y valga la redundancia, tiempo para trabajar para el pitcher derecho. Rompe el contacto con la placa. Regresa el corredor a pisar la almohadilla de la intermedia. Ahí está, es lo que le digo. 0 bolas, 2 strikes. Y lo va a poder escuchar usted probablemente todo el partido. Listo Castellón, suelta rumbo al plato. Latigazo descarado abanica y se va ponchado. Por lo pronto, Alex, auténtica bocanada de oxígeno para Castellón, que consigue el primero.
7: Fíjate que me llama la atención la secuencia de lanzamientos que utilizó aquí Castellón contra Andrés Ríos. De una recta de 92 millas le bajó a un cambio de velocidad de 85. Engañado totalmente aquí el bateador. Hay un out y viene a la caja de bateo Brett Barrera, que tiene 5 hits en 13 turnos oficiales en lo que va de la semifinal contra Algodoneros.
8: Vamos a ver entonces al para corto del equipo de la capital. Muy buen porcentaje, .400 para él. Es un chocador auténtico este Brett Barrera. De lo mejor que ha llegado, por supuesto, a la Liga Estatal de Béisbol. Este año trabaja muy bien a la defensiva, cubre y abarca muchísimo terreno, lo hemos visto. Es chocador a la banda contraria, a su propia banda. Ajusta también de muy buena manera y ha sido una auténtica piedrita en el zapato. Lo que antes representaba Mario Cabrera para el equipo algodonero de Delicias jugando con los de la capital, lo ha representado este Brett Barrera este 2026, Alex. Me parece que es algo similar, se le ha complicado a la gente de la tercera zona.
7: Sí, sobre todo eso, no ha sido eficiente a la hora de estar en la caja de bateo. Aquí se pone peligrosamente atrás en la cuenta Castellón. 2 bolas, no hay strike aquí para Brett Barrera, este jugador pocho, conocido como México Americano en esta Liga Estatal de Béisbol.
8: 2 bolas sin extraer la cuenta para él. Ya se puso de acuerdo Castellón con el oso Alexis Sáenz. Inicia su movimiento, rompe el contacto con la placa otra vez. Y por lo pronto todo mundo a tomar aire, a tomar tiempo, a tomar su lugar y a volver a trabajar. Muchos personajes de la política en este parque de pelota el día de hoy han venido a ver, por supuesto, a sus Dorados. Abanicando con ganas Barrera. El primer strike en la cuenta. Una pichada a la esquina de adentro. Por ella. No intentó. Fue por ella Barrera, pero no la encontró. 2 bolas, 1 strike. El conteo ahora para él. Y sí, muy buena entrada hasta el momento para el arranque del partido. Y créame, esto se va a poner mejor acá en la capital esta noche de viernes. Lanza Castellón, esquina de adentro, no la concede el umpire, 3-1, ahora el conteo. Ya lo decía Alex Hernández, peligrosamente abajo en la cuenta Castellón contra Barrera. Es el tercer adversario al que enfrenta y el asunto está en que si le otorga pasaporte tendrá que trabajar contra el cuarto tolete, Francisco Sánchez, pero con 2 a bordo. El batazo es de frente al Chor. Ataca bien Joel, dispara rumbo a la inicial. Ruta 63. La completa el Cholo Mazatleco en primera, Alex. Importantísimo el out de nueva cuenta.
7: Sí, un batazo con la pura punta alcanzó a conectar. Brett Barrera no llevaba mucha fuerza. Bien lo trabaja Joelito Flores, conecta con Aarón Sillas. Cae el out por la vía 63 y viene la caja de bateo Francisco Sánchez. El panchón, el cuarto bat del equipo de los Dorados, que tiene hasta el momento 2 imparables en 12 turnos en lo que va de la serie contra Algodoneros. 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
8: Ahí está Castellón entonces, lanzando para el panchón, el batazo se va de hit al jardín derecho. Mandan corredor de tercera rumbo al plato y ya lo va a ganar Chihuahua tempranito en el partido. Una carrera por cero. No se dejó lanzar absolutamente nada Francisco Sánchez. Y el panchón termina por remolcar la primera del partido.
7: Sí, como lo comentas, con gente en base hay luego bateadores que no dejan pasar un solo lanzamiento. Aquí lo aprovecha Panchón Sánchez, conectando una muy buena línea a los terrenos de Ulises Vaca, aprovechando la oportunidad del equipo de los Dorados con corredor en posición de anotar. Ya gana una carrera por cero y viene a la caja de bateo. Se trata de Darío Gómez, presentado por Mael Bordados, la tienda oficial del equipo Algodoneros.
8: Y acá la eterna historia en el asunto beisbolístico. Los pasaportes que se convierten en carrera, precisamente. Viene anotando Rafa Franco, que se envasó con base por bola. La carrera número uno para los Dorados. Ahora, el batazo profundo por el jardín izquierdo.

0: aceptaron el primer ofrecimiento por parte de Raúl Castellón, madrugando los ofrecimientos del Nayarit aquí al arranque del partido. Así que hay tiempo solicitado por el coach de pitcheo. 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A la caja de bateo viene René Cano. El día de ayer tuvo una excelente noche con el BAT, mi buen Joe, a pesar de que conectó un solo imparable, produjo 4 carreras que fueron importantes en el resultado final del partido número 3.
1: Sí, ya lo hemos dicho, tremenda la actuación por parte de René Cano, que como refuerzo llegó a los Dorados de la capital. Y así, precisamente, no necesariamente con batazos de hit, elevando en varias ocasiones a los jardines, ha producido para los Dorados de Chihuahua. Acá, con hombres en tercera y en segunda, viene a batear por primera ocasión entonces Cano por el lado de los zurdos. Ya lo ganan los Dorados, una carrera por cero en el amanecer del partido. Listo Castellón. Se impulsa y suelta rumbo al plato. Buscaba la esquina de adentro. Se le escapa la pelota al receptor. Y allá viene la carrera número 2 para el equipo de los Dorados de Chihuahua. Wild pitch. Inmediatamente el Panchón Sánchez pega el arrancón de tercera rumbo al plato. 2-0, Alex. Los de la capital al frente.
0: Sí, es correcto. Un lanzamiento descontrolado por parte de Castellón, que no pudo detener, a pesar del esfuerzo, Alexis Sainz. Se anota la segunda carrera y avanza corredor también hacia la tercera, y se mantiene René Cano con el número 29 bateando por el lado de los zurdos.
1: La bola sin strike, la cuenta para Cano. Corredor por tercera, se trata de Darío Gómez, que aprovechó inmediatamente la jugada para instalarse en la antesala. Listo Castellón, se balancea. El ofrecimiento rumbo al plato, le tira a Cano, abanicando con ganas. Se empareja la cuenta, una bola y un strike. Una pichada con muy buena velocidad a la esquina de adentro. Le tiró con todo, no encontró nada Cano. Y la cuenta parejita. Sigue entrando muchísima gente a este parque de pelota. Prácticamente por todos los accesos, los pasillos y las rampas. Movimiento en este monumental Héctor Espino. Por supuesto, la gente de la capital con el deseo, con las ganas de que el equipo de los Dorados encuentre la cuarta victoria esta misma noche y se instalen en la serie final. Vamos a ver si es posible. Por lo pronto ya tienen 2 de ventaja en la pizarra. Una bola y 2 strike la cuenta. Lanza Castellón, el batacito de botes por primera. Ataca bien en Cholo. El mismo pisa la almohadilla y ruta 33, cayó el tercero. Pegó primero el equipo de los Dorados y pegó 2 veces en una entrada completita. Lo ganan los de la capital, 2-0.
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1: Gallegos e Iván Gándara, la mínima tanda por parte de Algodoneros. 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Adelante, adelante, Vladi.
2: Vámonos entonces, mi Alex, a esta parte alta del segundo capítulo. Ya hicieron daño los Dorados, par de carreras en la primera entrada que ponen en ventaja a Gabriel Ponce, que de por sí no necesita de mucho para establecer su picheo, y ahora los Dorados le han dado dos de ventaja. Tremendo trabajo para él el pasado domingo, de seis entradas completas aquí enfrente al Cholo Mazatleco, que rápido saca batazo a las paradas cortas. Brett Barrera trabaja, tiras el inicial y por la ruta 63 ha caído muy rápido el primer out en esta parte alta del segundo capítulo. Le decía que trabajó seis completas allá en Delicias. Gabriel Ponce solamente permitió tres imparables, le hicieron una carrera, par de bases por bolas, cuatro ponches. Ya hoy recetó uno, fue justamente el que le dio a Omar Jaramillo, no permitió cuadrangular y dejó su efectividad inmaculada en 0.00. Acá viene Black Power, Jesús Gallegos, el equipo de la tercera zona, entonces a remar contracorriente en este juego. Acá Chuy Gallegos, que es un bate siempre oportuno. Me parece que también obedece este ataque tempranero de los Dorados a no dejar nada a la imaginación. Sabe Dorados que los Algodoneros, cuando despierten, pueden meterte en problemas y no hay que entrar en ningún exceso de confianza. Eso es lo que seguramente les ha dicho el alto mando, el señor Nieves. Y por lo tanto, desde el arranque está haciendo daño Chihuahua con par de carreras, par de imparables también. Listo Ponce, el derecho presenta, viene para la goma, foul para atrás. La cuenta para Jesús Gallegos ahora está en una bola con dos strikes. Allá en la frontera, en Ciudad Juárez, el equipo de los Indios ganó ayer por la mínima diferencia, Tintos en Sangre, 1-0, y ha reaccionado en esa serie que muchos comentamos después de la función boxística que ha señalado Joe, pues le iba a afectar mucho más a los manzaneros. Ayer fue duelazo de picheo y ganaron los Indios, que están en la batalla después de esa victoria de 1-0. Quiere hacer lo propio la tercera zona, que otra vez ha sido respaldada por los aficionados que han llegado desde Delicias en camiones para apoyar a sus Algodoneros del alma. Listo Ponce, viene para home, batazo profundo al central, va para atrás Franco, la pelota profunda, profunda, no le puede llegar la pelota contra la barda, se va del otro lado y va a ser un limpio doblete de terreno para Jesús Gallegos, que se instala por la inicial. Alex Hernández, por la intermedia quiero decir.
1: Sí, es el séptimo imparable, ¿no?, que va del playoff para Jesús Gallegos. Un batazo por todo lo profundo del jardín central, a pesar del esfuerzo. Vemos la repetición, como Rafael Franco nunca dejó de correr y se quedó cerca de alcanzar ese batazo por parte de Gallegos. Termina picando la pelota y de un bote se va al otro lado de la barda. Doblete para Gallegos y el equipo Algodoneros coloca por segunda ocasión corredor en posición de anotar. En la caja de bateo viene el mini gato Iván Gándara, que la noche de anoche tuvo noche, valga la redundancia, de par de imparables, mi buen Vladi.
2: Es correcto, acá viene el minigato con toda la experiencia del mundo también con el madero. Saca batazo de foul para atrás. Iván Gándara, que ha sido requerido en los momentos de apremio y casi siempre suele responder de buena manera. Ya lo decías, Alex, par de imparables. Uno fue en el segundo capítulo y el otro al séptimo, en el séptimo, con su tradicional número 53 en el uniforme. Por la intermedia está Black Power, quiere descontar Delicias. Por lo pronto, batazo lento, lento, Barrera ataca, mete el tiro, el brazo, gran jugada de parte de Brett Barrera. Por la ruta 63 ya cayó el segundo out en la jugada. Aprovecha Black Power para instalarse por la tercera, pero ya hay dos outs en la pizarra. Será turno para Ulises Baca.
1: Sí, buena repetición, un rodado lento de botes altos. Tuvo que apresurarse Barrera, atacar la pelota y prácticamente sobre la carrera se acomoda el tiro a primera y cerrada la jugada. Sin embargo, consigue el doble, el segundo out, mejor dicho, corredor a 90 pies de la registradora. Y a la caja de bateo viene Ulises Baca, que batea para punto 318 con 7 hits en 22 turnos oficiales.
2: Acá viene Caballito rápidamente, lanzamiento alto, primera pelota mala de parte de Ponce. Por la tercera, más cerca que nunca, Jesús Gallegos de poder timbrar la de el descuento, acercarse en la pizarra, que sería magnífico para la tercera zona, independientemente de las dos carreras que han conseguido los Dorados en la parte baja del primer capítulo. Trueno de foul para atrás, Ya platicaba Joe, pues esta singularidad de este colorido que de repente tienen los fanáticos en cada plaza. Pues hoy tenemos al doble del telúrico aquí muy cerca de nosotros. Y está con su ambiente muy particular. Listo, Ponce, batazo de foul por el lado del derecho. Le vuelve a dar con autoridad Caballito, pero la pelota no está en terreno bueno. Batazo atrasado, pero violento de parte de Vaca, que está en una bola y dos strikes. Un saludo para todos ustedes a través del Godoneros TV. Y por supuesto a través de la magia de la radio, Fiesta 94.5 de FM. Estamos llegando al cuarto juego de la semifinal. Listo el pitcher, viene para Juan Ponce. Pelota muy alta con velocidad, pero pierde la zona de strike por completo. El conteo está en 2 y 2. Durante muchos años se ha dicho en los viejos adagios del béisbol que esta cuenta es la que presagia ponche, pero muchas veces desata la ofensiva. Swing abanica, se cumplió el adagio. Lo pasa con una recta poderosa Ponce a Ulises Vaca, que se termina ponchando. Se quedó Gallegos con las ganas de que lo trajeran a la registradora. No ocurre así. Se va entrada y media de juego. 2-0 está adelante el equipo de Dorados sobre Delicias. El pizarrón es para Dorados, no para Delicias.
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2: Volvemos, amigos nuestros, aquí al monumental Héctor Espino de la capital del estado de Chihuahua. Vámonos a la parte baja del segundo capítulo. Vienen los Dorados a batear. Octavo, noveno y primero. Kevin Zamudio, el receptor, que ayer quedó un poco mermado físicamente luego de un tremendo pelotazo que se llevó. Después Alan Rivas y Rafael Franco consecutivamente frente al nayarita Raúl Castellón, que presenta, viene para home. Sobre el plato le cantan el primer strike. Por cierto, Alex, con el ponche que Castellón recetó a Andrés Ríos, primero del juego. Ahora le platico ya la cantidad de la que ha llegado en la temporada, en el campeonato. 95, Alex, 95 ponches entre temporada regular, cuartos de final y esta etapa semifinal.
1: Sí, ha sido el sello de la casa, ¿no? Por parte de Raúl Castellón. Fíjate que analizando la velocidad, pues, rectas de 93, de 94 millas te dejo.
2: Patazo profundo hasta el fondo del parque, va Jaramillo, el potrillo ya la localiza y con esa tremenda cobertura de terreno que tiene, se queda con la pelota y ya cayó el primer out. Patazo poderoso de parte de Zamudio, pero mejor Jaramillo allá atrás, ya cayó el primero.
1: Sí, es un auténtico tirapiedras este Raúl Castellón, su recta, su principal picheo. Sin embargo, tiene una muy buena curva de 12-6 que utiliza bastante y tiende a sorprender a los bateadores. Cayó el primero y en la caja de bateo viene Kevin Zamudio, que es el catcher del equipo de los Dorados, presentado por Mael Bordados, la tienda oficial del equipo Algodoneros.
2: Así es, bien, entonces Zamudio, el que estaba bateando efectivamente era Elías Verdugo, que fue dominado con ese elevado al central. Ahora sí viene el receptor, que rápidamente saca a Machucón de foul. Primer strike en su cuenta. Pues qué buena entrada, sobre todo en los bleachers del lado derecho. Un poquito menos en el lado izquierdo. Y acá en zona de preferente, pues no deja de llegar el público, ya lo comentaban ustedes. va a ser una entrada muy, muy parecida o incluso mejor, me parece, que la de anoche. La gente aquí en Chihuahua piensa que los Dorados hoy pueden de una vez terminar con esta historia y obtener su boleto a la gran final del campeonato. Pelota adentro, que además sería por segunda ocasión consecutiva. El año pasado llegaron a la final, nada más que la perdieron frente a los Indios de Ciudad Juárez. Se han empeñado los Dorados en montar buenos equipos para el campeonato estatal. No ha sido penosamente la misma fortuna en el tema profesional, donde los Dorados deambulan en el sótano cada temporada de la zona norte del béisbol de la Liga Mexicana. Y no ha cambiado esa historia en los últimos años. Tienen un muy bonito parque de pelota, tienen una muy buena plaza, tienen un público y afición que responde a la pelota, pero simplemente el equipo profesional ha pasado de noche en la Liga de Verano. Listo, Castellón viene para la goma, pelota adentro. El conteo se va a poner parejo para él en 2 y 2. Espera turno en el círculo. Justamente Alan Rivas, este chaparrito pimientoso, noveno bate menor que tiene la escuadra de los Dorados. Qué bonito clima hoy, francamente, con este aire corriendo, una brisa suavezona, rica, deliciosa. Swing, abanica, se poncha y ahí está la piedra que decía Alex. Raúl Castellón la patetiza y simplemente cuando lanza fuego no hay quien le pueda responder, Alex.
1: Vimos la repetición, una recta de 92 millas, ligeramente alta, sin embargo se va con ella. Kevin Zamudio es el segundo chocolate del partido para Castellón y a la caja de bateo viene Alan Rivas, que hasta el momento no tiene imparable. En lo que va de la serie tiene hasta el momento 12 turnos oficiales el jugador menor del equipo de los Dorados.
2: Así es, acá viene entonces el chaparrito Alan Rivas. Dos outs en la pizarra, pareciera, porque a veces cuando todo está tranquilo de repente sube la marea. Aquí tiene bases limpias, todo parece tranquilo para Castellón, pero vamos a ver si puede retirar en 3 el episodio. Por lo pronto abre con una piedra a la esquina de adentro, primer strike en la cuenta de Rivas. Lo decretó strike, ¿no? El señor umpire en la pizarra. La cuenta está en 1-1. Y bueno, pues aquí el gran ambiente en el Monumental Héctor Espino. Machucón de foul que va a dar ahí a la zona de la caseta de los Dorados. Así que, señoras y señores, la cuenta está en 1-2 para Rivas.
1: Y se reporta la gente, dice el buen Cristóbal Valenzuela. Salud, mi Alex, en carretera rumbo a Chihuahua. Mándale saludos al buen Jorge Duarte, que están viajando, así que les deseamos lo mejor en carretera. Saludos.
2: Listo, acá Castellón va a tratar de dominar en 3. Swing, abanica, se poncha Rivas. Y ya cayó el tercer out, par de ponches para llegar a 97 en la temporada. Así que hoy mismo pudiera llegar a 100 el Nayarita, que está sensacional a pesar de que le hicieron 2 carreras en el primer capítulo, 2 completas. Chihuahua al frente de esta historia, 2-0.
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0: Principio del fin del primer tercio de juego, parte alta de la tercera entrada. Vienen a batear los algodoneros de Delicias, noveno, primero y segundo. Ramón Dávalos, el natural, después Joel Flores y Eric Zagarnaga. Adelante, mi Joe, en esta tercera entrada en su parte alta.
1: Gracias, Vladi. Ahí está Ramón entonces, tomando turno por primera ocasión en el partido. Lanza Ponce la pichada alta, abierta la primera bola en la cuenta para el zurdo del equipo de los algodoneros de Delicias. Lo decíamos, repitió la alineación Armando Huereca. Quiero entender que porque prácticamente en la mayor parte del trámite, mi Vladi, el día de ayer, el equipo de algodoneros de Delicias dio muy buena batalla. Se descompuso todo en aquella séptima entrada, pero en general el equipo estuvo bien y por eso Armando Huereca vuelve a mandar a los mismos elementos.
0: Sí, correcto. Ha sido un equipo que da batalla, lo decía Alex también al principio de esta transmisión. Un equipo que se ha mantenido ahí peleando los juegos, pero llega siempre un episodio, quiero decir, donde todo se viene abajo, donde llega un rally de los Dorados. Y ahí es donde se le han escapado los primeros tres juegos de esta serie.
1: Sí, así ha sido prácticamente la tónica de esta serie. El lanza Ponce, le tira a Dávalos el batazo de botes al short. Acepta bien barrera, dispara la inicial, ruta 63. Retirado el noveno en el orden para que caiga el primero, Vladi.
0: Sí, aquí me parece que Dávalos ha ajustado un poco, ¿no?, en el tema de irse con los lanzamientos. Hace una buena selección, nada más que el contacto va de rola a las paradas cortas y un guante tan seguro como Brett Barrera suele trabajarlo prácticamente a ojos cerrados. Se abre por segunda ocasión la batería visitante, los algodoneros con Joel Flores, que ya sacó imparable en este juego, lo hizo al jardín izquierdo.
1: Uno de los dos indiscutibles que hasta el momento tiene el equipo de la tercera zona fue precisamente, como bien lo mencionas, el de Joel Flores en el arranque del partido. Ahora una línea flojita de frente a las paradas cortas. Sin batallar, Brett Barrera a la altura del pecho le mete el guante, captura. Y rapidito, más rápido de lo que se lo platico, ya tiene dos en contra algodoneros.
0: Sí, no esperó nada. Joel Flores quiso sacar provecho de un lanzamiento que venía en la zona, lo cual tampoco es criticable. Si la bola viene por ahí, hombre, tú hazle swing, probablemente tengas éxito. Aquí no fue el caso, la pelota fue prácticamente lenta a la mascota de Brett Barrera. Dos outs en la pizarra con bases limpias. Quiere emular a Gabriel Ponce lo que hizo Gabriel Castellón, quiero decir Raúl Castellón, y ahora viene a enfrentar a Eric Zagarnaga.
1: Ahí está Eric, tocó la pelota para sacrificarse en el primer turno a avanzar a Joel Flores. El toque fue efectivo, pero ahora con los senderos limpios y dos outs con bateo libre, lanza Ponce. Bonita la pichada, le gustó el umpire, sacó su brazo derecho, jaló el gatillo y le cantaron el primero a Zagarnaga. Así es que lo decías hace ratito, Vladi, la entrada de hoy mucho mejor que la de ayer, pero fácil, ¿eh? El lanzamiento ahora encimado para Eric y se empareja la cuenta 1-1, considerando que ahora sí abrieron la zona de gradas generales, como le decíamos, en el fondo de este parque de pelota. Sinceramente se nos hizo extraño que el día de ayer no, pero bueno, decisiones propias, obviamente, de cada directiva. Por lo pronto hoy sí, y se ve esto mucho mejor, por supuesto. Una bola y dos extraen la cuenta para Eric, que ahora abanicó con ganas el segundo. Y ya lo tiene Ponce entonces contra la pared. El ofrecimiento abierto y bajito, 2-2. Y la gente en lo suyo, ¿eh? Las porras no han dejado de apoyar desde el día de ayer, tanto la de casa como la visita. Y hoy están haciendo lo mismo. Suelta Ponce, le tira a Erika y va a la línea, dejita al jardín izquierdo. Buen contacto para Eric Zagarnaga, una pichada que buscaba la esquina de afuera. Fue por ella el elegante y la encontró de buena manera, Vladi.
0: Fíjate que al final, yo, amigos, Eric está cumpliendo con ese rol de ser líder de este equipo en todos los sentidos. O sea, a pesar de que la situación, la serie está 0-3 en contra y todo lo que ya se ha platicado, Zagarnaga ha hecho buenos turnos, ha hecho buenos contactos, ha sacado imparables. La bronca ha sido el resto del elenco. Sin embargo, Zagarnaga está en lo suyo y por lo pronto se coloca por reiniciar.
1: Échenme la mano, no lo puedo hacer todo yo, diría Eric Zagarnaga, ¿no? Sí, lo dijimos, le ha ido bien en esta serie, de nueva cuenta está acomodado por la inicial. El lanzamiento ahora para el potrillo, la pelota por el callejón, entre tercera y short, de hit al jardín izquierdo. A la banda contraria entonces el rodado de Jaramillo. Ya lo extrañábamos en los senderos, Vladi. Ahí está acomodado y el potrillo por la inicial.
0: reza aquel dicho, aquella frase de que para que la cuña apriete tendrá que ser del mismo palo. ¿Cuántas veces Dorados no ha conectado imparables como el que acaba de disparar justamente Omar Jaramillo? Batazos lentos, en el short, por la segunda base, en el hueco. Entonces ahí aprovecha Jaramillo, que le hacía mucha falta a Joe. Sacaron imparable, ayer se fue prácticamente, o no, no prácticamente, se fue de cuatro nada. Ya había sido ponchado en este juego, así que para él es oro molido este imparable.
1: Ahora, roletazo, pero de foul. Hizo contacto la pelota con la pierna del oso Alexis Sáenz, que se duele, pero se levanta inmediatamente a esperar que esté bien el receptor del equipo de Algodonero de Delicias, que quiso aprovechar la primer pichada por parte de Gabriel Ponce, pero no fue posible conectar de buena manera.
0: Es que tú dijiste algo muy importante hace rato. Ponce regularmente se va arriba en la cuenta. Entonces ya es complicado porque estás prácticamente las vísperas de recibir un ponche. Lo que intenta ahora la batería de la tercera zona es evitar eso, que se vaya arriba en la cuenta Ponce, lo ataca de inmediato, nada más que aquí no tuvo éxito el oso Alexis Sáenz, que lo va a seguir intentando. Quienes sí lo hicieron están en los senderos con dos outs en la pizarra, son Zagarnaga y Jaramillo.
1: Ya se acomoda el oso en la caja de bateo, y con respecto a Jaramillo, lo decías, había tenido hasta el momento una serie espantosa, hay que decirlo, ¿eh? Y no es por darle carrilla a Jaramillo, obviamente. Es por hacer mención de la mala fortuna que había tenido precisamente Jaramillo en los tres partidos anteriores. Vamos a decirlo así, estaba caminando por la calle de la tristeza, de esquina con el dolor, y acá pudo por fin conectar de hit. Y tenemos dos hombres en los senderos, pero hay dos outs en la pizarra. Cero bolas, dos strikes, la cuenta para el oso. Lanza Ponce, le tira a Alexis el batazo de foul hacia atrás. Ahora a defender el turno Alexis, porque está debajo en la cuenta. Y es un turno importante, ya conocemos, sabemos del poder que tiene en las canillas. No ha podido enredarse ya desde hace ratito el oso Alexis Sáenz con la pelota, pero en cualquier momento pudiera hacerlo. Y acá con un palo de vuelta entera pudiera venir tres de un jalón, ya lo veremos. Todo puede pasar. Lanza Ponce, levanta el oso en terreno de foul por el lado de primera. La busca el panchón, se va a acabar la oportunidad. La pelota termina dando en la malla. Y de nuevo, tendrá chance el oso Alexis Sáenz de conectar, pero por entre las líneas de cal. Vamos a ver si es posible. Y en ese asunto del serpentinero del equipo de los Dorados de Chihuahua, bien lo decía Vladi, acostumbra a ponerse rápido al frente en la cuenta, y sobre todo con lanzamientos francos, utilizando su recta. Vamos a ver si ya lo ha detectado el equipo algodonero. Lanza Ponce, le tira Alexis, allá va el batazo, profundo, por el izquierdo, la pelota se fue, señoras y señores. Chao, baby. La pelota se fue. Cuadrangular del oso Alexis Sáenz con dos a bordo. El mismo suspenso que tuvo un servidor, lo tuvo Alex, lo tuvo Vladi y lo tuvo todo este parque de pelota. El batazo altísimo, larguísimo, mi Vladi. Y tuvimos que esperar a que la Fire decretara qué cosa sucedía en el terreno de juego. Pero fue palo de vuelta entera por parte del cuarto en el orden.
0: Había que voltear a ver a Alan Rivas, el jardinero de la izquierda de los Dorados, que prácticamente frena la carrera. Ahí te diste cuenta que ya el batazo era inalcanzable. Lo único que había que esperar, efectivamente, como lo hiciste en tu relato, Joe, era ver si pasaba la pelota en zona buena. Y es justamente el umpire de la antesala, Raúl Ábalos, quien dice que la pelota está del otro lado. Es panorámico, monumental, titánico este cuadrangular por parte del oso. Es cuadrangular de tres carreras.
1: Ahora el batazo de frente a las paradas cortas. Levanta Brett Barrera, dispara rumbo al inicial y por la vía 63. Cayó el tercero, cayó también la parte alta del tercer capítulo, con palo de vuelta entera por parte del oso Alexis Sáenz. Ya lo gana Delicias en dos y media, tres carreras por dos.
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3: Allá por jardín izquierdo que conectó el oso Alexis Sainz. 3-2 la pizarra, le han dado ventaja a Castellón, que viene a enfrentar a la batería importante de los Dorados. Se abre por segunda ocasión la misma con Rafa Franco en turno al bate, mi querido yo.
4: Lanzamiento para Franco. Rápido despacha la pelota entre izquierdo y central. Pica, se extiende, se va a lo profundo. Franco dobla por primera, dobla por segunda. Y con limpio doblete, el equipo de la capital tiene la del empate en posición de anotar, Vladi.
3: Sí, y lo hemos platicado durante toda esta serie. Dorados es un equipo que apenas le haces daño, viene a responderte. Y finalmente la ventaja es solamente de una carrera. Yo quiero profundizar en el batazo de Alexis Sainz por el tema de lo que pasó ayer, o le pasó ayer, ¿no? Con ese, pues, error mental, ¿no? Cuando llega el tiro a home y no puede poner out, nunca lo pudo tocar. Se ha llevado críticas muy fuertes Alexis Sainz, y yo creo que una manera de responder a las críticas hablando en el terreno de juego es con un cuadrangular de semejantes proporciones.
4: Sí, definitivamente. Ahora el lanzamiento de piconazo, trabaja bien Alexis. Pero le voy a decir algo, con respecto a lo que acabas de mencionar, mi Vladi. Hay críticas y muy fuertes para el equipo algodonero de Delicias por estar cayendo 3-0 en la serie. Porque lastimosamente somos de memoria muy corta, pero este mismo equipo nos regaló un pentacampeonato apenas en los años anteriores. Tremenda campaña en el 2026. El 2025, también este 2026. Yo creo que no puedes juzgar a un jugador por una sola jugada. Le tocó sufrirla el oso Alexis Sainz el día de ayer, porque también Andrés Ríos le jugó bien, le jugó con astucia. Uno está buscando que no lo saquen, el otro está buscando sacar, y le terminó por ganar ayer el que buscaba anotar. Y vaya, todas las situaciones son parte del juego. No defendemos a nadie, por supuesto, y quisiéramos que el equipo de algodoneros estuviera 3-0 a favor en lugar de estar 3-0 en contra. Pero otra vez, no puedes juzgar a un jugador por una sola jugada después de tantos años y de tantas cosas que le ha aportado. No solamente Alexis, varios de los que están acá, no sé si coincidas conmigo, Alex, en eso.
5: Sí, totalmente, totalmente. Yo, a final de cuentas, tenemos que aprender incluso a perder el equipo algodoneros, una zona que está acostumbrada al triunfo, y en este momento la situación luce adversa. Pero el aficionado fiel, pues, tiene que demostrar precisamente el amor a sus colores en este tipo de momentos. Claro, obviamente, hay gente que se molesta incluso con Huereca, con tal o cual jugador, con tal o cual pitcher, pero pues sí tenemos que tener un poquito más de empatía, ¿no? Sobre todo pensar en eso que has mencionado, que es el pentacampeonato, y que a lo largo de la historia la tercera zona ha sido una zona ganadora.
4: Es correcto. Y por supuesto que habrá gente que se nos eche encima, está bien. Se vale opinar lo que ustedes gusten y manden también, pero hay que tener memoria un poquitito. Lanzamiento a la esquina de afuera. ¡A la Rurru, nene! ¡A la Rurru, ya duérmase, mi niño! ¡Y duérmase ya! Sin tirarle, ponchado se va. Buen out el que acaba de sacar ahora Castellón contra Andrés Ríos.
3: Oye, no es cualquier cosa dominar a Ríos, que es un bate siempre peligroso. Ya lo ponchó en el primer capítulo tirándole y ahora lo deja petrificado. Son 99 ponches, mi Joe, de Raúl Castellón en la temporada, a uno de los 100, muy cerca Castellón de una cifra mágica en el béisbol.
4: Sí, es correcto. Espectacular en ese casillero de los ponches Raúl Castellón. Va a enfrentarse ahora a Brett Barrera. Ya lo dominó en su anterior turno por la vía 63. Lanza Castellón, buscaba la esquina de afuera, la pichada se queda bajita. La primera mala en la cuenta para el bateador. Así es que por lo pronto amenaza el equipo de la capital con emparejar el partido. Ahí está atento Castellón a lo que pide su receptor. El oso Alexis Sáenz, que ya despachó una pelota por todo lo largo del jardín izquierdo con dos a bordo. Lanza Castellón, iba a tirar barrera, se arrepiente. Hace bien porque la pichada termina llegando muy bajita rumbo al plato y es la segunda mala para él. Saludo para Elisa, para Daris, para Lía, para Carlet, para Enid, para Caro, para Sofía, para Jimena, para todas mis sobrinas y toda la familia, por supuesto, que están en Delicias viendo la actividad de este juego número 4. Saludotes, gracias siempre por el apoyo y la compañía. A la esquina de adentro, le gustó el umpire y le cantaron el primero rapidito a Brett Barrera. Bueno, ni tan rapidito, lo tienen en cuenta de dos bolas, un strike. Saludo también con muchísimo gusto a mi buen amigo el Gary, viendo el partido, dice, buenas tardes Joel. Saludo para Gary, Ernesto, Vero y Vale, que están viendo el juego, saludos, gracias muchachos. Saludotes. 2 y 1 la cuenta, lanza Castellón de piconazo, buen trabajo de Alexis, pero no va a evitar que el corredor salga de segunda rumbo a tercera. Y a tiro de hit está la del empate, a 90 pies de la registradora.
3: Llega prácticamente ojos cerrados, Franco, porque vean nada más con qué esparpajo abre. Cuando llega el lanzamiento de Castellón, está a la mitad del camino entre segunda y tercera, y obviamente al escupir la pelota Sáenz, pues no fue nada complicado para Franco instalarse en la tercera. Hay un out en la pizarra muy cerca aquí, Dorados, que quiere empatar la pizarra.
4: Pues vamos a verlo entonces. Tres bolas, un strike, la cuenta para Barrera. Lanza Castellón, le tira Barrera, el batazo es cortito con dirección al derecho. La pelota pica y se va a empatar el partido, señoras y señores. Otra vez, estos Dorados que no dan tregua y que responden de inmediato para emparejar los cartones, Vladi.
3: Y otra vez con batazos que han sido así durante toda la postemporada. Es parte también de la razón que hemos dicho que este equipo sabe batear. Son batazos cortos, a veces traen ya en la mente no buscar la barda, sino buscar el contacto para empatar un pizarrón, para, en fin, fabricar carreras una a una. Lo sabe hacer Dorados, y aquí lo vuelve a demostrar Barrera, que cómo le ha hecho daño a este equipo de los algodoneros de Delicias durante toda la temporada. Juego nuevo, estamos 3-3.
4: A batear Francisco Sánchez, sale corredor rumbo a segunda. El disparo, barrido con los pies por delante a Barrera. Se va a quedar quietecito en la intermedia. Salió con muchísimo tiempo Brett Barrera, Se da cuenta inmediatamente que toda la atención por parte de Raúl Castellón está precisamente con el bateador. Y no dudó absolutamente nada. Pegó el arrancón y termina por adueñarse de la intermedia. Así es que con un out ahora la de la ventaja, está corriendo a 180 pies de la registradora.
3: Sí, me parece también que tomando en cuenta que ya se han presentado robos de base en este juego por parte de Dorados y que es un conjunto muy agresivo, de vez en cuando un pitch out no viene mal para tratar de mantenerlo más pegado a la base y al corredor.
4: Ahora, el batazo se va de hit al jardín central. Allá la levanta Jaramillo, viene corredor de tercera rumbo al plato y anota. Ahí están los Dorados, otra vez, dándole la vuelta al partido. Ahora lo ganan 4-3. Con ese batazo del Panchón al jardín central. Y los de la capital están que no creen en nadie, Vladi. Quieren llevarse la serie sin dar tregua en absolutamente nada.
3: Ay, me parece que hace bien, lo platicamos hace rato. Dorados es un equipo que no va a dejar que los algodoneros se les suban a las barbas. Y bueno, me parece que están en su derecho en casa de tratar de terminar la historia aquí, porque si gana Delicias es darle justamente ese envión anímico que necesita el rival. Lo sabe perfectamente la gente de los Dorados y por esa razón han estado todo el tiempo atacando al picheo de Raúl Castellón. Pues ya entró Armando Huereca, al centro del diamante. Me parece que ha pedido nuevo pitcher, va a ser todo para Raúl Castellón. Ahí está la decisión de parte del manager. Hay corredor por la intermedia, ya tomó ventaja Dorados. Vamos a ir a una pausa y regresamos.
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3: Si puede emular lo que hizo Nayarita el pasado domingo. 4-3 la ventaja para Dorados. Ernesto Zaragoza, que, insisto, viene por la revancha, está en el Cerrito.
4: Con corredor en la intermedia. Y ahora bateando Darío Gómez. Un batacito flojo por tercera. Amarran al corredor de segunda. El disparo a la inicial. Ruta 53. Buen trabajo de Chuy Gallegos. Bueno también el de Cholo Aroncillas, que completan el mate. El segundo. Y ligeramente se sofoca el peligro, Vladi.
3: Sí, ligeramente ha caído de esta manera el segundo out. Ya cerca de salir de este capítulo. Un lanzamiento necesitó Zaragoza para deshacerse de Darío Gómez. Y ahora viene René Cano, que ha tenido, hay que decir, una gran etapa semifinal desde que los Dorados le echaron el ojo y se lo trajeron de refuerzo proveniente de los Mineros de Parra.
4: Ya se alista Zaragoza en la lomita. Checando al corredor de segunda. Se impulsa y suelta rumbo al plato. Buscaba la esquina de afuera. No la concede el umpire. Y la primera bola en la cuenta. La bola sin strike, hay dos out. Así es que, como lo dijiste, Vladi, lo dijiste perfecto. Vamos a ver si puede emular a Ernesto Zaragoza la actuación de Raúl Castellón cuando la cosa fue invertida por allá en Delicias. Tenemos a Zaragoza, suelta rumbo al plato, le tira Cano, se le escapa la pelota al receptor, allá va el Panchón hasta tercera. Viene la cobertura de Zaragoza rumbo al plato. Había abanicado René Cano. La cuenta se va a emparejar en 1-1. Pero allá está Francisco Sánchez ya pisando la almohadilla de la tercera. A tiro de hit, la potencial carrera número 5 para el equipo de los Dorados. Y diría el mucho, muchos por ahí, la boca se te haga chicharrón, Joe Ortiz. Vamos a ver. Poniéndose de acuerdo, platicando incluso. Por ahí, algunas cosas. Ernesto Zaragoza, sobre todo con el señor Empire. Pero bueno, todo mundo a su lugar. De frente Zaragoza. Checa el corredor de tercera. Ya se balancea, suelta rumbo a home. Esquina de adentro, bajita la pichada. 2-1 ahora. Dos bolas, un strike. Ya cayó la noche totalmente por acá en la capital. Buen partido el que tenemos hasta el momento. Lanza Ernesto, le tira Cano, abanica el segundo, tercia de dos en la pizarra. Y es que han sido así, Vladi, los tres partidos muy atractivos, muy entretenidos, pero todo se ha definido en un ratito.
3: Sí, en capítulos determinantes donde llega el bateo oportuno de los Dorados. Ahora hay que resaltar, estamos en el primer tercio de juego y hay 7 carreras. Entonces, ¿qué quiere decir esto? O Zaragoza viene y pone el alto a esta ofensiva de los Dorados, pero también tendrá que hacer su parte la ofensiva de los algodoneros para tratar de tomar ventaja en este juego. Pero sí, creo que hoy esa historia de que se define en un solo capítulo, no sé si se pueda repetir, porque en el primer tercio, insisto, hay 7 carreras.
4: 3-2 la cuenta. Lanza Zaragoza, esquinada afuera, lo perdió. La pichada termina por quedarse totalmente fuera de la zona de strike. Hombres en las esquinas. Y el que viene a la caja de bateo es Elías Verdugo, que ya fue retirado con elevado al jardín central en su primer turno. Y va a ver pasar los lanzamientos de Ernesto Zaragoza por primera vez en el partido. Sí. Vamos a ver qué sucede, porque los Dorados están inspirados totalmente. Están con una gallardía bárbara de saber que le han pegado en tres ocasiones a los algodoneros. Y por supuesto que eso les permite en lo anímico regresar inmediatamente al partido, aunque se hayan ido abajo. Ya lo vimos precisamente en esta misma entrada. Lanzamiento al piso por parte de Zaragoza. Primera bola en la cuenta para Verdugo. Así es que por tercera corriendo Francisco Sánchez, por la inicial corriendo ahora con pasaporte René Cano. Una bola sin extraer la cuenta para Elías. Lanza Zaragoza, alta abierta la pichada, dos y nada ahora. Tendrá que enfocarse inmediatamente el pitcher profesional del equipo de algodonero de Delicias, que ahora ve usted en pantalla. Meterse a la zona de strike, ser valiente, fajado, y tratar de apagar los maderos de la capital. Ya lo veremos. Dos y nada la cuenta. De nuevo Zaragoza rumbo al plato, ahora sí. Una pichada franca y clara, más franca y más clara que aquella cuando le dijo: aquel no eres tú, soy yo, y allá lo dejó. Así lo dejaron también a Elías Verdugo, viendo pasar el primer cintarazo en la cuenta. 2 y 1 ahora. Listo el 24 del equipo de algodoneros, que precisamente llegó la semana pasada para ver actividad, pero no le fue muy bien. De nuevo el ofrecimiento, rompiente la esquina de adentro. Sí señor, le gustó al umpire. Sacó su brazo derecho, jaló el gatillo y le cantaron el segundo ahora a Elías Verdugo. Tercia de 2 en la pizarra. Así tenía también a René Cano y terminó por perderlo. Vamos a ver si acá la historia puede ser diferente contra el séptimo en el orden. Dos bolas, dos strike y dos out. Lanza Zaragoza. Buscaba la esquina de afuera, la pichada se queda ligeramente bajita. Y la cuenta otra vez a lo máximo. Buena vista ahora por parte de Elías Verdugo, el tercera base del equipo de los Dorados. Trató de engañarlo con ese lanzamiento Ernesto, pero no cayó en la trampa. El tercera base de la casa. Lanza Zaragoza, esquina de afuera, abierta, bajita, lo perdió. Segundo pasaporte que otorga el profesional. Y la casa está llena por parte de los Dorados.
3: Sí, esto enciende todavía aún más las alarmas. Ya es prácticamente una situación de emergencia, no por la cantidad de carreras en las que pudiera estar abajo la tercera zona, finalmente es una. Pero ya se llenó la casa, dos bases por bolas. Sí, comienza dominando con un lanzamiento Darío Gómez, pero ha pasaporteado tanto a Cano como a Verdugo y eso complica la escena para el profesional. Raciel Sánchez va a platicar con él. Y aquí viene una incógnita. ¿Qué le puedes decir a un pitcher profesional que se supone ya está curtido en este tipo de escenarios? Bueno, Raciel Sánchez, con toda su experiencia, combinarlo a que reencuentre la zona de strike, porque no hay que decirle mucho a un profesional, Millón. Esa es una gran realidad.
4: Sí, es correcto. Únicamente hacerle alguna recomendación de tener un poquitito más, o de contener un poquitito más los nervios, que ya de por sí se incrementan entendiendo que tiene la casa llena. Pero bueno, como lo decíamos, ¿no? Estar fajado, concentrado para tratar de salir del atolladero. Ya lo veremos. Zamudio a la caja de bateo. Lanza Zaragoza, buscaba la esquina de adentro. Bola en la cuenta. La gente de casa pidiéndole el hit al receptor de los de enero. La porra de la visita también haciendo ruido por encima del dugout de tercera base. La casa repleta de Dorados. Lanza Zaragoza, alta la pichada, dos bolas sin strike. Cuidado con eso. Cuidado con eso, porque lo hemos mencionado hasta el cansancio. En una entrada se le han escapado los partidos a Delicias. Y acá es un momento importante, la distancia solo es de uno y habrá que tratar de mantenerla ahí. Lanza Zaragoza. Ahora sí, bonita la pichada. Le gustó al umpire. Le cantaron el primero a Zamudio. Dos bolas, un strike. 2-1 el conteo. Ligera calma. Momento tenso en el partido y en el graderío. Los de casa esperando el palo. Los de la visita esperando el dominio del serpentinero, que lanza rumbo al plato. El machucón es de faula hacia atrás.
3: fíjate, este envío, este último de Zaragoza, sí, con toda la presión de estar abajo en la cuenta, aquí se nota las horas de vuelo, independientemente del descontrol que trae, cómo amarras al bateador, trayéndole una pelota totalmente pegada, pero en la zona. Y obligas justamente a Zamudio a prácticamente amarrado a hacer un swing y sacarla de foul.
4: Vamos a ver si puede dominar Zaragoza a Zamudio. Dos bolas, dos strike y dos out. Lanza Ernesto. Esquina de afuera, abierta la pichada. 3-2. Me parece que ha tratado de terminar a los dos anteriores y ahora a Zamudio con una mentira. Sin embargo, ha estado totalmente abierta. No ha sido por ahí, no ha sido engañoso el lanzamiento. Y obviamente no han mordido el anzuelo los rivales. 3-2. Lanzamiento importante ahora de Zaragoza. Suelta rumbo al plato, lo perdió. Pasaporte, el tercero consecutivo. Las de a caballo también cuentan. Y allá viene anotándose la número 5 para la gente de casa, Vladi.
3: Sí, contra la base por bola no hay defensa. 3 consecutivas en el momento que menos debes regalar bases por bolas. Y por más que está intentando encontrar la zona de strike, tratar de salir dominante, Zaragoza no lo ha conseguido. Ya se despegó a 2 el equipo de Dorados, que tiene rally de 3 en esta conclusión del tercer capítulo. Claro, al juego le queda toda una vida.
4: El noveno en el orden, lanzamiento para él, esquina de afuera, el primer strike en la cuenta. Alan Rivas fue ponchado en su anterior turno por parte de Raúl Castellón. Aparece por segunda ocasión en la caja de bateo con la casa repleta de Dorados. Y la ventaja para los de la capital, 2 por encima de los alemaneros, 5-3. Lanza Zaragoza, el rodado es lento a las paradas cortas. Ataca bien Joel, dispara rumbo a la intermedia. Por vía número 64, forzado al corredor para que caiga el tercero. El daño está hecho. Rally de 3 para los Dorados, que ya lo ganan, 5 por 3 después de 3 completas.
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12: Vamos a la apertura del cuarto capítulo. Se prepara Ponce. Se balancea, viene con su ofrecimiento. Esquina de afuera, un cambio de velocidad. Strike el primero. Un picheo de 78 millas a la esquina de afuera por parte de Gabriel Ponce. Jesús Gallegos hasta el momento tiene de 1-1 en lo que va del partido. Se prepara el pitcher. Viene con su ofrecimiento a la malla, batazo de Faola. Le hemos visto rectas incluso de 95 millas, una buena velocidad de este Gabriel Ponce. Que bueno, ya lo tocó el equipo de Algoneros con ese cuadrangular de tres carreras por parte de Alexis Sainz. 5-3 ganando el equipo de los Dorados, parte alta del cuarto capítulo. Ya se prepara el pitcher. Viene con su ofrecimiento de trabajo, bola número uno, una bola con dos strikes. Saludamos a la gente que sigue interactuando con nosotros. Se reporta el buen Javi Torres desde Austin, Texas, disfrutando de la transmisión, mandándole buena vibra al equipo algonero. Así que saludos al buen Javi Torres y a toda su bonita familia. Batazo por primera. La trabaja el Panchón Sánchez, la asistencia por parte del pitcher y por la vía 33. Ya cayó el primero, ponen fuera aquí a Jesús Gallegos. Así que un rodado que trabajó bien y es que ha jugado muy buena defensa el equipo de los Dorados. Prácticamente a lo largo de toda la serie ha sido muy eficiente el infield, el outfield del equipo capitalino. Y en esta ocasión pues trabajando bien ese rodado el Panchón Sánchez. Tenemos un audio, la caja de bateo viene Iván Gándara, el mini gato que tiene hasta el momento de uno nada en lo que va del partido. .333 en lo que va del playoff para el Dios Ranteño, bateador zurdo del equipo algodoneros. Strike el primero. 0 bolas, 1 strike. La cuenta para Mini Gato. Saludos al güero Luis Alonso Navarrete que está al pendiente de la transmisión. Viene el pitcher con su ofrecimiento muy alto. Lanzamiento malo. Siempre mis algodoneros sacan la casta. Hoy ganamos. Ánimo, que no panda el cúnico. Saludos. El buen Chuy Master se reporta desde Indianápolis. Claro que sí, saludos a toda la nación algodonera que está al pendiente en el estado de Nuevo México, en el estado de California, en el estado de Kansas. Muchísima gente semana a semana al pendiente de nuestra multiplataforma. 2 bolas con 1 strike. Viene Ponce con su ofrecimiento. Picheo alto. 3-1 la cuenta aquí para Mini Gato. Y como es una costumbre, muy educado, muy paciente el Mini Gato en la caja de bateo. Y bueno, aquí lo tienen en cuenta de 3 bolas con 1 strike. 7-2 gana Cuauhtémoc por allá en Ciudad Juárez. Rally de 7 en la parte alta del segundo capítulo. Sí que está al frente el equipo de los manzaneros. Por lo pronto, cuarto lanzamiento a Maro Vladia. Ya tenemos al Mini Gato, el premio a la paciencia.
3: Otra vez una cátedra de eso, de paciencia, mi querido Alex, de parte del Mini Gato, que sabe trabajar muy bien sus turnos, no se va a la primera de cambio y trata de ser eso, de tener la paciencia, de ser selectivo, y a base de eso termina gorreando la inicial. Ulises Vaca viene a batear, se ponchó en el segundo capítulo.
12: Hay un batazo por tercera base, no puede quedarse con ella. La pelota se va de hit al jardín izquierdo. Al primer lanzamiento no se dejó lanzar absolutamente nada Caballito Ulises Vaca, y conecta un rodado de un bote muy alto que termina por clarear al tercera base, y la pelota se interna de hit en los terrenos del jardín izquierdo. Buena oportunidad, Vladi, para el equipo algodoneros con corredor en segunda y en primera. Hay un out en la pizarra.
3: Fíjate que no sé por qué pienso que Elías Verdugo, que está cubriendo la tercera base, haya recibido la instrucción, no lo haya intuido, haya recibido, porque tiene pitchcom el tercera base de los Dorados, de que tal vez pudiera tocar la pelota Ulises Vaca. Está jugando corto y por eso lo termina clareando el batazo.
12: Ramón Dávalos en la caja de bateo, batazo por primera. Bien, la toma el Panchón, la asistencia por parte del pitcher y cayó el out. Lo decíamos, el equipo de los Dorados jugando una excelente defensiva y aquí prácticamente quitándole el

0: eléctrica a Gabriel Ponce, que venía asistiendo. Aquí hay una enorme posibilidad, hay dos outs en la pizarra, o el Flores, quien viene a abrir una vez más el orden al bate de la tercera zona, con un imparable puede empatar el juego.
1: De 2-1 hasta el momento para Joelito Flores. Batazo a la malla, una recta a la esquina de afuera que trató de aprovechar a Joel Flores, sin embargo machuca la pelota de foul. En tercera corriendo Mini Gato, en segunda lo hace Ulises Vaca. Las potenciales del empate para el equipo algodoneros en esta parte alta del cuarto capítulo. Se prepara Ponce, se pone de acuerdo con su catcher, comienza su mecánica, comienza su wind up, viene con su ofrecimiento muy alto, se empareja la cuenta, una bola con un strike. 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HR Ponmar presente en nuestra transmisión. Una bola con un strike, la cuenta para Joel Flores. Ya se prepara Ponce, viene con su ofrecimiento a la malla, batazo de foul, ya lo tienen con una bola y dos strikes. Atacando la zona aquí constantemente, Gabriel Ponce Ponches, como le dicen aquí en Chihuahua. Y bueno, aquí tratando de conseguir un chocolate más. Así lo anuncian, de hecho, en el sonido local, Gabriel Ponches. Este pitcher profesional del equipo de los Dorados, de lado en el montículo. Ya se balancea, viene con su ofrecimiento, un slider a la esquina de afuera, strike el tercero. Ponche tirándole para el bateador, cayó el tercer mate de la parte alta del cuarto capítulo. Después de 3 entradas y media, la pizarra nos dice 5-3, gana Dorados. Corte y volvemos.
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6: Cero por parte de los Dorados, Rafael Franco, Andrés Ríos y Brett Barrera, todos ellos presentados por Gordita Lili, una tradición desde 1998. Por primera vez enfrentando aquí a Ernesto Zaragoza, el primer bat del equipo de los Dorados. Rafael Franco, que tiene hasta el momento de 1-1 con doblete en lo que va del encuentro. Par de carreras anotadas para él. Aquí la cuenta se empareja, una bola con un strike. Saludos hasta Phoenix, Arizona, al buen Chuma Herrera, que está al pendiente de la transmisión. Saludos al buen Chuma, disfrutando del partido en su pantalla de 750 pulgadas. Lanzamiento a la esquina adentro. Se empareja la cuenta, una bola con un strike. Para Rafael Franco, este jugador originario de Hidalgo del Parral. Ya viene Zaragoza con su ofrecimiento, batazo a la malla. Muy rápido trabaja este Zaragoza, Apenas toma la pelota y ya está preparando prácticamente para venir con el siguiente lanzamiento. Y es que el cronómetro que se utiliza en béisbol profesional, pues, ha hecho que los lanzadores se impongan a trabajar con ese ritmo. Y bueno, aquí lo estamos viendo con este Ernesto Zaragoza que se prepara. Lanzamiento alto, la cuenta se va a lo máximo, 3 bolas con 2 strikes. Ha lanzado mucho.

0: entró Ernesto Zaragoza, muchos de los oponentes los ha llevado al conteo máximo. Y aquí se repite la situación contra Rafael Franco. Ya se prepara, viene con su ofrecimiento, es el cuarto picheo malo, el primero de la paciencia y por tercera vez en lo que va del partido, el primer bat del equipo de los Dorados lo tenemos en las almohadillas, Vladi.
1: Fíjate que está trabajando no tan mal Ernesto Zaragoza, pero es claro que trae un descontrol, no sé si decir absoluto, pero hombre, ya son cuatro bases por bolas. Y ya es un tema que debe analizar seguramente el cuerpo técnico. No sé qué tanta paciencia le vayan a tener. Por lo pronto viene Andrés Ríos a batear. Y es que aquí una de las llaves que necesita a su favor Delicias, si se quiere mantener en el partido, es evitar más carreras de Dorados a como de lugar.
0: Sí, definitivamente, Zaragoza viene con su ofrecimiento, bola número uno. Y es que ha pasaporteado cuatro de los últimos cinco a los que ha enfrentado. Está atravesando por un grave problema de descontrol. Tiene hasta el momento 28 lanzamientos, 17 de ellos han sido bola. Y bueno, hay movimiento en el bullpen del equipo algodoneros. Ya viene Zaragoza con su ofrecimiento, batazo de foul. Y es que el problema de estar abajo constantemente la cuenta es que al momento de querer regresar, ahí te pueden aprovechar los bateadores del equipo de los Dorados. Esa famosa frase dentro del béisbol, ante y contra la base por bola, no hay defensa. Y aquí tiene que tener cuidado el picheo del equipo algodoneros. De lado en el montículo Zaragoza. Viene con su ofrecimiento, batazo de foul. Una recta de 89 millas a la esquina de afuera. La cuenta se modifica, una bola con dos strikes. Agradecemos a la gente que nos ve a través de Facebook, a través de YouTube, a través de la radio. 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Vladimir Pozo, Joe Ortiz, su servidor Alex Hernández, llevándoles la crónica del juego de pelota, partido 4 de esta semifinal. Viene el pitcher con su ofrecimiento, batazo de foul. Una semifinal que ha sido dominada totalmente hasta el momento por parte del equipo de los Dorados. Algoneros en busca todavía del primer triunfo que lo mantenga con vida y que force un partido el día de mañana. En caso de que Dorados mantenga la ventaja, todo terminaría aquí. En caso de que Algoneros venga de atrás, el día de mañana a 6 de la tarde, el quinto aquí, en la capital del estado. Una bola con dos strikes, la cuenta para Andrés Ríos. Ya se prepara Zaragoza, de lado en el montículo. Viene con su ofrecimiento, batazo de foul. Prácticamente ya le mostró todo el repertorio aquí Ernesto Zaragoza al segunda base del equipo de los Dorados. Ya le mostró su recta. Le ha lanzado par de rompientes de forma consecutiva y haciendo swing y sobre todo manteniéndose con vida este buen bateador del equipo de los Dorados. De dos nada hasta el momento en lo que va del encuentro para Andrés Ríos. Sin embargo, tiene un total de 6 imparables en lo que va de la serie. Se prepara el pitcher. Ligeramente alto, se empareja la cuenta. 2 bolas con 2 strikes. Tiene 6 imparables en 14 oportunidades en lo que va de la serie este Andrés Ríos. Pues un entrador en el día de hoy, un entrador aquí en el Monumental Héctor Espino, prácticamente lleno ya lo que es el área de butaca y muy buena cantidad de gente atrás de las bardas. Viene Zaragoza con su ofrecimiento, esquina de adentro, es el tercer picheo malo y de nueva cuenta lleva a su oponente a 3 bolas con 2 strikes. Llegando a 34 lanzamientos, 15 en zona buena, 19 en zona mala. La actuación del pitcher de relevo Ernesto Zaragoza, que ya se prepara. De lado en el montículo, se puso de acuerdo con el oso. Ya se balancea, viene con su ofrecimiento, es el cuarto picheo malo. Es insostenible esto, mi buen Vladi. Son 5 pasaportes de los últimos 6 a los que ha enfrentado.
1: Pues sí, y estamos viendo a Armando Huereque a ver si se pone de pie o no. Si se pone de pie es evidente que va a salir ya el pitcher profesional. Sí, es una alarma, ya se puso de pie. Va a ser todo, pues hay que decirlo con todas sus letras, ha fracasado rotundamente Ernesto Zaragoza, el pitcher profesional, que ahora mismo hace un berrinche monumental consigo mismo, no es con otro personaje, no es con nadie más. Sabe que ha fallado, le había prometido a sus compañeros que la cosa sería distinta a lo del domingo y no se pudo. Ernesto Zaragoza, el pitcher profesional, no ha podido cumplir su tarea en el campeonato estatal. Habrá nuevo pitcher por parte de los algodoneros, hombre en primera y segunda, y volvemos en un momento.
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0: Alejandro Félix, que tiene la encomienda de mantener al equipo algodoneros en la pelea ante esta amenaza del equipo de los Dorados. Corredor en primera y en segunda sin out. Y viene a la caja de bateo Brett Barrera. Tengo mis dudas, ¿eh? No ha tocado la pelota en las últimas ocasiones el manager del equipo de los Dorados. Y me da la impresión que pudiera dejarlo libre aquí a su parador en corto, tercer bate, este Brett Barrera. Así que la experiencia de Alejandro Félix en este momento por parte del equipo algodoneros. Tuvo una excelente temporada, de hecho fue de lo mejor en efectividad con el equipo de los Rojos de Jiménez. Debutando aquí en la postemporada con algodoneros, viene con su ofrecimiento. Una bola, no hay strike. Saludos hasta Greeley, Colorado, al buen Abel Pérez que se reporta. Saludo a la gente del Pantano que ahora sí está lleno, dice el buen Cheche. Así que saludotes a toda la raza del Pantano. Saludo para Kevin Portillo hasta Austin, Texas, de parte del buen Javi Torres. Claro que sí, saludos. Una bola, no hay strike. La cuenta aquí para el bateador, De lado en el montículo, Alejandro Félix se pone de acuerdo con Alexis. Ya se balancea, viene con su ofrecimiento. Esquina de afuera, sí señor, strike el primero. Se empareja la cuenta, una bola con un strike. Una bola con un strike, y lo decíamos, y este estadio tiene una capacidad para 14.500 aficionados el día de hoy. Debemos andar cerca de las 12.000. Una muy buena entrada el día de hoy aquí en Chihuahua Capital. Una bola con un strike, la cuenta para el bateador, se prepara Félix. Ya viene con su ofrecimiento ligeramente bajito, dos bolas con un strike. Y es que aquí lo que está tratando Armando Huereca, siendo apenas la cuarta entrada, me parece que es muy temprano para utilizar la profe Miguel Esparza. Y lo que está buscando Huereca es la experiencia de Alejandro Félix, que es un pitcher de calidad que por algo se toma como refuerzo. Tratar de alargar un poquito y tratar de acercar a los terrenos del profe Miguel Esparza. Vamos a ver si lo consigue. Se prepara el pitcher. Viene con su ofrecimiento, strike abanicando el segundo. Se empareja la cuenta, dos bolas con dos strike. Pues lo decíamos, no mostró interés, no mostró intención el manager del equipo de los Dorados de tocar la pelota. Corredor en segunda y en primera, no hay out en la pizarra. Parte baja del capítulo número 4, se prepara Félix. Tarda en ponerse de acuerdo con el oso, ya lo hizo. Comienza su mecánica, viene con su ofrecimiento. ¡Qué encanto de lanzamiento! Y el pitcher está contento. Un excelente comienzo en la labor de Alejandro Félix, y cayó el primero, Vladi.
1: Y estos son, mi querido Alex, amigos que nos acompañan, los misterios del béisbol. ¿Cómo te explicas, cómo se explican ustedes que un pitcher profesional no pueda venir a hacer su trabajo en el campeonato? Que teóricamente, porque no comparto mucho eso, los que dicen, es que el campeonato estatal no tiene tanto nivel como la Liga Mexicana de Béisbol. Yo diría que ya está muy cerca de ser equiparable. Pero ¿cómo te explicas que no se pueda hacer un trabajo correcto de un pitcher profesional y venga alguien que sí está habituado a lo estatal a hacer lo que tiene que hacer.
0: Mi punto de vista, mi buen Vladi, respecto a tu comentario es que esperamos demasiado de los profesionales en todo el estado de Chihuahua. Vemos un profesional y pensamos que va a venir a romperla y realmente no es así. El béisbol de Chihuahua es de muy buen nivel y terminan siendo la mayoría uno más del montón, ¿no? Una bola, no hay strike. La cuenta para Francisco Sánchez viene con su ofrecimiento, y no me refiero precisamente a Zaragoza, ¿eh? Me refiero a todos de los 10 zonas de nuestro estado, y lo hemos platicado incluso en nuestro programa de entre semana. No hay 5 profesionales que hayan marcado diferencia desde que se implementó este tipo de jugador. Son muy pocos los que han venido a quemar la liga estatal. La mayoría de ellos, la gran mayoría, han venido a pasar prácticamente desapercibidos. Una bola con un strike, la cuenta para el Panchón, ¿eh? Viene Félix con su ofrecimiento, batazo bien conectado, jardín izquierdo, jardín central. La pelota pica, rechina contra la barda, final de cuentas de un bote, se va del otro lado de la barda. Es un doblete para Panchón Sánchez. Se anota una carrera más para el equipo de los Dorados, que ya ganan 6-3, Vladi.
1: Sí, aquí hay un bate sumamente peligroso como el del Panchón, que vuelve a responder otra vez al central, y ahora es de doblete, la pelota se va del otro lado, es doble de terreno, anota Franco, la número 6-3, está ganando el equipo de Dorados. Quedan corredores en segunda y en tercera, solamente un out en la pizarra, que fue el ponche a Brett Barrera. Viene Darío Gómez a batear, y este episodio me parece fundamental en lo que resta del juego, esta parte baja del cuarto capítulo. Queda mucho camino, no es escandalosa la ventaja de Dorados, pero aquí hay un tema: la tercera zona no ha podido parar a la ofensiva de los capitalinos.
0: Es correcto, se complica la situación de nueva cuenta para el equipo algodoneros. Corredor en tercera y en segunda, se prepara el pitcher, viene con su ofrecimiento, una línea al jardín derecho, la pelota se va de jita al jardín que cubre precisamente Ulises Vázquez. Se anota una carrera más para el equipo de los Dorados, y por enésima ocasión mi buen Vlad, y le hace swing al primer lanzamiento este Darío Gómez, y conecta la pelota de imparable.
1: Sí, ahí está, sobran las explicaciones, mi querido Alex, y todo se reduce a que esta batería está simple y sencillamente fuera de sí, está convertida en un huracán. Es por nota que lo hacen a la defensiva, a la ofensiva, y ahora hace rato Joe dijo algo muy cierto: este equipo está disfrutando lo que está haciendo, está inspirado en el terreno de juego, y cuando te enfrentas a un equipo que está inspirado y motivado, pues está muy complicado poderles ganar. Lo ha intentado Delicias con ese cuadrangular de 3 carreras, y vaya, no estamos diciendo que esto ya terminó, queda muchísimo todavía, no hemos llegado ni siquiera a la mitad del camino del juego, pero ya hay una brecha de 4 carreras, 7-3, al comando totalmente y en caballo de hacienda el equipo de Dorados para tratar de buscar la victoria.
0: Es impresionante cómo este Darío Gómez, yo pienso que en todos los turnos que ha tenido en la serie, le ha hecho swing al primer lanzamiento y sigue haciendo daño el designado del equipo de los Dorados. Corredores en las esquinas con un out. Viene René Cano, la caja de bateo. Pasaporte y rodado a primera hasta el momento de 1-0 en lo que va del partido. Viene Félix con su ofrecimiento muy alto y afuera. Una bola, no hay strike. Una bola, no hay strike. La cuenta aquí para René Cano. Hasta el momento 6 imparables para algodoneros, 7 hits para el equipo de los Dorados. De lado en el montículo, el sinaloense Alejandro Félix se pone de acuerdo con Alexis. Viene con su ofrecimiento, batazo por segunda, la toma Zagarnaga en segunda, un out, tira primera, doble play por la vía 463. Cayó el segundo y el tercero de la parte baja del cuarto capítulo. Después de 4 entradas completas, Dorados tiene 7, algodoneros tiene 3. Corte y volvemos.
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2: Apertura del capítulo número 5 a la ofensiva del equipo Algodoneros por conducto de segundo, tercero y cuarto. Eric Zagarnaga, Omar Jaramillo y el oso Alexis Sainz, todos ellos presentados por Gordita Lili. 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Adelante yo con la crónica de la parte alta del quinto capítulo.
3: Ahí está Eric Zagarnaga en la caja de bateo. Lanza Ponce, esquina de adentro, le gustó al umpire. Rápido le cantaron el primero a Eric. En lo que va el partido está de 1-1. Sencillo el jardín izquierdo en su anterior oportunidad. Y en el primero se sacrificó tocando la pelota para avanzar a Joel Flores. De nuevo Ponce se balancea, suelta rumbo al plato, esquina de adentro. Rapidito el segundo, ya lo tienen contra la pared. Esa ha sido la constante por parte de Gabriel Ponce, Alex, de ponerse al frente en el conteo contra sus adversarios. Y la historia ya la hemos visto, termina por dominarlos como acá, con un elevado flojito por segunda base. Retiran a Eric Zagarnaga para que caiga el primero.
2: Sí, es correcto, cayó el primer out de esta parte alta del quinto capítulo. Y a la caja de bateo viene Omar Jaramillo, que tiene hasta el momento de 2-1, conectó imparable en su anterior turno con carrera anotada. Un saludo para el Javi Torres y Kevin Portillo de parte de su compa El Palomo. Claro que sí, saludos a toda la gente que sigue interactuando con nosotros.
3: Saludos, gracias. Viene ahora el potrillo Omar Jaramillo. Lanzamiento de Ponce, de foul hacia atrás. El primer strike en la cuenta para el tercero en el orden. Omar, que en lo que va del partido está de 2-1, se ponchó tirándole en su primer turno y después conectó sencillo al jardín izquierdo. Le tira Jaramillo, abanica con ganas el segundo, ya lo tienen contra la pared. 0 bolas, 2 strikes. Saludo mío aquí viendo el juego, apoyando a los algodoneros desde casa. Mándanos un saludo a la familia Bejarano Gómez con muchísimo gusto, Gracias por estar en sintonía, mi bonito Bejarano, y a toda tu apreciable familia. Fieles seguidores a los algodoneros de Delicias. Y de esos que no se bajan nunca del barco, dice mi bonito Bejarano, Como debe ser, bonito. Gracias, saludos. 0 bolas, 2 strikes la cuenta para Jaramillo. Listo Ponce, de costado se balancea y suelta rumbo al plato. Jaramillo choca la pelota de foul a la techumbre de este parque. Y la cuenta sigue igualita en 0 y 2.
4: Si me permites, mi querido Joe, mandar rapidito un saludo a la Esmeralda del Sureste, allá en la capital de Tabasco, Villahermosa. Sarita Martínez, que está siguiendo el juego, está como nueva aficionada al Rey de los Deportes y le está encantando el campeonato estatal.
3: Eso es bueno, por supuesto. El batazo que corta el pitcher, dispara rumbo a la inicial y por la vía número 13. Cayó el segundo, retirado Jaramillo. Rapidito, uno detrás del otro y más rápido lo que se lo platico. Ya tiene 2 en contra el gobernador Sales.
2: Sí, hasta el momento tomando ritmo aquí Gabriel Ponce. Ha retirado los últimos 4 a los que ha enfrentado. Y viene a la caja de bateo Alexis Sainz, que tiene hasta el momento de 2-1. Conectó cuadrangular en su anterior turno. Productor de las 3 carreras que tiene el equipo algodoneros en la pizarra hasta el momento en esta parte baja del quinto.
3: Manolito Sáenz, que se reporta, dice saludos mi yo, ya comiéndome las uñas. No pasa nada, mi tremendo Manolito. Elevado por el lado de segunda, la trabaja bien Ríos, levanta el guante, captura y con fly al 4. Cayó el tercero, 3 vinieron, 3 se fueron. Qué paso tan chévere, así se va la ofensiva del equipo de la tercera zona sin hacer daño. 4:30 de juego, siguen al frente los Dorados.
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2: Parte baja del capítulo número 5 a la ofensiva del equipo de los Dorados por conducto de séptimo, octavo y noveno. Elías Verdugo, Kevin Zamudio y Alan Rivas para enfrentar los lanzamientos del derecho Alejandro Félix.
3: Ahí está entonces Verdugo. Lanza Félix al primer ofrecimiento. Choca la pelota de Paula hacia atrás. El primer strike en la cuenta para Elías. Y es que lo notaste tú, Alex. Toda y la gran parte de la alineación del equipo de los Dorados de Chihuahua ha venido a tirarle al primer ofrecimiento de los serpentineros de Algodoneros. Pero pues no pudieron ajustar. Y les ha hecho muchísimo daño a la ofensiva de los Dorados así, tirándole a la primera. Gavilanes totalmente. Dos bolas, una strike, la cuenta para Elías. Listo Félix. De frente al plato. Ya se balancea. Suelta rumbo a home. Atazo de foul hacia atrás. Empareja la cuenta. 2-2. Dos bolas, dos strike. Así es que ante un muy buen ambiente en este parque de pelota, la gente de casa disfrutando de la victoria momentánea por parte de sus muchachos. Tienen buena ventaja, 4 por encima de los Algodoneros. A esto le falta un poquitito más allá de mitad del partido. Acá el lanzamiento para Elías Verdugo en la esquina de adentro, la vio pasar y le cantaron el tercero. Ponche sin tirar, le cayó el primero a Alex.
2: Sí, buen lanzamiento por parte de Alejandro Félix, segundo ponche para él en lo que va de su actuación. Y a la caja de bateo viene Kevin Zamudio. Que mandó un saludote para Grecia Quintero, que está haciendo por allá sus estudios en Jiménez y que está al pendiente de la transmisión de parte del buen Paco Quintero, que se reporta a nuestra transmisión.
3: A batear ahora Kevin Zamudio, el receptor. Octavo en el orden. Ponche y pasaporte lo que tiene hasta el momento en su haber a la ofensiva. Listo Félix. El ofrecimiento viene rumbo a home. Buscaba la esquina de adentro, no la concede el umpire. Es la primera bola en la cuenta. Dice por acá Gerardo Valderrama que está de acuerdo con nosotros con la situación del pitcher profesional. Y mando un saludo también para la familia Valderrama Reyes y Gardea. Desde Pedriseña, Durango. Saludos, gracias. Lanza Félix. Abierta, bajita la pichada. Dos y nada. El receptor que sí, el día de ayer se la vio complicada después de recibir un golpanazo prácticamente en su mano izquierda. Batalló durante todo el partido, pero terminó por quedarse en él y ahora también lo comenzó, está trabajando y parece que la cosa está bien para el receptor de los Dorados. El machucón ahora es de foul por el lado del dugout de tercera base. El primer strike en la cuenta. Amenazó la lluvia cuando arrancamos este partido, pero terminó por no llegar. Incluso se retiró el vientecito que teníamos fresco en el amanecer del partido. Y ahora, aunque está el clima agradable, bueno, se empieza a dejar sentir de nuevo un ligero calorcito. Levanta la pelota Zamudio de foul por el lado de primera hora. Imposible para el Cholo Aroncillas, que le corría en busca de esa esférica, pero se le acaba el terreno. La cuenta igual parejita, dos bolas, dos strike. Así es que los manzaneros de Cuauhtémoc también dando cuenta de los Indios de Juárez, que con muy buena distancia lo ganan 8 carreras por 3 hasta el momento. Se juega la baja en la tercera entrada en aquel partido. Con ese marcador, si lo sostiene, lo mantiene el equipo de los manzaneros, estarían poniéndose 3-1 en la serie, aunque falta muchísimo partido. El batazo de Hit al jardín izquierdo, corredor por la inicial. Zamudio conectando su primera inatrapable del compromiso, Alex.
2: Sí, una excelente pieza de bateo por parte del de Tijuana, el catcher del equipo de los Dorados. Y el equipo capitalino coloca corredor en primera con un out. Y a la caja de bateo viene Alan Rivas, el jugador menor que tiene hasta el momento de dos nada en lo que va del partido. 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
3: Ahí está el noveno en el orden, por el lado de los zurdos. Listo Félix, el derecho en la lomita de costado, se balancea, suelta rumbo al plato. Machucón de foul hacia atrás, otra vez tirándole a la primera. Los hombres de los Dorados. Rivas que batea para punto 125 en lo que va de los playoffs. Apareciendo por tercera vez en la caja de bateo. Ponche, bola ocupada para él. Hasta el momento en el partido. Y vamos a verlo ahora con corredor por la inicial y solamente un out. De nuevo Félix, rumbo al plato, bajita por dentro la pichada. Tercia de unos ahora en la pizarra para el noveno en el orden. Y si el equipo de los manzaneros, Alex, logra sacar el resultado, mañana pudiera terminar la serie por allá en la fronteriza Ciudad Juárez. Si hace lo mismo el equipo de Dorados, que mantiene la ventaja y gana el partido, la serie final pudiera arrancar el próximo fin de semana inmediatamente. El batazo se escapa de Quito al jardín derecho. Corredores en las esquinas por parte de los Dorados. El noveno en el orden. Ya pegó su inatrapable también en este compromiso, Alex.
2: Sí, es correcto. Una muy buena pieza por parte de Rivas. Fíjate, su primer imparable en toda la serie. Lleva 14 turnos sin conectar hit. Fíjate la confianza que le sigue dando su manager. Y al turno número 15 conecta su primer imparable este Alan Rivas, que lo tenemos corriendo en primera. Corredores en las esquinas y a la caja de bateo viene Rafa Franco. Sin embargo, no va a ser más ante Alejandro Félix. Entra el señor Armando Huereca para jalar por nuevo lanzador. Vamos a ir un corte y regresamos. Estamos en el Monumental Héctor Espiro.
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3: Con corredores en las esquinas y un out en la pizarra, enfrentándose el primero en el orden, Rafael Franco. En lo que va el partido, tiene par de pasaportes y un doblete al jardín central. Lanza el profe abanicando con ganas. El primer strike en la cuenta. Sigue la tónica de los Dorados de tirarle la primera. Acá se va en banda Rafael Franco. Y se pone al frente entonces el profe. Cero bolas, un strike. La última salida para él, que fue precisamente en Delicias, no fue muy afortunada. Las anteriores sí, se había portado a la altura totalmente el profe. Pero ya sabemos, esto es béisbol y no todos los domingos son iguales y tampoco todas las salidas a la lomita. Abanicando con ganas, el segundo ya lo tiene contra la pared. Cero bolas, dos strike. La cuenta para Rafael Franco. Abriendo el lineup del equipo de los Dorados por cuarta ocasión en el partido. Cero y dos, entonces el conteo. Listo el profe. Dice que no a lo que pide su receptor. Ahora ya le dijo que sí. De costado. Inicia su movimiento. Y allá viene rumbo al plato. Levanta la pelota con dirección al jardín central. La busca el potrillo Jaramillo en lo profundo del prado. Levanta el guante, captura. En piso y corre. Se va a anotar la carrera número 8 para el equipo de los Dorados. Hombre por primera. Dos outs de la pizarra. Ventaja de 5.
2: Sí, tal y lo que tenía que hacer aquí, los fundamentos dentro del béisbol. Se da cuenta Franco que tiene corredor en tercera con un out. Busca echar la pelota hacia atrás lo suficientemente profundo para que tranquilo venga anotando Zamudio la carrera número 8 para el equipo de los Dorados. Poco a poco aumentando la ventaja el equipo dirigido por el señor César Niez. A la caja de bateo viene Andrés Ríos, que hasta el momento tiene par de ponches y pasaporte con carrera anotada.
3: Vamos a verlo ahora en su cuarta oportunidad en la caja de bateo. Un corredor por primera. El profe se impulsa y suelta rumbo al plato. La pichada bajita, la primera mala en la cuenta para el segundo en el orden. Batea para punto 345 hasta el momento Andrés Ríos. El segundo base del equipo de los Dorados de Chihuahua. Como le digo, hoy no ha podido conectar de hit. Y lo han pasado por la piedra en par de ocasiones. De nuevo el profe suelta rumbo al plato, le tira a Ríos, allá va el batazo, se va a abrir de foul por el lado del jardín izquierdo. Buen contacto ahora para el segunda base de los Dorados, pero como diría el de la porra, enderezca la compadre para que caiga en terreno bueno. Vamos a ver si es posible. Por lo pronto ya se emparejó el conteo, una bola y un strike. Listo el profe. De nuevo atento a lo que pide su receptor. Checando ahora el corredor de primera. Inicia su movimiento Miguel Esparza y suelta rumbo al plato. El batazo de foul al dugout de tercera base. La cuenta en una bola y dos strike. Hay dos out.
2: Saludamos a la gente que sigue interactuando con nosotros. Dice, excelente transmisión, caballeros. Un saludo para Dana y Janet, apoyando a nuestros algodoneros hasta el último out. Y bueno, la gente que sigue mandando sus mensajes, sus saludos a nuestra multiplataforma.
3: Sí, muchísimas gracias. Gracias a todos por la amabilidad de su atención, por su sintonía. Ahora sí, latigazo descarado, abanica y se va ponchado. Ponche entonces para el segundo en el orden, Andrés Ríos. Se va a la baja del quinto capítulo. Una más para los Dorados, que ahora lo ganan 8-3.
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16: Parte alta del sexto capítulo, lanzamiento para la goma, batazo profundo al jardín izquierdo. El Tano Rodríguez, la pelota se va. Y nada ni nadie. Lara. Regresar. Aparece el Tano Alberto Rodríguez con cuadrangular solitario para inaugurar este sexto capítulo. Y la historia, que era de 5 de diferencia, ahora es de 4. 8-4 está el score.
17: Es correcto, buen contacto por parte del Tano Beto Rodríguez en su primer turno al bat. Se recorta, se reduce la distancia. Todavía 4 por encima el equipo de los Dorados. Allá salta la plática con Gabriel Ponce. El que va a tomar turno ahora es Chuy Gallegos, que en lo que va del partido tiene doblete y retirado por la vía 33 en su segunda actividad. Vamos a verlo ahora, que se va a parar por tercera vez en la caja de bateo. El partido tiene cuerda, Vladi. Hay que seguir buscándolo todavía por parte de los naranjas.
16: Hasta donde sea posible y hasta donde lo permita el béisbol, los algodoneros van a tratar de sobrevivir en este juego de pelota. 8-4 está la distancia todavía en favor de Dorados, que ha hecho 2 carreras en la primera entrada, 3 más en la tercera, 2 más en la cuarta, 1 en la quinta. Ponce viene para home, pelota adentro para Black Power. Vaya cuadrangular, este evidentemente más corto que el que conectó Alexis Sainz, también por el jardín izquierdo, pero en la etiqueta poderosa que tiene el Tano, viene como emergente y revienta la pelota del otro lado para darle una esperanza a los algodoneros que no quieren perecer antes de tiempo. Swing abanica. Acá el primer strike, Jesús Gallegos. Bueno, pues el Tano vino a batear en sustitución de Aarón Sillas, el Cholo Mazatleco, que ya no va a estar más en el juego. Una pena que el Cholo se cayó en su bateo en esta parte de la semifinal. No ha podido ser ese bate importante que se ha significado durante todas estas últimas temporadas, en la temporada regular 26 e incluso con aquel cuadrangular por todo el central allá en Nuevo Casas Grandes. Picheo alto y afuera. Conteo de 2-2 para Gallegos, que hasta el momento ya empujó doblete en el segundo capítulo. Después fue dominado con una rola a la segunda. En la cuarta entrada, hasta el momento, lo que tiene. Amigos nuestros, el juego está vivo todavía. El pitcher abridor viene para home. Swing abanica. Se va con una piñatera Jesús Gallegos y ya cayó el primer out de esta parte alta del sexto capítulo. Mini Gato Iván Gándara viene a batear. le toca ser pasado por la vía más dolorosa ahora a Chuy Gallegos. Y como bien lo dice, se retira para que caiga el primero. Viene el minigato. En lo que va el partido está de 1-0. Consiguió pasaporte en su segunda oportunidad contra los lanzamientos de Ponce. Siendo paciente, fiel a su estilo, el minigato Vladdy. Vamos a ver cómo le va en este tercer turno al bat.
13: Ha tenido muy buenos turnos Iván Gándara en esta serie. Hasta el momento ya tuvo base por bolas en la cuarta entrada. Antes lo dominaron con una rola al short que trabajó muy bien Brett Barrera. Ponce trabajando más allá de lo que quizás se tenía contemplado. Cuidado, piconazo. Pierde el casco, la máscara, el receptor Zamudio. De por sí es una posición muy sufrida la de la receptoría. A eso súmenle que le ha ido como en feria entre ayer y hoy a Zamudio. Pero es un guerrero de los diamantes, el receptor de los dorados. Ponce en otra gran salida, aunque hoy sí, a diferencia de lo que fue allá en Delicias, un poco le han encontrado más los lanzamientos. Batazo cortito al izquierdo, ataca Rivas, que se andaba pasando porque atacó la pelota. El batazo llevaba un poquito más de profundidad. Él estaba jugando corto y por poco lo termina clareando la pelota. Ya cayó el segundo out.
16: Sí, es correcto. Alcanzó a componer Alan Rivas, sobre todo. Le pegó un brinco lo suficiente para poder quedarse con la pelota y evitar que lo clareara. Cayó el segundo. Viene el caballito Ulises Vaca. Ponche y sencillo al izquierdo, lo que tiene hasta el momento en sobera la ofensiva.
13: Acá viene el caballito. Lanzamiento a esquina de afuera, primer strike. Ya platicaban mis compañeros el tema de los manzaneros, que hoy parece sí se están encaminando a la victoria allá en Ciudad Juárez, en la frontera más hermosa del país. Picheo para home, batazo corto allá por el short, va Barrera y la tiene en su guante para el tercer out. Trajo una carrera el sexto capítulo para los algodoneros. Cuadrangular solitario de Alberto Rodríguez le pone una carrera más a la tercera zona, que después de 5.5 cae 8-4 con Chihuahua.
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13: La pedrada totalmente descontrolada del profe Miguel Esparza, primera pelota mala. Barrera hoy ya con un imparable en tres turnos. Ya anotó carrera. Es la parte medular la que viene a bater por parte de los dorados en esta sexta entrada. Tremendo, de verdad, tremendo entradón aquí en el Monumental Héctor Espino. Pelota alta. Dos y nada el conteo para Brett Barrera. 8-4 también está el juego allá en la frontera. 8-4 aquí, 8-4 allá. Bueno, dice Sara Martínez que no escuchó su saludo. Se lo reenviamos. Sarita, gracias. Gracias por tu preferencia
16: por estar ya inmiscuida en el béisbol, y para todos ustedes, amigos aficionados, por su sintonía, tanto en Algodoneros TV como Fiesta 94.5 de FM. El juego está complicado para los algodoneros, pero todavía queda historia. Los Dorados quieren ya brincar a la final. Vamos a ver si la tercera zona reacciona, se lo permite. Esparza viene para home swing, América. Hay una frase que además no es de ficción, Joe, es una frase de la vida real, de aquel incidente aéreo donde pues un avión tuvo que acuatizar en el Hudson. La historia de Sully, el piloto, ahora le termino de platicar porque tiene un mucho de relación con los algodoneros de Delicias. Listo el pitcher, viene para home, batazo por la primera, se estrena el Tano, está perdiendo el paso, se recupera, pisa y saca. Ya cayó el primer out, muy valiente la jugada de Rodríguez allá en la inicial.
0: Sí, buen trabajo por parte del Tano. Era complicado el batazo, sobre todo porque después del bote, Vladdy tomó velocidad esa esférica. Ahí lo vemos, apretó el paso el Tano y aunque estuvo a punto de perderlo, alcanza a recomponer para pisar la almohadilla y retirar al primero. Viene a batear ahora Francisco Sánchez, el Panchón, por el lado de los zurdos, de 3-3, el Angelito en lo que va del partido, par de sencillos y un doblete.
16: Está poseído por un espíritu bateador el Panchón, que ha estado intratable ahí en la caja de bateo, sí, tres imparables. Aquí por lo pronto, primera pelota mala, primera bola. Bueno, decía Sully que tuvo que tomar esta decisión después de que prácticamente a instantes de despegar el avión choca con pájaros, se mueren los dos motores, las dos turbinas, y acuatiza en el Hudson, además en una jornada de mucho frío. Y luego, bueno, vino la investigación de aquel incidente aéreo en donde afortunadamente sobrevivieron todos, y decía el piloto: no me van a recordar por todas las horas de vuelo que he tenido, me van a recordar por un error. Y eso va a colación de lo que hace rato platicaban ustedes del tema de los algodoneros, que independientemente de lo que pase hoy, cuando acá viene este trueno por el derecho exactamente a la ubicación de Ulises Vaca, que recorre hacia su izquierda para quedarse con la pelota, le dio con autoridad, pero por fin dominaron al Panchón. Hay dos fuera. De lo que platicaban, ¿no?, respecto a lo que ha hecho algodoneros en los últimos años, y que bueno, ha sido una generación que le ha regalado historia pura a la hermosa ciudad de Delicias. Dos outs en la pizarra. Viene a batear ahora por parte de los Dorados Darío Gómez.
0: Así es, vamos a ver entonces cómo es que enfrenta el profe Miguel Esparza a Darío Gómez, que le ha hecho, Darío Gómez, que le ha hecho muchísimo daño al equipo de los algodoneros de Delicias en toda la serie. Y sí, con respecto a lo que decías, Alex, tú, perdón, Vladdy, sí, lo decía bien el piloto, ¿no? Por un error lo iban a recordar, pero en ese caso hubo muertes de por medio. Y es cierto, vaya, también, matas un perro y te dicen mata perros. Pero, otra vez, yo me aferro a lo que dije en un principio, hay que tener memoria también, no corta, larga. Porque se disfrutaron 5 años y ahí nadie dijo nada.
16: Ahora, en ese incidente no murió nadie.
0: Es correcto, mi Vladdy.
16: Más a mi favor, ¿no?
0: Me acabas de dar un sopetón.
16: No, en ese incidente no murió nadie. Por eso él decía, me van a recordar por este percance donde yo tomé la decisión de arriesgar la vida de la tripulación acuatizando en el Hudson, pero no me van a recordar por toda una vida al servicio aéreo. Pero bueno, simplemente relaciones en cuanto a las historias, ¿sí? Estos algodoneros le han regalado grandes satisfacciones a su afición, y lo sabe mucha gente, lo sabe la afición algodonera, también muy respetable quienes piensan absolutamente lo contrario. Swing, abanica, no encuentra nada Darío Gómez, bases limpias, 2 outs en la pizarra. Vamos a llegar al último tercio de juego con ventaja de 4 carreras para los Dorados. Y aquí lo importante es que, como lo está haciendo Miguel Esparza, bueno, se cierre la puerta de las carreras para Chihuahua, porque es la única manera de pensar en regresar en ese juego. De lo contrario va a estar complicado. Lanzamiento, batazo allá corto por el jardín central, ya la tiene Jaramillo, Espera el potrillo, captura y se acabó el episodio. Retira Miguel Esparza en orden a la batería de los Dorados. Que no fue cualquier cosa a Barrera, a Sánchez y a Gómez. 6 entradas completas, ventaja capitalina sobre Delicias. 8-4.
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2: de Gabriel Ponce. Lanzamiento a la esquina de adentro, strike el primero. Así que Gabriel Ponce deja el partido con 4 carreras recibidas, todas ellas limpias. Le conectaron 7 imparables, entre ellos par de cuadrangulares. Deja el partido ganado, ya no lo puede perder. Así que una salida buena a secas por parte de Gabriel Ponce. Y es que recibir 4 carreras en 6 entradas, yo pues, es una salida, se pudiera decir, así como te digo, no buena, secas.
3: Sí, es correcto, Alex. Y luego considerar también que recibió un par de palos de vuelta entera. Así es que el asunto acá es que su ofensiva le brindó muy buena protección para poder tener una salida discreta, a final de cuentas.
2: Sí, definitivamente. Esas 8 carreras que tiene el equipo de los Dorados lo mantienen con la posibilidad de ganar el partido. Pero sí fue una salida diferente a la que vimos la semana pasada por allá en Delicias, donde en 6 entradas recibió una carrera, la cual fue sucia, y fue una gran salida la semana pasada por allá en el gran estadio. Lanzamiento a la esquina adentro, un machoconcito lento, la toma el Panchón, pisa la albadilla y por la vía 33 ponen fuera a Ramón Dávalos y cae el primero. Yo,
3: no ha sido la noche de Ramoncito Dávalos, que sabemos también el poder que tiene las canillas, pero no ha podido enredarse con una esférica y tener un contacto sólido. Por lo pronto se va de 3 nada hasta el momento en el partido y viene a abrir el line-up del equipo de Algodoneros, Joel Flores, por 4ta ocasión en el juego.
2: Es correcto, Joelito Flores hasta el momento tiene de 3-1 en lo que va del encuentro. El primer bat del equipo Algodoneros, enfrentando por primera ocasión aquí al grandote Martín Urías. Ya se balancea, viene con su ofrecimiento, esquina de afuera, strike el primero. Así que le quedan 8 out de vida al equipo Algodoneros. Hacer mínimo 4 para empatar el partido, de lo contrario se estaría terminando la temporada 2026 para el equipo de la tercera zona. Esquina adentro, le gusta Lampaya, ya lo tienen con 0 bolas y 2 strike. Ahí en cortito le consulta Joel Flores a Sócrates Marín respecto a ese lanzamiento que le gustó al señor Ampayer. 0 bolas, 2 strike, la cuenta para él. Ya se prepara Urías, se balancea, viene con su ofrecimiento a la malla, batazo de foul. Es el partido número 9 de lo que es la fase de playoff para el equipo Algodoneros. Es el número 39 de la temporada 2026. Y bueno, aquí tratando de alargar la serie el equipo de la tercera zona. Ya se prepara Urías, viene con su ofrecimiento bajito, una bola con 2 strike. Lo que sí que el día de hoy, un entradón aquí en el estadio Chihuahua. Te lo puedo asegurar y te lo puedo firmar, Joe Ortiz, que esta entrada no se vio en toda la temporada de la Liga Mexicana de Béisbol.
3: No, definitivamente, ya lo habíamos platicado precisamente. La entrada que tiene... bueno, te dejo, Alex.
2: Sí, un batazo por segunda, lo trabaja bien Andrés Ríos, conecta con el Panchón y por la vía 43 ponen fuera aquí a Joelito Flores.
3: Te decía que cuando nos referimos o hacemos la comparación entre Liga Mexicana y Liga Estatal en este parque de pelota, lejos la estatal se sigue llevando a la mexicana en cuanto a la asistencia en el graderío. Y bueno, eso es lo que busca ahora el equipo de los Dorados, tener pues una satisfacción en Liga Estatal, porque la mexicana de nueva cuenta estuvo para el olvido. Viene a la caja de bateo ahora Eric Zagarnaga, el segundo en el orden.
2: Sí, es un tema controversial, no habrá quien comente que es más atractivo el béisbol profesional. Habrá quien diga lo contrario. Lo que es un hecho es que las rivalidades que hay aquí en el estatal jalan mucha gente al estadio. Hay mucha gente que vino de Delicias. Cuando viene Manzaneros, mucha gente viene de Cuauhtémoc y así cada una de las zonas. Y bueno, eso hace que también...

0: ambiente sea diferente. Caso contrario, Liga Mexicana, que pues rara vez ves gente del equipo visitante que viene aquí a enfrentar al equipo de los Dorados. Y otra situación que es fundamental para la afluencia de aficionados es el resultado deportivo. Dorados, Liga Estatal, están semifinales, muy cerca de calificar a la gran final, mientras que Dorados, Liga Mexicana, pues no ha logrado ni siquiera meterse a la fase de playoff. Batazo por tercera, le hace un extraño por allá al antesalista, la pelota se va al jardín izquierdo, allá va Zagarnaga rumbo a la segunda y lo ponen out. Intento de hacer doblete la jugada por parte de Eric Zagarnaga, sin embargo un excelente tiro por parte de Rivas y lo ponen fuera por la vía 72. Mal y de malas aquí la situación para el equipo algodoneros, sin embargo sigue bateando Eric Alfonso Zagarnaga. Lamentablemente lo ponen out y cayó el tercero de la parte alta del séptimo capítulo. En 6:30 gana Dorados. Corte y volvemos.
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0: Debe ser la lesión por parte de Chuy Loya, un jugador pues titular del equipo de los Dorados que prácticamente no ha aparecido durante la serie. Imagino que pues la recomendación médica para Loya sería pues seguir guardando reposo para estar listo si el equipo de los Dorados se califica a la gran final. Y es por eso que hemos visto constantemente trabajar a este René Cano, que hasta el momento ha hecho bien las cosas en esta serie semifinal. La cuenta para él es de una bola con un strike. Ya se prepara el profe, viene con su ofrecimiento machucón de foul. Independientemente del resultado, yo, ¿qué clase de año ha tenido Miguel Esparza? Desde que llegó por ahí de la jornada 7 más o menos, ha tenido una excelente participación con el equipo algodoneros, el profesor Miguel Esparza.
6: Sí, es correcto, Alex. Si consideramos que el año anterior batalló un poquitito el profe Miguel Esparza, la gente pensaba que para este año pues iba a repetir, ¿no? A batallar cuando acá sale el rodado, que levanta el paracorto, pero ya no va a poder disparar a la inicial y un free hit para René Cano. Y te decía, contrario a lo que mucha gente pensaría, llegó bien el profe Miguel Esparza. Vino más allá de la mitad del campeonato, no tuvo que ponerse a tono, inmediatamente llegó tumbando caña, repartiendo lumbre y haciendo bien las cosas desde la lomita. De lo rescatable para el equipo algodonero de Delicias esta temporada. Y con lo que decías de René Cano y Chuy Loya, Alex, pues prácticamente no ha extrañado Dorados a Chuy Loya, porque René Cano vino de refuerzo, pero vino a hacer la chamba. Tremenda, tremenda labor la que ha realizado hasta el momento el que vino desde la capital del mundo a la capital del estado.
0: Sí, sobre todo oportunos los batazos de René Cano. Hasta el momento han sido un total de 4 imparables. Hay un batazo por el chorno, puede quedarse con ella Joelito Flores. La pelota se va de quinta al jardín izquierdo y bueno, por si algo faltaba, ahí está la fortuna para el equipo de los Dorados, que han jugado muy buena pelota. Y aquí ese batazo de bat quebrado La mitad del bate va a dar prácticamente a los terrenos del parador en corto. Una línea flojita, sin embargo, muy bien colocada. Y se interna en terreno de hit el onceavo imparable del equipo capitalino.
6: Sí, exactamente, Alex. Y coincido justamente con lo que decía Vladi hace ratito, ¿eh? Muchos de los batazos de los Dorados han salido así, podriditos, flojos, pero han salido de hit. Y que es lo que importa. Y que al final de cuentas le han dado muchísimo, muchísimo a la ofensiva del equipo de los Dorados. Viene a batear ahora Kevin Zamudio, el receptor, por cuarta vez en el partido.
0: Es correcto, Kevin Zamudio batando por el lado de los derechos. Ya se prepara el profe, viene con su ofrecimiento, esquina de afuera, ligeramente bajito, una bola no hay strike, la cuenta para Kevin Zamudio. Parte baja del séptimo capítulo, 4 la ventaja para el equipo de los Dorados. Aquí una buena oportunidad para tratar de aumentar la ventaja, corredor en segunda y en primera sin out. De lado en el montículo, el profe se pone de acuerdo con su catcher. Ya comienza su mecánica, comienza su wind-up. Viene con su ofrecimiento, una recta poderosa a la esquina de adentro. Abanicando el primer strike, la cuenta se empareja 1-1. Y es que la entrada comenzó floja al inicio del partido. Sin embargo, ha mejorado muchísimo. Lo decíamos, ya debemos estar por encima de los 12,000 aficionados. De lado en el montículo, el profe se pone de acuerdo con Alexis. Ya se balancea, viene con su ofrecimiento, bola número 2, dos bolas con un strike. Sin duda de lo más rescatable en el picheo del equipo algodonero es el profe Miguel Esparza y Raúl Castellón. Han tenido una muy buena temporada 2026. Hay otros elementos también con un buen año. Y bueno, sin duda, pues la temporada del equipo algodoneros, hay cosas muy rescatables. Así como también hay jugadores que no cumplieron con el desempeño esperado. Hay jugadores que se cayeron lamentablemente en la recta final de los playoffs de la temporada. Y hay jugadores que lamentablemente las lesiones los aquejaron y terminaron por dejarlos fuera de actividad. Como es el caso del güero Chema Alberto, ¿no? Que estamos seguros que pues le hubiera ayudado muchísimo al equipo algodonero. Lamentablemente pues quedó fuera prácticamente toda la temporada. Dos bolas con dos strikes. La cuenta aquí para Alexis. Ya se balancea, viene con su ofrecimiento, batazo a la malla, que en dado caso yo le quedan todavía dos entradas al equipo algodoneros. En caso de un regreso que tuviera el equipo y que lograra llevarse el partido, Chema Alberto está en el roster y pudiera ser opción para Armando Huereca. Claro que todavía en su proceso, ¿no?, de recuperación.
6: Sí, es correcto, ahí está activo precisamente José María Alberto. Pero pues vamos a ver si se mantiene el profe Miguel Esparza. Probablemente pudiera morirse con él el timonel Armando Huereca.
0: Sí, definitivamente, no, más bien hablando en un inminente juego el día de mañana. Batazo de faula ya por los terrenos del dugout del equipo algodoneros.
6: Y lo que son las cosas, ¿no, Alex? En este asunto del béisbol, las revanchas deportivas. El equipo de los Dorados, que había batallado con Delicias todos los años anteriores, hay que decirlo porque así fue, en este año se le dan todas las cosas, incluso al grandulón Martín Urías, que en aquel 2023, si lo recuerdas, Alex, fue el encargado de abrir el juego número 7 de la serie final y terminó siendo bajado a palos por parte de los algodoneros de Delicias, que a la postre conseguirían el campeonato aquí mismo en la capital. Ahora, como te lo decía, respaldados por una gran ofensiva y por la gallardía que han mostrado todos los Dorados, se ha visto muy bien Martín Urías también en sus trabajos de relevo y en su labor en el montículo.
0: Sí, coincido totalmente. Y bueno, este 2023, en un juego 7, algodoneros logró aquí el título, logró aquí el campeonato. Y en esta ocasión, pues la revancha deportiva, tratando de consolidar el equipo de los Dorados. Dos bolas con dos strikes, la cuenta aquí para el bateador, se prepara el profe. De lado en el montículo, ya se balancea, viene con su ofrecimiento. ¡Qué encanto de lanzamiento! Y el pitcher está contento. Una recta poderosa de 90 millas por hora. Cayó el primero por la vía del chocolate, yo.
6: Lo pasó con la piedra, parte bañada en Lumbes, el lanzamiento por parte del profe Miguel Esparza, retirado Zamudio. Y va a enfrentarse ahora al noveno en el orden, Alan Rivas, que ya consiguió conectar de inatrapable en su anterior turno, sencillo al derecho.
0: Este chamaco Alan Rivas, que si bien es cierto, no ha aportado mucho a la ofensiva, qué bien ha jugado la defensa. Y es que muchas veces podemos platicar de los imparables, podemos platicar de los lanzadores, Joe. Un departamento muy importante en este jueguito llamado béisbol es la defensiva. Y el equipo de los Dorados ha jugado por nota prácticamente toda la serie. Ha jugado muy buena defensiva y eso es una ventaja tremenda para tus pitchers. Cero bolas, un strike, la cuenta para Rivas. Viene el profe con su ofrecimiento, se empareja la cuenta, una bola con un strike.
6: La confianza, Alex, que al final de cuentas tener una defensiva que no se equivoca, que está concentrada, que hace la chamba, eso te da muchísimo para arriba, siendo serpentinero, y se ha reflejado en cada uno de los partidos hasta el momento.
0: Sobre todo te ahorra lanzamientos, cuando tu defensa te ayuda, hace que tu trabajo sea más longevo. Viene el pitcher con su ofrecimiento, una recta a la esquina de afuera. Tenemos aquí algunos personajes en la gradería. Oye, mira aquel vaquero de aquí con una tejana negra con el logo de los Dorados al frente. Así que bueno, pues cada personaje que nos toca ver aquí en los diferentes parques de pelota. Y aquí en Chihuahua, pues no es la excepción, ¿eh? Una tejana negra con el logo de los Dorados de Chihuahua. Una bola con dos strikes. La cuenta para el bateador. Viene el pitcher con su ofrecimiento ligeramente abierto.
6: Un vaquero de gala, mira, Alex, ¿ya viste el saco que trae? Hombre, esos son hombres, ¿eh?
0: No, no, anda pero línea yo. De aquí yo creo que se va al bailongo. Dos bolas con dos strikes. La cuenta aquí para Rivas. Ya se prepara el profe de lado en el montículo. Se balancea, viene con su ofrecimiento a la malla. Batazo de foul.
6: Y lo decimos de buena manera, ¿eh? Muy buen porte de ese caballero que está precisamente en el pasillo acá, disfrutando obviamente del juego de pelota, apoyando a sus Dorados y haciéndolo a su estilo puro.
0: Y es que es algo que nos toca ver cuando estamos de visita, yo. Cuando estamos en el Estadio de Delicias, prácticamente encerrados en la cabina, pues es difícil no estar en contacto con la gente del graderío. Pero cuando estamos de visita, aquí estamos prácticamente sentados entre la gente, entre la afición. Y nos toca ver el ambiente, ¿no? El color dentro del estadio de pelota. Batazo al izquierdo. Allá se coloca el güero Luis Raúl Flores, que ya está cubriendo esa posición. Levanta el guante y captura dominado aquí Rivas y cayó el segundo.
6: Empezaron por pegarle los dos primeros al profe Miguel Esparza, uno con infield hit, el otro con sencillo al izquierdo, pero ahora retira también dos en orden, Kevin Zamudio y Alan Rivas a trabajar contra el primero en el orden, Rafael Franco, que lo que va del partido está de 2-1, doblete al central.
0: Aquí nos toca convivir con la gente, mucha gente, la gran mayoría gente muy amable, hay que decirlo, luego nos toca y uno que otro que de repente se pone intransigentes, pero es parte del show, es parte también del trabajo para el que está diseñado la bebida espumosa. Y bueno, pues ahora sí que hay que aguantar vara, mi buen Joe. Se prepara el profe, viene con su ofrecimiento. Precisamente ayer que salíamos del estadio, llegamos al sanitario y nos dice el señor, pues nos vio la playera, ¿no? Pero luego de algodoneros. Y nos dijo en muy buena onda, dijo, ánimo, ánimo, mañana ganan. Nos dijo el señor con el jersey de los Dorados. No se apure, le dije, mañana le hacemos la lucha y vamos a ver qué sucede. Pero bueno, luego es grato estar ahí conviviendo con la raza, yo.
6: Sí, hay gente que se porta bien, se porta bonito, como ya lo dijiste, Alex. La realidad es que es muy poca gente la que de repente se pone intransigente y pues no nos queda más que aguantar, mi Alex. Así es esto, es parte del trabajo y como lo dices tú, ya al calor de las copas en el graderío, la situación se torna muy diferente.
0: Saludos a Betito, está ya hasta Nuevo Casas Grandes, está al pendiente de la transmisión. Se prepara el profe, viene con su ofrecimiento de foul. Le manda saludos Vladimir Pozo al tremendo Betito.
6: Y al telúrico que también por allá no lo topamos en aquella ocasión.
7: Acá tenemos la versión telúrica, pero ya se relajó, ¿eh?
0: Es correcto. Una bola con dos strikes. La cuenta aquí para Rafael Franco. Agradecemos a la gente que siga al pendiente de nuestra multiplataforma. Ya se prepara el profesor, dice que sea lo que le pide Alexis. Comienza su mecánica, comienza su wind up. Ya se balancea, viene con su ofrecimiento, batazo flojito. La ataca el tercera base, el animal Armando Domínguez, que ya está cubriendo esa posición. Toma la pelota y de esta manera cayó el tercero de la parte baja del séptimo capítulo. 7 entradas completas, son historia. Gana Dorados 8-4.
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0: y punto. Algodoneros campeón.
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3: Omar Jaramillo, Alexis Sainz y Alberto Rodríguez, la mínima tanda batidora, nuevo lanzador, muy buen Vladi por parte de los Dorados. Se trata de Juan Ríos, nuevo pitcher por parte de la escuadra local.
4: Así es, mi Alex, pues vámonos al octavo capítulo. La tercera zona, bajo por cuatro, lo va a seguir intentando. Viene una tanda interesante, tercero, cuarto y quinto. Omar Jaramillo va a pasar la primera pelota mala de parte de Juan Ríos. 8-4 está el juego aquí, 8-6, ya se acercó Indios allá en la frontera frente a los Manzaneros. Listo el pitcher, viene para home, nueva pelota afuera, 2 y nada el conteo para Jaramillo. Es hermoso ver el béisbol con un estadio así, con una postal así, lleno hasta las lámparas, como fue el caso también en el gran estadio de Delicias en los últimos juegos. Lanzamiento ahora sí, que muerde la esquina interior para bateador zurdo y es el primer strike. Sí, son, me parece, muy correctos los cálculos de Alex. 12,000 más o menos los que han llegado hoy a este escenario. Y si Dorados va a la final, esto va a ser un hervidero. Lanzamiento bajo y adentro, así que la cuenta está en 3-1, total ventaja para Jaramillo, que va a ser importante si es que logra instalarse en la primera colchoneta, siendo el primero de la tanda de esta octava tanda de los Algodoneros. Un equipo que no va a bajar la guardia. Patazo de foul para atrás, alcanzó a pellizcar con la punta del madero el potrillo, que hoy arrancó el juego ponchándose, tirándole por cierto. Después vino su imparable en el hueco de tercera y short al izquierdo en el tercer inning, y después bateó para el rumbo del pitcher. Pues francamente, lo hemos dicho, mucha gente ha vertido su opinión respecto a lo del profesionalismo en el campeonato estatal. Listo el derecho, viene para home, foul para atrás, defiende el turno Jaramillo. Y yo estoy totalmente de acuerdo con lo que dijo Alex. El campeonato estatal está comprobado, y no de ahora, sino de buen tiempo atrás. Ahora ya llegaron los profesionales, pero no está tan sencillo venir a pichar acá. No es un secreto que en México el tema es de picheo más que de bateo. Y cuando vienen los extranjeros a batear, dicen, ah, caray, ¿cómo le hacemos? Quien realmente viene a destacar a nuestro país es porque es un fuera de serie. Lanzamiento para home, batazo de frente a la intermedia. La tiene Ríos, que va hacia la inicial. Y ya cayó el primer out de esta parte alta del octavo episodio. Se va dominado Jaramillo con una rola al cuadro. Viene el oso Alexis Sainz, que hace rato llenó de esperanza la tercera zona, Alex, un cuadrangular de tres carreras.
3: Sí, es correcto, cayó el primero y viene a la caja de bateo Alexis, que tiene hasta el momento de 3-1 en lo que va del encuentro. Y es que es muy claro, y sobre todo hay que estar conscientes de una situación, mi buen Vladi. El pitcher mexicano profesional en su prime, en su momento, está en Liga Mexicana. O sea, realmente el pitcher que toma la opción de venir a Chihuahua, pues son lanzadores que no están establecidos, que van de salida, o bien, en este caso, Gabriel Ponce, pues él está aprovechando lo Chihuahua, que lo tiene en su equipo de Liga Mexicana, y lo deja aquí precisamente para campeonato estatal. Pero las 9 zonas restantes, pues tienen que buscar picheo profesional, que realmente es muy difícil conseguir establecidos en Liga Mexicana.
4: Otra vez totalmente de acuerdo contigo, Alex. 0-1 el conteo para el oso, pelota afuera. No alcanzó a cruzar el madero, así que la cuenta está ahora pareja. Sí, de acuerdo, pero yo regreso al punto en donde el nivel de Liga Mexicana de verano y el campeonato estatal, pues ya no es tan dispar. Allá son 20 equipos, acá son 10, la mitad menos. Allá es una temporada larguísima de prácticamente 6 meses, acá es una temporada corta, lo mismo que la pelota de invierno. Entonces ya son cosas equiparables, ya no es ah, es que el profesionalismo y la Liga Mexicana de Verano y los demás. No, ya no. Esos tiempos quedaron atrás. Y de verdad, siéntanse profundamente orgullosos de dos cosas. Los aficionados a los algodoneros de este equipo. Y los demás del campeonato. Batazo corto por el derecho. Ataca, no puede quedarse con la pelota el jardinero. El oso va hacia la intermedia porque se le terminó perdiendo la pelota. Allá a Cano, que primero no puede quedarse con ella en primera instancia, Alex. Después se le termina escondiendo. Y el oso aprovecha para irse a la intermedia. Y está en posición de anotar una posible carrera para Delicias.
3: Sí, es el segundo imparable para Alexis en lo que va del partido, que se duele por allá. Sale Alan Espinosa, el encargado del cuerpo médico. No sabemos si sea su canilla derecha y está atendiéndolo precisamente en una de sus manos. El trainer del equipo de la tercera zona. Es que ese batazo de Alexis, de Don Vladi atrasado, da un bote altísimo. Recordar que el pasto sintético hace que la pelota bote más que el pasto natural. Y eso termina por complicar la situación a René Cano. Y bueno, es un doblete para mi punto de vista el que conecta a Alexis Sainz, que es el noveno ya imparable del partido para el equipo algodonero. O sea, ya está la asistencia en el jugador del equipo de la tercera zona. Al parecer, su muñeca izquierda es la que se duele ahí, el oso Alexis Sainz.
4: Correcto, sí, lo describes muy bien. Primero Cano, que quiso atacar la pelota, después como que duda y al final termina aceptando el bote. Y es ahí donde se le fue la pelota y aprovechó Alexis, que también dudó ante esa duda que había manifestado el jardinero derecho. Bueno, viene el Tano a batear, que ya la mandó al otro lado de la barda por el jardín izquierdo hace rato. Hay una pareja que está aquí muy cerca de nosotros, aquí a un costado izquierdo. Se lo platicamos a la gente de Fiesta 94.5 y también a la gente de Algodoneros TV, porque no los ve. Pero traen un romance fantástico. Se ponen a bailar cada que ponen una canción romántica en el sonido local. Pues el amor ahí se transpira, se siente, se huele. Qué bueno, porque ya es una pareja madura. Se ve que están muchos años juntos. Digo yo, no me voy a meter en líos, ¿verdad? Bueno, la cuenta está pareja para el Tano en una bola con un strike.
5: Y si no están muchos años juntos, hoy están más juntos que nunca, mi Vlad, y eso es lo importante.
4: Por lo menos esta noche sí. Anda medio romántico el del sonido local. Listo el pitcher, viene para home, pelota afuera, buena vista del Tano.
5: Esas rolas y una patada allá donde te platiqué y lloro, mi Vlad.
4: No, fíjate, yo en mi caso sin la patada, nada más con la canción y un buen de nostalgia. Pero no hablemos de esos temas. Esa que está sonando también sé que le afecta a varios, ¿eh? Listo, el pitcher viene para la goma. Batazo de foul de parte del Tano.
3: En esta ocasión no coincido contigo, Vladimir Pozo. Ese romanticismo, esa forma de estar tan acaramelados, no nos indica que sean muchos años juntos, ¿eh? Ya conforme van pasando el tiempo va tendiendo uno un poquito a ser un poquito más resecón, mi buen Vladi.
4: Por eso dije, digo yo, o sea, no estoy seguro, lo aclaré. En una de esas, no, ya, olvídenlo. Vámonos al juego de pelota, listo el pitcher, allá va el batazo violento por el derecho que abre de foul, le dio con poder acá. El Tano a la banda contraria la mandó lejos, pero de foul. Es de regalo para los aficionados, pero qué gusto de verdad. Gente de todas las edades, jóvenes, niños, han venido al parque de pelota hoy. Aquí en el Monumental Héctor Espino. Y el béisbol es eso, es alegría, es disfrutarse. Más allá de las rivalidades, es familiar este asunto. El béisbol sigue siendo familiar. Listo el derecho, viene para home. Un batazo ahí. En el cuadro va el catcher. Tiene autoridad sobre el pitcher. Y Zamudio se termina quedando con la pelota. Hay dos outs en la pizarra. Se fue dominado Alberto Rodríguez. Y vamos a ver batear por primera vez en el juego el animal Domínguez.
3: Sí, es correcto, el animal Armando Domínguez viene por primera vez a la caja de bateo. Cubre la tercera base por parte del equipo algodonero. Saludos hasta los Mochis, Sinaloa. Tenemos aquí a uno de los suyos en la caja de bateo.
4: Ya viene la pelota invernal. Ya los mochitecos van a poder disfrutar de los cañeros. Tuve la oportunidad de conocer el parque de pelota como aficionado ahora en el invierno pasado. Bonito parque. Batazo de foul para atrás acá del animal. El famoso Chevron Park de allá de los Mochis, con una cosa muy curiosa, al fondo del central, detrás de los bleachers, hay un panteón. Literal, hay un panteón atrás de los bleachers, de ese parque. Y bueno, hay tantas, tantas historias que se cuentan respecto a aquella cosa bastante peculiar allá en los Mochis. Listo el pitcher, viene para la goma, batazo de foul, 0 y 2. Ya está abajo, muy abajo en la cuenta el animal Domínguez. La temporada de invierno que arranca el 14 de octubre y justamente va a arrancar con el gran clásico del norte. Los grandes rivales Cañeros de los Mochis y Algodoneros de Guasave van a abrir primero en Guasave y al día siguiente agarran la carretera. Es más o menos la distancia entre Chihuahua capital y Delicias la que hay entre Guasave y los Mochis. Esquina de afuera, no le gusta el principal. Sócrates Marín dice que no. Pelota mala, tampoco le gustó a los fanáticos que pensaban que era el tercer strike. Así que la cuenta para bateador está en una bola y dos strikes. Saludos a la profesora Elena Licón, que daba su opinión sobre el tema de los pitchers profesionales, que dice que no conocen la liga, el ritmo y demás. Batazo corto al central, allá viene Franco, se queda con la pelota y cayó el tercer out. Se queda suspirando el oso desde la intermedia, no pudo notar. Señoras y señores, se van 7.5 de juego, muy cerca Dorados de la final. Está 3 outs de la victoria y viene a tomar turno, gana 8-4.
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3: Vámonos entonces, mi Alex. Fondo del octavo capítulo, aquí está la batería de casa y además peligrosa con segundo, tercero y cuarto. Aquí está Ríos. Miguel Esparza viene con velocidad, la pelota afuera, dos y nada el conteo para Andrés, que lleva tres ponches, va de tres nada. Además de una base por bolas, esa fue la única ocasión en que pudo visitar los senderos. El hombre que está en turno al bate por parte de los Dorados. Se le está acabando el tiempo a la tercera zona. Batazo violentísimo por jardín izquierdo que se abre de foul. Jaló demasiado a Andrés Ríos. Hay que estar atento a la pelota porque si no, viene un incidente, aunque aquí el aficionado parece que se quedó con la bola. También se recomienda venir al parque con el guante, ¿no? Para si llega un batazo por terreno de foul, pues te puedas llevar el recuerdo. Listo el pitcher, batazo de foul para atrás. Ahora que hablábamos de esta pareja que se pone a bailar cada que suena una música, pues el béisbol es tan unificante que se ha dado casos. Yo conozco un par que se casan durante el juego, arriba de un dugout, imagínense usted. Y hasta uno tiene que andar de testigo después. Esparza viene para Gómez, esquina de afuera, le cantaron el tercer strike. Lo sentencia Sócrates Marín aquí, Andrés Ríos, que se lleva su cuarto chocolatote. Ríos no ha estado a la par de la ofensiva de los Dorados, así que primer out en este octavo capítulo en su parte baja.
4: Sí, es correcto, cayó el primer out. Y es que el béisbol es tan bonito, mi buen Vladi, que luego se presta para ese tipo de situaciones. Luego también parejas que se conocen dentro de un estadio de béisbol, ahora con la... con lo de las pantallas, ¿no? Luego ahí le hace el cupido a la gente que se dedica a las pantallas, a la diversión dentro de los parques. Y bueno, al final de cuentas, pues, lo importante es venir a disfrutar del béisbol, ya sea con amigos, con pareja, con la novia, con la esposa, con las dos o como sea, mi buen Vladi.
3: Ah, caray. Ah, sí, se vale de todo. ¿Cómo no? El béisbol es así. Acá está Brett Barrera. El hombre que hay que tener varias cajas de analgésicos. Auténtico dolor de cabeza este tercero en el orden. Tremendo pelotero, eso hay que decirlo. Esparza viene para home, batazo de foul. Cuenta pareja. Un saludo, por cierto, para el licenciado Cristian Durán y familia. Para su esposa Ileana y para su hija Fátima, que están siguiendo esta transmisión de Algodoneros TV. Muchas gracias, de verdad. Un verdadero placer. Inmenso, diría yo, poder servir para todos ustedes desde el día uno en que arrancó este campeonato estatal, en donde tuvimos el privilegio de venir a colaborar con estos dos auténticos, y voy a utilizar, a Joe no le gusta el término, pero voy a utilizar el término, de estos dos caballos, don Alex Hernández y don Joe Ortiz. Un auténtico privilegio. El béisbol de la tercera zona en el relato está en excelentes manos con estos dos hombres. Listo Esparza, 2-1 el conteo. Barrera esperando el lanzamiento y lo espera y lo conecta de imparable al jardín central. Es una máquina que reparte hits Brett Barrera, que consigue uno más en el juego, mi querido Alex.
4: Sí, es correcto, mi buena. Vladi son 7 imparables, ya los que ha conectado Brett Barrera a lo largo de la serie contra el equipo Algodoneros. Ahí lo tenemos corriendo en primera con un out. A la caja de bateo viene Francisco Sánchez, el Panchón, que tiene hasta el momento una excelente noche con el bat, de 4-3 con par de anotadas y par de carreras producidas.
3: Así es, acá viene entonces a batear Panchón, que, bueno, hablando de dolores de cabeza para Delicias, este ha sido un tormento, aunque ya lo lograron dominar con un cañonazo al jardín derecho en su última oportunidad allá en el sexto capítulo. Aquí encuentra compañero por la primera, quiere hacer más carreras dorados. Envío que va bajito, primera mala. Dice Elena, la profesora, igual en Parral, nos conocimos en 2005, que vino a narrar un juego de Delicias contra Parral. Ah, muy bien, ahí se conoció la profesora con Alfonso Lanzagorta, y ahí nació la gran historia de amor. Y bien lo dice Alex, en los parques de pelota pues se han dado también casos de pedir matrimonio, de entregar el anillo de compromiso. De todo se vale en este grandioso espectáculo llamado béisbol. La cuenta está pareja para el Panchón, que hoy ya reventó imparable al derecho, produjo carrera en la misma primera entrada, después imparable al central en la tercera, doblete al central en la cuarta, y un cañonazo al derecho que por fin logró la defensiva de los algodoneros someterlo. En ese caso, Ulises Vaca, que se quedó con ese trayazo a aquel jardín. Se lo toma con calma el profe. Ya viene para home, batazo de foul, jala demasiado. Sí, mi Alex.
4: Fíjate cómo la gente interactúa con nosotros respecto al tema, mi buen Vladi. Dice aquí, hay un caso muy famoso en Hidalgo del Parral. El médico Arnoldo Armenta, que es un personaje, ¿no?, del béisbol, en la historia del béisbol en Parral, se lesionó jugando béisbol y se enamoró de la enfermera que lo atendió. A la postre la convertiría en su esposa. Así que bueno, ahora sí que otra historia dentro del rey de los deportes.
3: Tremenda esa, ¿eh? Para guardarla. Listo el derecho, viene para home, swing, abanica. Se poncha el Panchón, que anda tan alegre que ya se le metió el espíritu de la Navidad, y dice, pues vamos a romper la piñata. Y se va con una pelota totalmente alta, se va dominado por segunda ocasión. Hay dos outs en la pizarra, sigue corredor por la inicial, que es Fred Barrera.
4: Saludos, saludos a Pedro Raimundo Terrazas por allá, que está al pendiente de la transmisión. Hay dos outs en la pizarra y viene Darío Gómez para enfrentar al profe Miguel Esparza, que nos ha regalado un excelente trabajo de relevo.
3: Una vez más, demostrando la calidad, el profe Miguel Esparza. Línea, la pelota se va de hit al jardín central. Justo cuando estaba diciendo Alex del trabajo de Esparza, le revienta la pelota de hit acá Darío Gómez, que se instala por la primera. Ya una ofensiva de 13 imparables de parte de los dorados hasta el momento.
4: Sí, de nueva cuenta el primer lanzamiento, Darío Gómez conecta la línea de hit. Y bueno, como ha sido una constante, ¿no?, durante toda la serie, van a decir que somos muy repetitivos, pero cada turno que viene el bat, Darío Gómez le hace subir al primer lanzamiento, y en la mayoría de los turnos ha tenido éxito. Aquí tiene ya una noche de 3 imparables en este partido.
3: No lo ha podido dominar el picheo de los algodoneros esta noche, Darío Gómez. Bueno, sí, pero ya en el balance ha sido muy, muy problemático para el picheo de la tercera zona, Darío. Bueno, ya que estamos hablando de amor, me acuerdo de otra historia. Esta es de Juan Salvador Delgadillo, aquel que fue pitcher muchos años en Liga Mexicana de Verano, también en invierno, actual gerente del equipo Tabasco. Él conoció a la que es su esposa. Cuando aquí va el batazo al rumbo del pitcher, la tiene el profe, que con toda la calma del mundo va hacia la inicial, y ya cayó por la ruta 13 el tercer out. Bueno, la conoció en un autobús de transporte, iban a Mérida los dos, nació el amor y se casaron. Pausa y volvemos.
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0: llega a la otra orilla, amables fanáticos, parte alta del noveno capítulo, las últimas tres esperanzas de la tercera zona, abajo por cuatro carreras. Adelante, mi querido poeta de la pelota, Joe Ortiz.
1: Gracias, mi Vladi. Viene entonces Gándara Vaca y luego Flores a batear por parte del equipo de Algodoneros. Séptimo, octavo y noveno en el orden. Luis Moreno, el pitcher derecho, el cerrador del equipo de la capital, a trabajar ya en la lomita. Suelta rumbo al plato, le tira el mini, el batazo, se va de hit al jardín central. Abre bien la tanda para los muchachos de naranja, poniendo corredor en la inicial, Vladi. Otra vez, la eficiencia del minigato se pone de manifiesto.
0: Y sobre todo con mucha vergüenza deportiva, mi querido Joe, hasta el último momento, no bajando la guardia, demostrando que todavía hay que meterle todo lo que se pueda al juego. Lo van a sustituir, allá va Raidecel Delgado a correr de emergente por él. Así que busca velocidad Armando Huereca, porque al final son cuatro carreras, no son 10 ni 20, son cuatro. Todavía está a la mano el juego, vamos a ver si Delicias le puede meter drama aquí a esta parte del juego.
1: Es correcto, cuatro carreras para empatar el partido, cinco para ponerse al frente y tratar de ganarlo, menos de cuatro para quedar en un suspiro. Ya lo veremos. Lanza Moreno, esquina de afuera, le gustó la ampalla, le cantaron el primero al caballito Ulises Vaca. Saludos a nuestro buen amigo Javi González. El show hecho persona. Saludotes, mi Javi, gracias por estar al pendiente como siempre, ¿eh? Saludotes también, por supuesto, a Víctor Hugo de la Cruz y a su familia, la familia de la Cruz Ramírez. Allá va el batazo de hit al jardín izquierdo. Buen contacto ahora del caballito Ulises Vaca. Así es que séptimo y octavo están acomodados ya en los senderos, Vladi.
0: Sí, luce prometedora esta tanda ofensiva para la tercera zona, y es lo que tiene que hacer el equipo de Delicias. Ha atacado, primero Gándar atacó rápido a Moreno, el cerrador de lujo que tienen los Dorados, y ahora con un poquito más de paciencia Vaca conectó el imparable al jardín de la izquierda, y pian pianito son 11 hits que ha conectado Delicias esta noche con el que acaba de atizar el caballito. Hombres en primera y segunda, viene Luis Raúl Flores, que se quedó a cubrir el jardín de la izquierda por Ramón Dávalos. Es un bate de claros oscuros, Luis Raúl Flores. Lo mismo te da un gran batazo que se va en tres lanzamientos. Vamos a ver qué dice acá uno de los menores del equipo de Delicias.
1: Por lo pronto viene a trabajar por primera ocasión a la caja de bateo con hombres en segunda y en primera. No hay out. Vamos a ver si puede tener un buen contacto Luis Raúl Flores. Entró a trabajar a la defensiva ya desde la anterior entrada. Listo Moreno, el derecho. Checando al corredor de segunda. Se balancea, suelta rumbo al plato. Esquina de afuera, le gustó el umpire, le cantaron el primero. Rapidito Luis Raúl. Abajo en la cuenta entonces Flores. Así es que termino el saludo para la familia de la Cruz Ramírez. Hasta el fraccionamiento Las Misiones en Delicias. Gracias. Fieles seguidores de Algodoneros TV. De nuevo Moreno, ya se puso de acuerdo con su receptor. Suelta rumbo al plato, le tira a Flores. El batazo es cortito, con dirección al derecho. Cano hacia adelante, de clavado. Se quedó con la pelota. Tremenda la jugada por parte del patrullero derecho. Ahora se lleva el sofocón. Sí, porque en el clavado, en el esfuerzo y en la gran atrapada, mi Vladi, ese fue el precio para René Cano.
0: No, pero hay que aplaudirle, y además de pie a Cano, vean nada más qué clase de jugada hace, llevándose la pelota de manera espectacular, y luego queda evidentemente lesionado. Ojalá esté bien René Cano, pero aquí otra vez esto que hemos platicado durante toda esta serie semifinal, la defensiva de los Dorados, no solamente es la ofensiva, no es solamente lo que hacen de daño haciendo carreras, es también cómo defienden. Imagínate aquí lo que iba a quedar para Delicias en el caso de que hubiese caído ese hit. Probablemente la casa llena, en una situación realmente comprometedora para Moreno. En cambio siguen dos corredores en los senderos, pero ya con un out en la pizarra.
1: Y en ese batazo de Luis Raúl Flores, el asunto fue que tomó muchísima altura. Eso le permite llegarle a René Cano. Acá vemos la repetición a toda velocidad. Y sí, se le tiene que tirar hacia el frente. De clavado se queda con la pelota. Y bueno, después del sofocón ya se pone de pie el patrullero derecho y a seguir trabajando en aquel prado. Se lleva las palmas por parte de toda la afición de casa desde el graderío. Un out en la pizarra, no se movieron los corredores. Permanece en segunda Raidecel Delgado, por primera el caballito Ulises Vaca. El que viene ahora a trabajar es Joel Flores, que en lo que va del partido conectó sencillo en su primer turno, pero después de eso lo han dominado en tres ocasiones. Batea por quinta ocasión en el partido. A dos outs de que esto termine. Y si esto acaba acá, mi Vladi, un gusto. Sé que también para Alex, para un servidor, haber trabajado contigo esta campaña 2026. Le aprendemos muchísimo a gente como tú que viene con todas las tablas, con una gran experiencia y de grandes cadenas. Y por supuesto el agradecimiento también por haber hecho esta mancuerna con nosotros de manera especial. Sin embargo, el equipo Algodoneros está trabajando la ofensiva. Vamos a ver si puede regresar. Listo Moreno, suelta rumbo al plato. Choca Flores de foul hacia atrás. Una bola y un strike. La cuenta. Batallando el cerrador del equipo de los Dorados. Y es que lo que pareciera ser cosa simple, de repente se torna en una situación de presión. Estoy hablando de un cerrador que sabe que está a punto de conseguir bajar el telón, de clasificarse a una instancia final, pero no deja de ser un momento de nervios, un momento complicado. Y acá lo está demostrando así Moreno. Entonces tiene en cuenta dos bolas, un strike a Flores.
0: La realidad es que le han encontrado la pelota, los Algodoneros. Primero fue el turno del Minigato, que le reventó la pelota de hit al central. Luego Ulises Vaca. Y vaya, Flores ya también le había hecho daño, pero Cano se sacó aquello de la chistera en el jardín derecho.
1: Vamos a ver ahora. Lanza Moreno, le tira Flores de foul hacia atrás. Y la verdad es que las veces que ha fauleado aquí Joel Flores, todas las pichadas han estado ahí en la zona de strike. Está defendiendo el turno. Vaya pues Joel Flores. Acá la gente coreando al unísono el ponche para el primero en el orden del equipo Algodonero. Vamos a ver si puede ajustarse y termina por dar un buen batazo. Ya lo veremos. Listo Moreno, suelta rumbo al plato, le tira Flores. El batacito de botes por segunda. En segundo nada, primera. Ya no va a haber disparo, hombres en las esquinas para el equipo Algodonero. El batazo fue de botes lentos, rumbo a segunda base. La tomó bien Ríos, disparó a la asistencia de Brett Barrera a la intermedia. Y únicamente ahí, forzaron al corredor para que caiga el segundo, Vlad, y hombres en las esquinas.
0: La última esperanza es Eric Zagarnaga. Sí, independientemente de lo que pase, yo sí quiero rapidísimo agradecer, evidentemente, a Fiesta 94.5 FM. Así nos integramos al proyecto de Algodoneros TV, a Carlos Cruz, a los operadores, a H. Márquez, a todos quienes formaron parte de las transmisiones de radio, pero sobre todo a ustedes, Alex, Joe. Yo también aprendí de ustedes, la he pasado de maravilla y ojalá el destino nos vuelva a poner juntos en algún proyecto.
1: Elevado con dirección al jardín central, se va a acabar el partido. Fly al 8, cayó el tercero. Victoria para el equipo de los Dorados de Chihuahua, que en 4 juegos van a despachar al equipo de Algodoneros de Delicias y se van a instalar en la final de este 2026. No hay nada que reprocharle a los de Naranja, Alex. Nos dieron tremenda campaña el 2026, más allá de que no se pudo llegar a la última instancia.
2: Sí, entrar a reconocer a la derrota. El equipo de los Dorados ha sido mejor en esta serie. El equipo de los Dorados es un digno finalista de la Liga Estatal 2026. Y para nuestros algodoneros, como lo comenta Joe, nada que reclamarles, agradecerles esta temporada que han terminado en segundo lugar general. Lamentablemente el equipo se vino abajo en cuestión de rendimiento en esta fase de semifinales, pero estamos seguros que cada uno de los jugadores dio su máximo esfuerzo para tratar de sacar los partidos. Lamentablemente así es esto, así es el béisbol. Agradecerle a la gente que nos ha puesto aquí por cuarta temporada en el proyecto de Algodoneros TV, y agradecer también a Vladimir Pozo por su aporte este 2026. Ha sido para mí también un placer trabajar con ustedes. Agradecer a Rafa, agradecer a toda la gente del patronato, Luis Rubalcaba, agradecer a la gente de Saeta, encabezados por Willy Guzmán y todos los chavos, ¿no? Que juego tras juego dan su máximo esfuerzo para sacar las transmisiones como usted se la merece, al estilo de Algodoneros TV. Por mi parte ha sido todo. Alex Hernández le agradece muchísimo que haya tenido la preferencia hacia nosotros durante toda la temporada 2026. Agradecer a mi familia por el apoyo. Y bueno, gracias Joe, gracias Vladi. Esto sigue. Y bueno, a regresar a casita.
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1: Bienvenidos a un nuevo episodio de Ya Oíste. Yo soy Génesis Sainez Silva, un gusto estar con ustedes. Hoy abordaremos un tema que la verdad yo siento que es muy poco conocido, pero que es muy importante hablarlo, y es el embarazo psicológico. Y para ayudarnos a entender qué es, por qué ocurre, cómo se trata, nos acompañan la doctora Diana Bautista II, que es ginecóloga. Mucho gusto, ¿cómo está, doctora?
3: Muy bien, un placer estar con ustedes y muy contenta de hablar de este tema.
1: ¡Uy! Se va a poner interesante. Y también tenemos a nuestra queridísima amiga Sharon Paredes. Ella es neuropsicóloga, ya nos ha acompañado en otros podcasts. Bienvenida, ¿cómo estás?
4: Muchas gracias, aquí de vuelta, ya sabes, que me encanta estar con ustedes compartiendo conocimientos.
1: ¡Uy! Yo soy feliz porque siempre que les digo, cuando iniciamos el podcast, nos desconectamos del mundo y aprendemos. Me gustaría que nos contaran un poquito de qué es en realidad esto.
3: Ok, pues el embarazo psicológico es una condición en donde la mujer cree que está embarazada, pero además tiene síntomas de embarazo. Entonces, dentro de estos síntomas, pues podemos tener congestión mamaria, crecimiento abdominal, sensación de movimientos fetales, puede llegar hasta el punto en que la paciente puede tener contracciones.
1: ¿Qué?
3: Entonces tiene todos los síntomas de una paciente embarazada y hasta muchas veces hasta exacerbados.
4: Otro de los síntomas que comparte la doctora, incluimos la amenorrea, y es algo muy importante que dice la doctora, no es una cuestión solamente de creerse, porque los síntomas están ahí. Exacto, los síntomas son reales. Entonces estamos hablando no solamente de una cuestión psicológica, no solamente de una cuestión fisiológica, sino también neuroendocrina, ¿no? Porque también tiene que ver los cambios hormonales. Entonces, ¿en qué se presentan estas situaciones? ¿En dónde las podemos ver? En personas, en mujeres que hayan tenido un duelo, por ejemplo, perinatal, postnatal, también en personas que tengan muchos deseos de quedarse embarazada, también se presentan en pérdida de pareja. Pero está muy asociado, ¿verdad?, con esta obsesión, puede llegarse a convertir en una obsesión o también este deseo intenso de estar embarazada, ¿no? Entonces, no solamente en eso, también en personas que incluso tienen miedo de quedarse embarazadas.
1: Creo que he escuchado más esa parte del miedo porque, pues claro, ¿no? O sea, se protegen y todo, pero dices que yo no quiero. Y tantito a lo mejor no vino su periodo porque a lo mejor se estresó de que justo ya dijo ya no, que acabo de hacer, o el de trabajo, y no les baja, ¿no? Entonces es como de ya. He escuchado más que es por el miedo que por otra, que es la parte justo del duelo. Eso se me hace muy interesante. O sea, a partir de un duelo, ¿vuelven como esa parte, se activa o cómo es eso?
4: Sí, o sea, digamos que son situaciones o factores de riesgo, y más en una mujer que probablemente, ¿verdad?, tiene un historial para procesar emociones de una manera no confrontativa. ¿Cómo se puede diferenciar? Que en la psicosis, una vez que ya es revelado a través de estudios, ya sea de sangre, ¿no? O también, sí, en este tipo de estudios clínicos en donde ya se le menciona a la mujer, no estás embarazada. Cuando es psicosis, a pesar de que me están diciendo la verdad, yo todavía me aferro. Entonces, aquí, por ejemplo, tendría que ver con una cuestión de cómo se conecta con la realidad. Y, por ejemplo, en otras situaciones que no tienen que ver con psicosis, todavía la persona sí mantiene este contacto con la realidad porque llega a cuestionarse. Claro. Y entonces los síntomas que tuve que fueron, entonces puede que se trate de otra cosa, o sea, todavía tengo un cuestionamiento reflexivo.
3: De hecho, la paciente, bueno, hay que diferenciar, hay la paciente que también simula, esa es la paciente que no va a tener síntomas, sino que dice yo estoy embarazada y me lo estoy inventando, ¿no? Por ciertas cuestiones psicosociales principalmente. Okay. Pero la otra es la que ella cree que sí está embarazada. Y la que, como ya mencionamos, tiene síntomas y que además se hace prueba de embarazo.
1: Esa es la se me vino, qué bueno que lo mencionó, porque se la hacen la prueba y sale positiva.
3: Hay cosas que pueden suceder. Una es la prueba puede salir, tienen falsos positivos. O sea, entonces la prueba confirmatoria es en sangre, es una hormona que se llama gonadotrofina coriónica, fracción beta. que es exclusiva del embarazo y que se va duplicando, triplicando cada 48 a 72 horas. Sin embargo, lo primero que hace la paciente, pues eso, la mujer, es hacerse una prueba en orina.
1: Claro.
3: ¿Vale? Entonces, pueden haber elevaciones mínimas por la alteración neuroendocrina, pero esa hormona no va a elevarse arriba de 14 miliunidades. O sea, es muy poquito y es poco significativo. Entonces, ¿qué es lo que hacemos nosotros? Tomar esa hormona de control. Ahora, algo importante que tenemos, la presión social. Eso es súper importante, que actualmente muchas de las pacientes, más las que van al instituto, pues están embarazando ya un poquito más grandes, ¿no? Porque ya tienen una licenciatura, tienen posgrados, maestrías y todo eso. Pero también hace que la gente te diga, oye, ¿y para cuándo?
1: Ya se te fue el tren.
3: Ya se te fue. Yes. O vas a tener alteraciones, o no te vas a poder embarazar. Y fíjate que me he dado cuenta que hay como un piquito, como a partir de los 35 años, que la presión social como que pega todavía mucho más, ¿no? ¿No? Yo ya tuve tantos, o ya te casaste, o todo eso. Entonces, eso involucra mucho que las mujeres empiecen con este tipo de trastornos.
4: Hay algo importante que me gustaría mencionar, y es que el ISSSTE tiene el código mariposa, que justamente este código mariposa se centra en brindarle empáticamente a una mujer que ha pasado por un proceso de duelo peri o postnatal. Y entonces, en ese momento, lo que se recomienda es darle un espacio y también brindarle quizá contención emocional y consejería.
1: El tratamiento que lleva es más parte psicológica, va de la mano con la parte ginecológica. ¿Cómo es ese trabajo en conjunto para ayudar?
4: Es psicológica. O sea, una vez que ya se identificó que no hay un embarazo real, ya es psicológico, y en algunos casos puede ser con tratamiento farmacológico y con el psiquiatra.
3: La paciente tiene un por qué siente esos síntomas, ¿no? No de repente me los inventé.
1: De la nada.
3: Si bien están relacionadas con el deseo de un embarazo, también es cierto que, ejemplo, o sea, tenemos alteraciones en hormonas. Las mujeres nos regimos por hormonas.
1: Sí.
3: Todos nuestros días están regidos por hormonas, y de acuerdo a la edad que tenemos, pues es obviamente si se disparan, si bajan, si se alteran y todo eso, ¿no? Yo les digo, es como de repente ir al dentista, ¿no? Pocas veces vas regularmente al dentista, ¿no? Lo mismo, pero cuando vas te encuentras todo lo habido y por haber. Igual sí. Con los ginecos, ¿no? Cuando vamos, pues encontramos todas las alteraciones hormonales que puedes llegar a tener, y eso lo vinculamos a la sintomatología que tú tienes, tengas o no un deseo de embarazo.
1: Okay.
3: Entonces, en ese sentido, por ejemplo, muchas mujeres dicen, oye, yo digo que soy embarazada porque aparte de que no menstruo, pues tengo secreción por el pezón, ¿no? Y tengo salida de leche, ¿no? Lo que llamamos la galactorrea. Pero además yo siento que mis mamas están congestionadas, pero además siento que ya me estoy hiperpigmentando, ¿no? O sea, que me salen las manchitas del embarazo, dichoso melasma. Fíjate, me está creciendo el abdomen. Entonces, ¿de dónde me crece el abdomen si no estoy embarazada? Y puede ser esto tan prolongado como el trastorno que tenga cada paciente, ¿no? Porque hay unas que se pueden aventar los 9 meses diciendo que están embarazadas, y hasta que ellas puedan aceptar una asesoría por psicología, porque tampoco las podemos obligar a ir.
4: De hecho, pues me gustaría dejar el correo de saludmental@iste.gov.mx si llegan a tener alguna otra duda también al respecto del tema, o bien alguna orientación, pues podemos responderles por correo electrónico.
1: Muchas gracias por acompañarnos en este podcast, en su espacio. Espero que se lo hayan pasado muy bien.
4: Claro, sí, muchísimas gracias a ti por invitarnos.
1: Para la próxima ya vamos a buscar más temas y que nos acompañen en esta mesa de debate. Ah. Perfecto, gracias doctora, gracias Sharon, y gracias a ustedes por escucharnos hasta este punto. De verdad que el podcast no sería nada sin ustedes. Cambia mucho el escuchar y el tener información. Y pues recuerda que la salud mental también es importante para todos hoy en día. Yo soy Génesis Zaine Silva y fue un gusto estar con ustedes. Nos vemos en un próximo episodio de Chao ISSSTE. Adiós.

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0: les va? Esperando en Dios y que todos, todas se encuentren muy bien. Nosotros muy contentos, muy agradecidos con el favor de su compañía, el favor de su preferencia. 7:01 a.m. de esta edición sabatina de Plataforma Informativa a través de Fiesta 94.5 FM. Estamos 15 de agosto, la misha. Llegamos a la misha del mes, de este octavo mes del año. Allá en controles, René Machado, muchas gracias. Gracias por apoyarnos atendiendo líneas telefónicas que lo sabe usted perfectísimamente bien. Están a su disposición. Su amiga y servidora Evangelina Fuentes Sáenz les dice bienvenidos y bienvenidas. Ya sabe, estamos aquí para lo que guste y mande. Le doy cuenta de los avances esta mañana a nivel nacional e internacional. 22 niñas son madres cada día. El Estado falla en prevenir violencia a las infancias. Golpe de más de 1,000,000,000 a producción de metanfetamina. Fuerte granizada inunda calles de la capital de Tlaxcala y colapsa techo. Se viene abajo. En información del estado de Chihuahua, se poncha y le roban 155,000 pesos que acababa de retirar. Esto sucedió allá en el periférico de la Juventud, en la capital del estado. Ya es oficial, Marco Bonilla toma el mando político del PAN rumbo al 2027. Frena gusano barrenador, ya bajó de los 100 casos activos en nuestra entidad. En información local y regional le daremos cuenta sobre un premio. Déjenme veo aquí, checo, ¿cómo se llama? Héroes de la Vía se llama. Es un proyecto que hicieron cuarto, quinto y sexto grados de primaria de la Lázaro Cárdenas 2004. Platiqué ayer con la maestra Melina Navarro, muy contenta, Esta escuela está en el mero centro, lo que conocemos creo que como la 305. Entonces está en el mero centro, hay parada de autobús, cruces peatonales, semáforos, etcétera. Está enriquecido en temas viales, pues los niños, las maestras de cuarto, quinto y sexto hicieron este proyecto. Es un proyecto que convocó el municipio de Chihuahua en el área de vialidad. Pues que ganan, pues que se traen el primer lugar, ¿cómo no? Felicidades, de verdad. La maestra nos platica en torno a los docentes involucrados y los estudiantes. Felicitaciones a la escuela, a la primaria Lázaro Cárdenas 2004. También le ampliaremos la información. Ayer comenzamos con estas... fue rueda de prensa que se dio ayer en Meoqui, donde estuvo el coordinador estatal de Cruz Roja Mexicana, el contador público Aguilera. Él refiere la situación financiera de Meoqui, en donde incluso un miércoles, y lo llaman miércoles negro, porque no va a haber servicio de ambulancias. Se tuvo que reducir el tema de ambulancias, de voluntarios, bueno, voluntarios que tienen sueldo, socorristas que tienen sueldo, y Delicias, pues también podría enfrentar la situación difícil financieramente hablando. No está salva de que pueda haber una situación complicada. El comandante Eduardo Guillén, que es el jefe de bomberos y de protección civil en Meoqui, atenderán ese miércoles en la medida de las posibilidades, traslados programados, etcétera. Pues están echándole la mano a la Cruz Roja de Meoqui, recordando que ya se había cerrado Lázaro Cárdenas y recordando que ya se había quitado el servicio de consulta y de enfermería por los costos que representaban. ¿Cómo les está yendo a los productores de chile? Mal. Lo que le sigue de mal. El picudo llegó temprano. Es una plaga agresiva que crece rápido. Bueno, la situación, dice, se salió de control. Así de sencillo nos dice el presidente de la Junta Local de Sanidad Vegetal en Delicias, René Carrasco, con quien tuvimos la oportunidad de platicar ayer. Igual platicamos con el presidente de la Sociedad de Responsabilidad Limitada, Unidad Concho, Sebastián Chávez, nos habla cómo avanza el ciclo agrícola 2026 al 70%, dice, vamos bien. Ya son pocos los cultivos que quedan en pie, algunos cacahuates, maíces, algunas alfalfas, algodones, poco algodón, pero igual está establecido, así que de esto nos platicará. Esta y más información la tenemos lista para todos ustedes. Quédese, por favor, con nosotros y esté debidamente informado.
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0: 21 grados en este momento, la máxima de 34, probabilidades de lluvia para ahorita 2%, en la noche mínima de 20, 3 kilómetros por hora la velocidad del viento, de manera general tenemos un 4% de probabilidades de lluvia para este sábado 15 de agosto, mañana 16. Que estará mayormente soleado. Hay 5% probabilidades de lluvia. 33 la máxima, ándele. Igual el lunes 17, 33 la máxima. Pero hay 19% de probabilidades de lluvia. El martes 18, 4% probabilidad de lluvia. 35 la máxima. Miércoles 19, un 1%. 37 la máxima. Jueves 20, nada, pescado. No hay condiciones de lluvia. 38 la máxima. Y el viernes 21... 4% probabilidad de lluvia con 38 en la máxima. Ahorita agradable la mañana, ¿eh? Unas nubes que se observan muy, muy hermosas, pero ojalá traigan algo. 21 grados en este momento.
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0: La interrupción del embarazo a la que fue sometida Noemí, una niña de 11 años que ingresó con 5 meses de gestación a un hospital del IMSS en Matamoros, Tamaulipas, destapó un grave caso de violencia sexual y expuso las grietas en los mecanismos del Estado mexicano para proteger a los menores de edad ante estos abusos. Coinciden activistas y especialistas en derechos de las mujeres y de las infancias, la organización Mujeres Vivas, Mujeres Libres y Juan Martín Pérez García, coordinador de Tejiendo Redes Infancia en América Latina. Advierten que la atención hospitalaria ocurrió cuando el sistema ya había fallado en todas sus capas de prevención, por lo que llamaron a derribar las barreras normativas y los prejuicios institucionales que impiden que la salud y la justicia lleguen a tiempo. Noemí, esta chica de 11 años fue violentada sexualmente por su padrastro, quedó embarazada en este ataque sexual y ya le interrumpieron el embarazo 5 meses allá en Matamoros, Tamaulipas. Elementos del ejército mexicano localizaron e inhabilitaron en distintos poblados de Culiacán, Sinaloa, un laboratorio clandestino y 2 áreas utilizadas para concentrar material destinado a la elaboración de metanfetamina. Durante el operativo fueron asegurados 21.910 litros de sustancias utilizadas para la fabricación de drogas sintéticas, además de 2 reactores de síntesis orgánica, 3 condensadores y 4 tanques de gas LP. De acuerdo con la información proporcionada por las autoridades, los sitios fueron localizados en diversos poblados del municipio de Culiacán, donde personal militar realizó las acciones para inhabilitar las instalaciones empleadas presuntamente por grupos delictivos. Los equipos y sustancias asegurados eran utilizados en procesos relacionados con la elaboración de drogas sintéticas, principalmente metanfetamina. La operación presentó una afectación económica estimada en 1.124 millones de pesos a la delincuencia organizada, de acuerdo con la estimación de las autoridades. Con estas acciones, el ejército mexicano afectó capacidad de producción y almacenamiento de sustancias empleadas para la fabricación de drogas sintéticas en la zona de Culiacán. Oiga, la capital de Tlaxcala, con granizada bonita, derribó un árbol. Una severa tormenta acompañada de lluvia torrencial y granizo provocó momentos de alerta y múltiples afectaciones materiales en las principales vialidades e inmuebles de la capital del estado de Tlaxcala. Las intensas precipitaciones generaron encharcamientos severos e inundaciones que entorpecieron el tránsito vehicular en las avenidas principales de la ciudad. En el punto conocido como el Trébol, la fuerza de la tormenta provocó la caída de árboles y ramas de gran tamaño, las cuales impactaron sobre varios vehículos que se encontraban en la zona, dejándolos con considerables daños materiales.
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0: Una mujer fue despojada de 155 mil pesos en efectivo que acababa de retirar de un banco en el periférico de la Juventud, luego que se quedó ponchada por Plaza Saucito. Un sujeto se acercó para ayudarla y terminó por robarle la fuerte cantidad de dinero. Los hechos ocurrieron cuando la ciudadana retiró el dinero de un banco ubicado en Plaza Cumbres, tomó por el periférico de la Juventud rumbo al norte, justo en las inmediaciones de Plaza Saucito, se detuvo porque se había quedado ponchada. En el lugar, un sujeto se le acercó para ofrecerle ayuda con la lata inflallantas, con una lata inflallantas. Sin embargo, el sujeto aprovechó el descuido para robarle el dinero en efectivo de la bolsa de la señora. Cuando se percató del robo, la ciudadana reportó el hecho al 911 y agentes policíacos acudieron para recabar toda la información sobre los hechos y sobre el presunto ladrón. Pues que frena el gusano barrenador, oiga, ojalá. Se está haciendo mucho trabajo. El brote de gusano barrenador ganadero frenó en el estado de Chihuahua y bajó de los 100 casos activos tras haber superado esa barrera días atrás. El reporte actualizado del Servicio Nacional de Sanidad, Inocuidad y Calidad Agroalimentaria, el SENASICA, indica que el estado de Chihuahua tiene 96 casos activos de gusano barrenador ganadero al corte de este 14 de agosto de ayer. Durante esta semana había rebasado el total de 100 casos, pero ahora mostró un retroceso. Asimismo, SENASICA reportó al 12 de agosto que había liberado casi 15 millones de moscas infértiles en 7 municipios del estado para controlar el brote del aquí en la entidad. aunque falta conocer qué tanto está influyendo a estas alturas o si se debe a las medidas de control y atención al ganado y animales infectados. Los casos sospechosos pueden reportarse al teléfono 800-751-2100 o también hay un WhatsApp que ponen a disposición, 55-399-6446-2, que es donde pueden ustedes notificar si hay casos sospechosos con ustedes. El presidente de Chihuahua, Marco Bonilla, asumió la coordinación política estatal del Partido Acción Nacional con el compromiso de defender los resultados alcanzados en Chihuahua, fortalecer la presencia del partido en todo el estado y construir una gran alianza con la sociedad de cara a los retos que vienen. Durante el anuncio realizado en el Comité Directivo Estatal del PAN, Bonilla aseguró que recibe esta responsabilidad con la convicción de escuchar, sumar, organizar y construir junto con la militancia, los liderazgos sociales y la ciudadanía. Esta responsabilidad no la asumo para mí, la asumo para Chihuahua. Pongo mi experiencia, mi trabajo y mi energía al servicio de una causa más grande que ganar una elección, defender y servir a Chihuahua, afirmó. De acuerdo con el nombramiento formalizado por el Comité Ejecutivo Nacional, la Coordinación Política Estatal tendrá entre sus responsabilidades promover las acciones y los resultados de los gobiernos estatal y municipales de Acción Nacional, sumar liderazgos sociales y explorar, con el visto bueno de la dirigencia nacional, la construcción de las alianzas necesarias para alcanzar el triunfo. Bonilla sostuvo que Acción Nacional saldrá a defender lo construido en Chihuahua mediante gobiernos que ofrecen seguridad, obra pública, cercanía y resultados concretos para las familias. Tengo mensajes, dice, buen día. ¿Cuándo dijo que iban a quedar las lámparas de la plaza y todo Valle de Montealbar? He aquí la prueba que va para 2 meses con ese problema. Ya vemos que es inútil. Los reportes como los resultados, no se diga del encargado. ¡Qué ineficiencia! Bueno, pues que llegaba que antier o ayer el... que llegaba el transformador, algo así, y que lo pondrían a la brevedad. Pero bueno, dice este mensajito que nos llegó ayer en la tarde. No les contesto en la tarde desde el teléfono de noticias, porque no me lo llevo. El de noticias se queda aquí en la estación. Por eso no hay contestación, ¿eh? Dice, buen día. Fue una madre de familia a la normal de Saucillo a recoger a su hija y no se la querían dar. Tuvo que hablar a la policía, me imagino. Se la entregaron tan mal que tuvo que ir una ambulancia. Están con las novatadas o con situaciones de novatada, ¿no? En la normal. Y mire lo que sucedió con esta madre de familia y que nos comparten a través de este mensajito. Dice, buen día, le comparto ese video sobre el registro de los chip. Nada más necesita su credencial de lector e ir a la compañía o entrar a una página lo puede hacer en línea también sin problema. Lo puede registrar. Acuérdese que hoy van a dar de baja a los que terminan en cero, que son de prepago, que les pone saldo usted. Entonces tiene 72 horas en lo que le van a dar de baja. Puede ir usted a su compañía telefónica y decir, oiga, ¿sabe qué? Yo quiero registrar, o ahí le sigue. No sé qué vaya a pasar si los vayan a dar de baja. No me alcanza mi mente, mi sapiencia. No me alcanza a ver si es cierto que vayan a dar de baja tanto teléfono. Buen día, Evita. Gracias a Dios por este hermoso regalo. Este día es una nueva oportunidad para ser feliz. La revolución presente. Mi querida Angelina Gaitán, mil gracias. Muy buenos días. Pausa, 7:21.
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1: Todo lo que se ha generado en las últimas horas en materia de seguridad se lo compartimos en este momento y retomamos lo que comenzamos ayer en el noticiario de la una de la tarde con la crisis financiera que enfrenta Meoqui. Se van a dejar de hacer algunos servicios, ya se había quitado la presencia de Cruz Roja en Lázaro Cárdenas, ya se había suspendido la consulta médica aquí en Meoqui, junto con el servicio de enfermería, y bueno, pues un miércoles que no va a haber atención y van a ser apoyados en la medida de las posibilidades por bomberos de Meoqui. Ahorita vamos a escuchar al comandante Eduardo Guillén, que es el jefe de bomberos allá en Meoqui. Vamos a escuchar a Omar Solís, coordinador de socorros en la Cruz Roja de Meoqui.
2: Trabajamos ahorita con lo que tenemos. Sí tenemos material, ¿verdad? No estamos escatimando que no tenemos, ¿verdad? ¿Por qué? Porque de alguna manera tenemos que realizar el trabajo. Con respecto a lo de qué nos dice la gente. Yo he visto también igual muchos comentarios negativos en las redes sociales con respecto a los servicios en Lázaro Cárdenas. En Lázaro Cárdenas se presta el servicio, únicamente se evalúa o se valora el tipo de servicio que sea. ¿Por qué? Porque muchas de las veces vamos, entonces llegamos al lugar y es un servicio que en realidad no necesita una ambulancia. Respecto a eso, vienen los comentarios malos, ¿verdad? De que llegamos tarde, de que no trasladamos o todo lo negativo. De lo contrario, ¿verdad? Se les hace saber a la ciudadanía o a las personas en ese momento que se está prestando el servicio de que en realidad no se necesita una ambulancia, ¿verdad? ¿Para qué? Porque hemos tenido llamados de que estamos en un servicio, nos sale algún otro llamado más urgente, entonces ahí sí se retrasa la llegada de la unidad. Igual se le comenta a la ciudadanía también de que pues se les va a prestar el servicio por medio de la llamada, cuando realizan la llamada. Mucha gente se molesta, incluso vi un comentario en las redes sociales de que la radiooperadora le solicita mucha información. ¿Por qué le solicita información? Porque esa información es la que nosotros nos dice en realidad el tipo de llamado, ¿sí? Entonces, del momento que entra la llamada, la radiooperadora ya se le está avisando o se le avisa al personal del turno de que hay un llamado, una persona enferma, un accidente o equidad. Entonces sale la unidad y ella se queda recabando datos. ¿Por qué? Porque en lo que la unidad va en el trayecto, ella está recabando más información. Ya sabemos si es a lo mejor algún servicio por una riña, algún servicio en carretera, ¿va? Un accidente vial en carretera. Se solicita más información por en caso dado que se llegue a solicitar o requerir más recursos, más unidades, ¿va?
1: Bueno, ¿quiénes colaboran con aportación económica para Cruz Roja Meoqui? Fue también parte de la explicación que dio ayer el coordinador estatal de Cruz Roja, el contador público Luis Carlos Aguilera.
3: Un recibo de nómina, pues aquí irá a pagarlo al Infonavit. Imagínense cómo estaría la cuenta personal de los compañeros, ¿no? En su crédito Infonavit. Entonces, esa aportación de 45,000 la hacemos desde la delegación estatal, que representa el 31% de este nuevo costo operativo. Estamos hablando de 147,000 pesos, nuevo costo operativo, nuestro piso más bajo, por así decirlo, y es donde estamos ahorita concentrados en buscar soluciones, porque es justo esta mentalidad que traemos. Luego, nos aporta el municipio una cantidad aproximada de 17,000 pesos, que es 10,000 de combustible y 7,000 de la luz. El edificio es conjunto con nuestros vecinos de bomberos. El municipio nos cubre ese servicio, ese costo. Esos 17,000 pesos es el equivalente a un 12% de nuestro nuevo gasto operativo. Luego tenemos, el municipio de Rosales nos aporta 3,000 pesos y tenemos 5 donantes, personas o empresas que aportan entre 1,000 y 2,000 pesos al mes, valiosísimos, esos importes. Imagínense, si tuviéramos 20 o 30 empresas de esas, a lo mejor andaremos en otra realidad. Quisiera mencionarlos para agradecerles públicamente: Lalo Gómez, Jesús Carrasco, Empresa San Pedro, Maxi Materiales y Ángel Martínez. Hasta estas cuentas, con lo que les acabo de contar, el déficit mensual de la nueva realidad, imagínense cómo era antes, de la nueva realidad es 72 mil pesos, déficit mensual. No son problemas de 5 o 10 mil pesos. Y si este es el nuevo déficit mensual, imagínense cómo fue o cómo era hace 5 o 6 meses, ¿no? Tenemos muchos meses que hemos estado tratando de trabajar. Ahora, el municipio nos permitió de nuevo potear. Nos vieron en el vado el fin de semana pasado. Recabamos un poquito más de 8 mil pesos en 3 días, mañana y tarde. Mucho trabajo, mucho sol, pero ahí estamos. Dimensionamos hacer esa actividad 3 veces por mes. Entonces, con esos 24 mil que pudiera hacer el boteo, el déficit es de menos 48 mil pesos. Seguimos en números muy complicados.
1: Ahora escuchamos el mismo tema de Meoqui al comandante Eduardo Guillén. Él es el jefe de bomberos y protección civil. Bueno, pues van a estar apoyando. Hay miércoles donde no va a haber atención de Cruz Roja.
0: De estos servicios. Pues la verdad, Eduardo Guillén, coordinador de Protección Civil y Bomberos del municipio de Meoqui. Así es, mira, pues nosotros hemos estado cubriendo algunos servicios, ya sea traslados programados o emergencias, aquí con las unidades que tenemos en el departamento, que también contamos con paramédico y ambulancia, ¿verdad? Y pues hacemos todo lo posible para darle el servicio a la comunidad. Exacto, hay buena coordinación y comunicación con el coordinador, el comandante Omar, y nosotros, ¿verdad?, para estarnos echando la mano en estos servicios. Pues la verdad, tenemos que valorar bastante los servicios, porque muchas de las veces piden la ambulancia cuando realmente no es una emergencia. A lo mejor hay una persona que, por decir, trae un dolor abdominal, un dolor en una pierna, y que tiene hasta 2-3 días con el dolor y quieren la ambulancia para ser trasladado, ¿verdad? Entonces, pues ahí puede ser trasladado por sus propios medios o por medio de Uber, taxi, ¿verdad? Hay que valorar cuando realmente es una emergencia. O sea, el recurso hay que usarlo realmente para lo que es. Pues que tiene todo el respaldo, ¿verdad? Que tenemos todo el respaldo de la encomienda de la alcaldesa, la arquitecta Miriam Soto y el comandante Víctor Olona, es de que demos el servicio al 100% en lo que está en nuestras manos.
1: Nada sencilla la situación en Meoqui. Y bueno, si hay oportunidad, escucharemos nuevamente al contador Aguilera, donde Delicias pues se encamina, se perfila por esa situación de crisis financiera que viene siendo regional la situación. Por lo pronto vamos a escuchar un accidente que nos comparten nuestros amigos de C3N, acá por la calle, por la avenida Solidaridad y calle Abeto Noble, en Los Cipreses, se dio un choque.
4: 35 horas se suscita un hecho vial tipo choque aquí en la avenida Solidaridad y calle Abeto Noble del fraccionamiento de Los Cipreses. Aquí participó una Chevrolet Silverado modelo 2003, matrículas del estado de Chihuahua, vehículo conducido por una femenina de 31 años de edad. Este vehículo impacta a una Toyota Hilux 2024, matrículas del estado de Nuevo León. El vehículo conducido por una femenina de 32 años de edad. El vehículo, el Hilux, le antecede la marcha al Chevrolet de al intentar retornarse hacia el sur por la misma avenida Solidaridad. Lo impacta la pickup Chevrolet en su parte posterior. Como personas lesionadas, únicamente daños materiales. 1,000 pesos aproximadamente.
1: Dice: buen día, Evita, ¿por qué se suspendió el evento del jueves del show de Boogie en el teatro? Fíjese que no sé, no me notificaron, mi buen amigo Luis Jaques. Voy a checar el dato. Buen día, licenciada, nos manda los números de la Lotería Nacional, claro que sí. Aquí busco con gusto a ver si la diosa Fortuna nos cayó por aquí cerquita. ¿Qué tiene? Vamos a la pausa. Es nuestra primera parte en materia de seguridad.
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4: Tenemos ya el resultado de la lotería. El primer premio, el 25023, es el que se llevó 8,5 millones por serie, cada una. Fue remitido para su venta en la serie 1 en Toluca, Estado de México, la serie 2 en Hermosillo. 25023, el primer premio, el segundo, 22,176. 22,176, reintegros 3 y 6. Vámonos con el comandante Alejandro Chavarría, él es el jefe de bomberos aquí en Delicias, y nos da cuenta sobre, hubo un par de accidentes la semana pasada de vehículos. Entonces nos está sugiriendo que mantengamos pues limpios nuestros motores. Es parte de que se pudiera generar algún incendio, y también pues revisar los cableados, por supuesto.
5: Generados por alguna negligencia de repente en los vehículos, son falta de como mantenimiento, también se le falta limpieza de los vehículos, acumulación de aceites, de grasas, y esto pues genera que fácilmente se prendan estos vehículos. Como te digo, muchas veces descuidamos un poco ese tipo de atención a los vehículos y lo fácil de iniciar un incendio en alguna cortocircuito.
6: Comenta de dos serpientes.
5: Así es, se extrajeron dos serpientes en diferentes puntos de la ciudad. Entonces, ¿se acuerdan el día que hizo mucho calor aquí en la región? Hubo muchas serpientes. Hoy salen por el agua, por las lluvias que ha generado, salen las serpientes a lucir por lo que es inunda sus cuevas. Y esto, pues, como te digo, fueron víboras no peligrosas, son caseras que a final de cuentas se liberan en lo que es el despoblado para que no sean lastimadas.
4: Tengo mensajes que nos refieren. Ahí está, los números de la lotería. Dice, buen día, Evita. Ande, sí que vamos llegando al teatro y todo cerrado y apagado. No avisaron que se cancelaba el evento. Bonito día y bendiciones. Válgame Dios, porque aquí regalamos boletos. 10 boletitos que regalamos, así que llegaron y nada, pescado. Buenos días, dice. Dios te cuide y te proteja siempre. Por favor, te encargo este medicamento. Trayenta de 5... miligramos, claro que sí, la linagliptina, ¿alguien tendrá? Fíjese que ya es la segunda persona que nos está solicitando este medicamento, la linagliptina de 5 miligramos para Mari. Ay, por favor, si alguien lo tiene y quiere compartir, échenos el grito, por favor. También otro mensajito, dice, buenos días, paisana, Rancho San Valentín, presente, saludos, mis paisa, buen día. Hola, buenos días, Evita, ¿cómo amaneció? Pues yo, más o menos, dice, que Dios me la bendiga y que tenga bonito sábado. Mi querida amiga Jessy Quiroz, allá en el Mioqui. Se pusieron de acuerdo, Jessy, para el medicamento que estaba requiriendo, espero que sí. Buenos días, amiga, pues como siempre molestando. En el cruce de calle Quinta Sur y Avenida Séptima está saliendo del pavimento aguas negras. Y pues te imaginas el perfume. Parece estar colapsado el drenaje. Por tu atención, gracias y excelente fin de semana. También para ti, flaco, excelente fin de semana. Aquí mandamos al contador público Edgar Ruiz, director ejecutivo de la Junta Municipal de Agua y Saneamiento, para ver qué pueden hacer. En la mañana vi personal de la Junta muy temprano, con los camiones, esos los de volteo. Muy temprano andaban en acción. Dice, buenos y bendecidos días, Evita. Saludos para todo su grupo de noticiero. Evita, a quien corresponda, limpiaron nada más el centro de la plaza. Dice, sigue igual el resto. Es tiempo de víboras. Todo se puede anidar

0: esconder en la hierba, colonia La Gomeña. Gracias. Válgame mi tatita Dios. Nada más el centro. Dejaron greñuda la plaza ahí alrededor. No, no, no, no, no, no, no, no. Aunque no quiera uno que le echara a funcionar el hígado, el páncreas, el hígado, corazón y bofe con estos, hombre. Aquí mandando a servicios públicos municipales con todo y fotografías que nos hacen el favor de compartir. Fíjese que Bomberos estuvo muy tranquilo, pero yo creo que sí tenemos tiempo de escuchar nuevamente al contador público Luis Carlos Aguilera, coordinador estatal de Cruz Roja, porque pues refiere que Delicias también está enfrentando situaciones. No se compara los servicios que da Delicias a los que da Meoqui. Meoqui casi hablaban de 3,000 por ahí. Delicias da 6,000 servicios al año. Entonces la situación no es fácil, dice. Incluso no estamos hablando de estas de la región, pero la situación de Cruz Roja es difícil.
1: Cruz Roja Mexicana de Delicias lamentablemente va en la misma dirección. La diferencia con Delicias es fácilmente cuesta el doble la operación. Si aquí hacemos 2,600 servicios al año, Delicias hace 6,500, también hace triple servicios, es también brutal la participación de la Cruz Roja Mexicana allá. Y como te decía, lamentablemente va en la misma dirección. Ahí también para precisar lo que comentas, Lucy Porras es la presidenta del consejo y adicional está el área de damas voluntarias, que bueno, obviamente en el mismo orden de ideas que le platicaba a la compañera es el consejo participa junto con las damas, ¿no? Entonces han tenido actividades, por ejemplo los conciertos hace poquito de Erich Hinojosa, que el alcalde o el municipio municipio vecino ayudó para captar recursos. Son actividades muy padres, pero te dura 2 meses ese efecto. O sea, el día a día, el gasto operativo es abismal. Y es justo eso, que estamos en la misma situación. Te digo, Delicias va muy, muy, lamentablemente, muy a la misma dirección. Hay atribuciones económicas, y lo hemos platicado, que viene de hace 3-4 años, que es la sequía. Ha pegado mucho aquí a la región. La industria de los muebleros les ha pegado también bastante, y en general en muchos lados, ¿no? Como a todos nosotros nos ha pegado. Entonces, sí pudiéramos decir que también es una crisis regional.
0: Y las Cruz Rojas están donde la ciudadanía así lo pide, porque es la ciudadanía quien sostiene con las autoridades, y yo veo la situación muy, muy compleja para las beneméritas Cruz Roja. Vamos a Bomberos, turno recién terminado a las 7 de la mañana a cargo del teniente Luis Ángel Chaparro. Nos da la información el primer oficial Jorge Débora.
2: Por favor. Sí, muy buenos días. En el turno que está por concluir a cargo del teniente maquinista Luis Ángel Chaparro, estuvo relativamente tranquilo. Únicamente tenemos una salida, lo que es a la calle Obsidiana, número 220. Ahí en el San Carlos, donde se nos indica que hay un panal de abejas. Al llegar a la unidad se percata que es un enjambre de avispas en un segundo piso, por lo cual no sale nadie ahí en el domicilio para atender a los elementos, quedando este llamado pendiente, ¿verdad? para poder retirar ese panal de avispas, ya que no hubo interacción ahí con los propietarios del domicilio. Es todo hasta el momento, lo más sobresaliente.
3: Gracias, señor.
0: Pues ahí está la información, lo más destacado en materia de seguridad. Antes de irnos al corte, déjeme le comparto, porque siente dolor de rodilla, cansancio extremo o molestias por diabetes. 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
0: Sí, se armó la machaca, me dicen tanto Jessy como Licha, que Licha puso en donación un medicamento, Jessy lo estaba requiriendo, así que ya se pusieron de acuerdo y fueron a recoger el medicamento. Muchísimas gracias, Licha, Dios multiplique. Buen día, ¿y las cuotas voluntarias de a fuerza a producto de gallina, dicen aquí, para la Cruz Roja, cuando va uno a hacer un trámite, dice, a recaudación de rentas, qué pasará con eso? Se concentra, lo explicaba el contador público, se concentra en la delegación estatal y de ahí pues se compran unidades nuevas, hay un protocolo para los modelos de las ambulancias y tienen que estar en renovación. El mantenimiento es caro, daba ya a conocer, para mí o quieran 150 y cúbole en la nueva realidad, decían ellos, porque traían montos casi de 200,000 pesos de gasto, se redujo con las medidas que tomaron, pero dice no les alcanza. Y el boteo, por llamarlo de alguna manera, pues no les es suficiente. Incluso, ya ve que habló de Delicias, se han hecho eventos grandes, conciertos, Nicho Hinojosa, que estuvo por aquí, lo que se recaudó les dura 3 meses, con la cantidad de gastos que se tienen. Eso lo refirió también ayer el contador. Ayer escuchamos una parte de la entrevista donde daba número con número. Dice, saludos, mi querido profesor Titis Aguirre, ¿cómo está? Se arma la machaca. Buen día, nubladito. Al rato sale el solecito, va a estar agradable, no tan intenso el calor, 34 la máxima, pero ahorita está muy agradable. Saludo con mucho cariño al director del Instituto Municipal del Deporte y la Juventud, el profesor Titis Aguirre. Saludos, profesor, gracias. Tenemos otro mensajito que nos da cuenta y dice, muy buenos días, dice, saludos desde el sector poniente, saludos a toda la raza, órale, saludos a toda la raza, mil gracias. Bueno, contenta la maestra Melina Navarro, ella es de la escuela Lázaro Cárdenas 2004, la que está en el mero centro, esa es la escuela. Pues que le entraron a una convocatoria que mandó el municipio de Chihuahua en tema de vialidad. Héroes de la Vía, se llamaba, le entraron, hicieron un, un proyecto, porque dice, cerca de la escuela, alrededor de la escuela, tenemos cruces peatonales, tenemos paradas de camiones, poquito para el área del hospital tenemos semáforos. Dice, está muy rico el tema vial aquí con nosotros, y a partir de ahí se hizo el trabajo. Vamos a escuchar media entrevista, porque está muy extensa. Ya el próximo lunes, con el favor de Dios, escucharemos la otra parte. Pero contenta con este triunfo, primer lugar, les ganaron a todas las escuelas que participaron. Héroes de la vía, así se llamaba la convocatoria.
8: Díquenos, ¿cómo fue?
9: Pues fue una convocatoria que nos hizo llegar pues nuestra coordinadora, a través de la inspección de la zona 10, de la zona 17, en por allá por abril. Entonces, pues la vimos, nos interesó. ¿Por qué? Porque somos una escuela que, como ya saben, estamos súper céntrica, tenemos alrededor pasos peatonales, muchas por ahí cruces, todo lo que importa para este proyecto, y sobre todo que era dirigido especialmente para los niños, para que conocieran todo lo que es esta educación vial, que pues a veces nos falta como adultos. Entonces ahora este proyecto estaba dirigido a los niños, a las niñas y a los adolescentes, y pues para que ellos vayan a nosotros los adultos enseñando también lo que es la educación vial.
8: ¿Y todo giró en esto, alrededor de la cuestión vial?
9: Sí, fue una convocatoria que nos hizo el Consejo Consultivo de Vialidad y la Secretaría de Seguridad Pública y el Gobierno Municipal de Chihuahua. Aunque era de todas estas dependencias de la ciudad de Chihuahua, fue una convocatoria que se lanzó a nivel estatal. Entonces, todas las escuelas que pertenecemos tanto al sistema federal o al sistema estatal del, ahora sí que valga la redundancia, del estado de Chihuahua, podíamos participar. Entonces, pues hubo una participación, hubo un comité de evaluación. El comité de evaluación pues estaba formado por miembros de formadores de en instituciones, formadores de docentes, la Benemérita y Centenaria Escuela Normal del Estado, de la Normal Rural, Superior, José Medrano, del mismo Consejo Consultivo de Vialidad, y obviamente pues representantes también de seguridad vial pública de la ciudad de Chihuahua.
8: ¿En qué versaba la propuesta de ustedes?
9: Nos mandaron dentro de la convocatoria, teníamos ciertas características. Ya sea, nosotros ganamos la escuela Lázaro Cárdenas 2004, gana en primaria alta. Esto quiere decir con alumnos de cuarto, quinto y sexto año. Entonces, cada una de nosotros tenemos unas características, entonces teníamos que ver lo que eran valores y viales, lo que eran los señalamientos de tránsito, prevención de riesgo. Entonces, nuestro proyecto fue en sí un rally, en donde vimos pues el uso de pasos peatonales, los semáforos, lo que quiere, le enseñamos a los niños qué significaba un semáforo intermitente, el semáforo en amarillo, que es un frenado preventivo, no es acelerar, y les enseñamos también todos estos señalamientos que a lo mejor algunos no tenemos tanta familiaridad con ellos, pero que existen, los de ganado, los de cruce de ganado, los de las cruce de vías del ferrocarril. Hablamos también del punto ciego que pueden tener los vehículos, y cómo nosotros debemos, como peatones, debemos también tener en cuenta eso al momento de cruzar una calle.
0: Hoy es sábado, toca mercado de productores en la Plaza de la República. Ya está todo listo. El ingeniero Salomón Rodríguez, que es el encargado del área agropecuaria del Instituto de Desarrollo Económico y Agropecuario de Delicias, nos invita.
10: ¿Qué tal? Muy buenas tardes. No, nada más para hacerte el comentario que este sábado 15 de agosto estaremos presentes en el mercado de productores en la Plaza de Armas de 8:30 de la mañana a 2 de la tarde. Invitamos al público en general a que acuda y aproveche las ofertas que traen nuestros productores de aquí de la región. Esta semana, este fin de semana, nos va a estar acompañando ya el productor de manzana, por si gustan ya aprovechar lo que son las manzanas de este año. También estará presentes lo que van a seguir estando presentes, las sandías, los melones, los chiles, los huevos, los productos apícolas y todas aquellas productos transformados que nuestros productores regionales hacen a bien para ofrecérselos al público en general. Los seguimos invitando este sábado 15 de agosto al mercado de productores de 8:30 de la mañana a 2 de la tarde.
0: Esta semana que viene, que ya está por iniciar mañana, pues en el Cebeta, en los Cebetas se van a llevar un tipo cursos de inducción. Así que cuando tuve la oportunidad de platicar con el profesor Carlos Gerardo Ronquillo, que es el encargado de la DGETA aquí en el estado de Chihuahua, pues nos da cuenta de estos trabajos que se están llevando a cabo en beneficio de los estudiantes, especialmente de los de nuevo ingreso.
11: No iniciamos clases, que estamos viviendo.
12: DGETA ahora se unificó el regreso a clases por todos los subsistemas de medio superior. Nacional de Bachillerato. Ajá, entonces vamos a iniciar todos el 31 de agosto. Este previo va a ser un curso de inducción para los alumnos de nuevo ingreso. Cada quien va a tomar sus días para elaborar este curso, dependiendo al recurso humano que hay en el plantel y a las posibilidades de los alumnos que ingresan. Pero aproximadamente el curso de inducción estaría empezando por el 17 de agosto, unos el 19, unos el 24, pero se trata de cumplir con este prospecto de darle una buena inducción a los alumnos que
11: vienen. De llegar al 31 de agosto.
12: Ya listos con toda la caballeriza.
0: Gracias al presidente del módulo 1, mi buen amigo el ingeniero Alfredo Chacón Márquez. Dice, la lluvia del día de ayer en Saucillo 5 milímetros, en Conchos 4.8 milímetros. Gracias a Dios, saludos. Saludos, Inge, también para usted. Se reporta el contador público Edgar Ruiz, el director ejecutivo de la Junta Municipal de Agua y Saneamiento, con el tema de acá de la alcantarilla que sigue, de donde salen aguas negras, calle Quinta Sur y Avenida Séptima. Nos saluda y dice, lo atendemos de inmediato, gracias contador. Ahí le mandamos otro sobre un problema que tienen nuestros amigos acá de la Fernando Baeza, más o menos por el 1208. Se arreglaron ahí unas tuberías de drenaje, se cambiaron, pero se brincaron en una porque el vecino tiene ahí como que cerrado. Entonces, pues ya se lo mandamos también al contador público y ya nos contesta, dice, igual se atiende con gusto. Gracias, gracias contador, de verdad, por estar al pendiente. Vamos a la pausa, las 8 de la mañana con un minutito.
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0: Ya se reportaron con la trayenta. Aquí estoy compartiendo el teléfono para que se pongan de acuerdo y se arme la machaca. ¿Cómo no? Muchas gracias, mi querida Marina. Aquí ya estoy compartiendo su número para que le hablen y puedan tener el apoyo con este medicamento. Vamos a escuchar ahora a Alexa Jiménez. Ella es de las Adelitas, esta asociación civil, y están como cada año organizando esta recolección de útiles escolares, de mochilas también. Así que están haciendo el llamado. Ellas lo llevan a las escuelas vulnerables.
19: Otro año consecutivo estamos con esta colecta de acopio de útiles escolares para apoyar a los niños vulnerables que estudian en escuelas rurales. Pues ya saben, estamos colectando lo básico: cuadernos, lápices, plumas, borradores, colores. Y esto es con la finalidad de hacer los paquetes que podemos llevarles a estos niños que lo necesitan.
20: ¿Qué centros de acopio tenemos o cómo podemos apoyar?
19: Sí, bueno, mira, actualmente tenemos dos centros de acopio. Estamos en el Salón Antares, en Antares Eventos, y Chanti Yoga Studio, que está por la avenida Tercera Sur número 15, allá a la vuelta de la Tortillería La India. Estamos de lunes a sábado, o también pues por medio de las redes sociales de Adelitas AC, con cualquier socia Adelita, o al teléfono 639-112-3769.
20: ¿Qué tiempo tenemos? ¿Hasta cuándo?
19: Pues mira, lo tenemos programado hasta el 26 de agosto. Esto pues porque después de colectar se hacen los paquetes y ya para poderlo llevar en cuanto los niños entren a clase.
20: Perfecto. ¿Ustedes tienen que elegir o ya tienen elegidas las...?
19: Tenemos algunas escuelas con las que ya estamos platicando. Vemos principalmente la necesidad y tratamos de rotarlo. Vemos, además es en la región, no solamente aquí en Delicias. Hemos ido hasta Puerto del Toro, Salón de Actos. O sea, entonces, pues ahorita estamos precisamente con eso. Lo que sí también tomamos siempre muy en cuenta son los albergues de jornaleros, que ahí sabemos que también llevan una educación especial.
20: Perfecto, pues seguiremos al pendiente, Alexa, sobre esta campaña.
19: Gracias, Eva, muchas gracias, y pues de antemano muchas gracias a la gente, a los productores que siempre nos han apoyado en esta actividad.
0: Gracias. Oiga, voy a continuar con la información, pero es hora de marcar 639-474-5945 para que se lleve el libro. Es el último que tengo de Tomasita, se mataron los panchos, oiga. Y es el último que nos queda. Si entregamos como unos 6-7 libros, así que los agarré desprevenidos. ¿Qué tiene que ver? Buenos días. ¿Quién nos marca?
21: Buenos días, Evita. María Ortega.
0: ¿Mari?
21: Ortega Palma.
0: Mari Ortega, aquí le dejo su libro. Muchas gracias, Mari, y que lo disfrute.
21: Gracias, Evita.
0: Buen día. Bueno. Ahí está, rápido. Yo voy a seguir con más información. Nada más para darle tiempo en diferentes momentos, así lo vamos a hacer. Fíjese que ayer tuve la oportunidad de platicar con el presidente de la Junta Local de Sanidad Vegetal, René Carrasco, Y la situación de los productores de chile, nada sencilla. No, no, ¿qué le digo sencilla? No, catastrófica la situación con el cultivo del picudo. Llegó y arrasó tremendamente, sin precio, además, el cultivo. Y triste la situación, pero dice, bueno, son de esas cosas. Lamentablemente este año poco tuvo valor en cuestión de cosechas. Pero ¿qué pasa con el picudo en el chile? Mire.
1: Picudo, ¿cómo resultó este año?
2: Híjole, pues el tema del picudo es algo muy terrible, muy grave. Afectó muy severamente en la economía de los productores de chile de la región.
1: ¿Llegó temprano o qué pasó?
2: Llegó temprano el picudo. ¿Sabe que tuvimos áreas válgame, ¿cómo le quiero decir? Muy señaladas de picudo. Ya lo habíamos tenido en presencia otros años, ¿verdad? El problema del picudo de los productores es que no pueden aplicar insecticidas. Las compañías les piden insecticidas fuertes y el picudo, pues es un insecto muy, muy agresivo. Entonces se nos propaga. Aunado eso, la falta de pizca, no les dieron cortes a tiempo a los productores. Estuvieron dándoles muy pocos cortes y el picudo prevaleció mucho. No permitió que le aplicaran insecticida y se desfasó por todos lados. Acordemos que Saucillo y Camargo son unas zonas muy, muy infectadas y vienen muchos chiles de allá a las empresas que tenemos aquí. Entonces,
1: ¿y las revisiones de carreteras? ¿Ya no se tenían?
2: Sí hay revisiones, pero de Saucillo, Delicias, no hay. Entonces,
1: es que no vengan de otros estados, ¿verdad?
2: Que no vengan de otros estados. Y se salió de control a los productores, ¿verdad? Nosotros empezamos a hacer reporte al productor desde el primer picudo que vemos nosotros, hicimos reporte.
1: ¿Qué fechas recuerdas?
2: Desde el principio de la plantación, desde el principio de abril, a mediados de abril, ya habíamos capturado un picudo en una zona allá de aquel lado del Chepite del Desierto y otra para acá, para la colonia Cuauhtémoc. Y de ahí para allá empezamos con una captura, dos capturas, cinco capturas. Ahorita tenemos trampas con 150 capturas de picudo, ¿verdad? Que es algo, pues, una infestación grave.
1: ¿Ahí qué hay que hacer?
2: Ahí necesitamos que el gobierno nos apoye para hacer una campaña intensiva sobre el picudo, porque recordemos que el picudo, el chile en nuestra región es algo que genera trabajo, genera dinero, es una fuente muy grande.
1: Tiene un valor económico fuerte.
2: Un valor económico muy, muy fuerte, ¿verdad? Y necesitamos que el gobierno nos ayude, como cuando hicieron aquella campaña del algodón, del picudo algodonero, ¿verdad? Fue a lo mejor una campaña entre Estados Unidos y México, pero nosotros ya nos requerimos de algo así. El ingeniero Acosta, hemos estado tenido muy, muy de cerca, hemos estado platicando y han estado trabajando en ello. Entonces esperemos.
1: ¿Ya no vas a aplicar anillar o si todavía sirve eso? Ya eso ya no.
2: Y ahorita hay chilares sin producto. Y ahorita un vecino aquí de nosotros ya dio la última pepena de chiles colorados, ya va a entrar al desbare. Fíjese en qué fecha, cuando los chiles ahorita deberían de andar en tercer corte, ellos van a desbarar ya. Ahorita yo creo que ya lo que necesitamos es desbarar y hacer ya pausas, ¿verdad? En los chilares, aplicar insecticidas o dejar fumigado y abrechar rápido.
1: Esas labores culturales van a ser primordiales.
2: No, las prohibieron. Están prohibidas por medio de Semarnat porque se fumigaban drenes, ¿verdad? Se fumigaban las orillas de los chilares y hubo muertes de abejas, de insecticidas, de insectos benéficos, y ahorita están prohibidas.
1: ¿Tenemos barbechar o qué?
2: Pues yo creo que son las labores de labranza que tenemos, las que estamos acostumbrados, disquear y barbechar o aplicar insecticidas de banda verde, que son muy caros, no los vamos a aplicar.
1: Que son amigables
2: con el medio ambiente y con los... Sí, correcto. Que no los vamos a aplicar porque no tenemos ni un 5 en la bolsa.
1: Perdieron los chileros.
2: Totalmente. La inversión, perdieron, no hubo ganancias este año.
1: ¿Que invierten cuánto? Por hectárea.
2: Hay chilares de 140 mil pesos, de 150 mil inversión, ¿verdad? Y hay gente que no va a recuperar su ganancia. Y yo todavía paso y veo un chile que no han piscado todavía. Ahí está el 80% rojo.
1: ¿Y está el chongo de...?
2: Está la trampa de ahí. Yo le consulté a la Inge, que está encargada de esa zona, y en esa trampa encontró esta semana, el martes, 160 picudos. Está hasta el chongo. ya están pegados los chiles grandes, ¿verdad? Los que ya no se le caen, pero pues imagínese todo lo demás, va a estar el piso parejo de chiles.
20: ¿Para que no inverne el...?
2: Pues hay que piscarlos, desbarar y levantar, y o aplicar un insecticida antes de desbarar, ¿verdad?
20: Qué complicado, porque el precio se mejoró o no repuntó los, lo que se llegó a piscar.
2: Me dice un amigo, los chiles están caros, pero nadie los quiere. Tienen precio, pero nadie los quiere, ¿verdad? Las compañías, inclusive las compañías grandes de México, le redujeron a los productores pizca, ¿verdad? Gente que le daban dos viajes diarios a uno, de los 6 días de pizca, 4. Entonces se redujo totalmente. Pues, ¿qué pasó? Pues que se fueron enchilando, como ellos dicen, se les fueron haciendo los chiles rojos y se volvió la bolita en grudo, se hizo un problema y se encontró. Sí, así es.
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5: Fíjese que nos habían manejado un reporte, un mensaje sobre unos perritos que estaban desnutridos allá en Meoqui, que estaban pues con una situación difícil, etcétera, y se lo mandamos, se andaban tambaleando de hambre, así decía el mensaje. Se lo mandamos a, nuevamente se lo repetimos al arquitecto Hassan Peña, que es el director de desarrollo urbano y ecología en Meoqui, y está complicada la situación, y nos pone en el mensaje, dice: hola, buenos días Eva, nosotros dependemos del apoyo del centro de Delicias, aún no tengo respuesta. Estoy explorando algunas otras opciones y estamos en contacto con alguien del asentamiento para atender el tema de los perros, porque era un asentamiento rarámuri allá en Meoqui. Dice, estamos esperando respuestas si es que tienen dueño de alguien dentro del asentamiento. Y la nada sencilla la situación, pero igual en conocimiento, aunque no se pueda resolver de manera inmediata, como los perritos que nos decían que estaban en una terraza también, tremendamente pues difícil la situación, así que ahí está. Dice, buenos días Evita, oiga, para preguntarle si tiene tramadol con paracetamol, ojalá y tenga para que me regale, ¿tiene receta? Se me hace que sí hay, ya, pero hasta lunes, hasta lunes, porque ahorita acuérdese que yo voy a la escuela los sábados y salgo hecha la mocha. Aquí voy a anotar su teléfono con el medicamento que nos está requiriendo para compartir. Sí hay tramadol con paracetamol, nada más espero que usted tenga receta y luego se arma la machaca. Gracias Teresita, mil gracias por este apoyo. Dice, ya no están surtiendo, ya no van a surtir la trayenta, la cambiaron por citagliptina de 10 miligramos. Ah, con razón han estado pidiendo esta también, fíjese, sí nos ha llegado. Son de las últimas, sí, así que ya cambiaron la trayenta, la van a dejar de surtir y en cambio van a dar la están recetando la citagliptina de 100 miligramos para las personas con diabetes, ¿verdad? Son para diabéticos. Órale, bueno saberlo. Con razón, en las últimas dos, tres recetas. Viene la que conocemos como Forxiga y viene también la sitagliptina de 100 miligramos. Venían juntas esas dos, digo, en la misma receta. No es un combinado, así que son cambios que se están haciendo en los cuadros. Perfecto. Lámonos con la lectura de nuestra novela. Es Tomasita, Se mataron los Panchos, de mi queridísimo José Ángel Barraza, Chepo Barraza. Nos quedamos en donde, bueno, Tomasita sabía que Chico Vaca andaba de coscolino con la maestra ahí de la escuela en Loma de Pérez, ya instalados en Loma de Pérez. Y continuamos, dice, la escuela primaria era solo unas bodegas a donde acudían los alumnos a que les dieran clases. En una reunión de los padres de familia se acordó organizar una kermés para recabar fondos para el almuerzo de los niños. Solicitaron apoyo al municipio de Rosales, quien les pagó una banda para que tocara durante el evento y la gente se animara a participar y generar más recursos económicos con las ventas. El día del festejo, Pancho Vaca, desde muy temprano, calentó agua en el patio de su casa, sacó una tina grande y se metió en ella para bañarse. Poco después se rasuraba frente a un espejo viejo que tenía en el cuarto donde dormían él y Tomasita. Se puso su mejor traje que había traído de Norteamérica, observó en el espejo que su sombrero de fieltro no le tapaba demasiado la cara. Todo lo hacía silbando, muy contento. Tomasita, que lo miraba desde hacía buen rato, le preguntó: ¿por qué te acicalas tanto? ¿A dónde vas? Hoy es la kermés de la escuela donde va el tocayo y hay que estar presentables, Tomasita, le respondió sin mirarla. ¿Y no me vas a llevar?, le preguntó Tomasita. Chico Vaca tardó en responder. Caminaba hacia la puerta de la casa silbando en el mismo tono de antes. Cuando abrió la puerta, se detuvo un instante y contestó: ¿para qué voy a llevar piedras al cerro, Tomasita? Y salió sin darle oportunidad de oír los reclamos de ella. Tomasita se enfureció y sin moverse de su sitio le dijo: siempre ha sido y seguirá siendo un hijo de la... ¡uy! Bocón. En la escuela, poco más tarde, los músicos tocaban el son de la negra. La gente ahí reunida escuchaba sin animarse a participar. De pronto alguien gritó: ¡que pase Pico Largo a bailar con la maestra! ¡Sí, que pase el grande y la maestra a bailar! ¡Que pase en California y la maestra!, se escucharon a otras voces decir. Francisco Vaca no se hizo el rogar y dijo, mientras avanzaba al centro de donde estaba la zona de baile: si a la guerra me llaman, yo voy con mi fusil. Por su parte, la maestra Ofelia también caminó sonriente para encontrarse con Francisco Vaca, y poco después los dos bailaban ante la murmuración y algarabía de la gente. Sus hijos Hernaldo y Norberto, que estaban ahí, se sintieron avergonzados y se retiraron de inmediato. Solo Evaldo se quedó mirando bailar a su padre y parecía no disgustarle. Otro día por la mañana, cuando desayunaban todos, fue Evaldo quien, con voz áspera, gruesa, le preguntó delante de Tomasita: oye, mano, ¿qué tal baila la maestra esa? Ayer en la kermés te la pasaste bailando con ella. Chico Vaca estaba bebiendo café y al oírlo lo pasó apurado, quemándose la garganta. Tomasita, que levantaba de la estufa unas tortillas de maíz calientes, le aventó con ellas a su esposo: entre más viejo, más canijo y sinvergüenza te vuelves, Pancho Vaca, le dijo con gran enojo. Ojalá se te ampolle o se te seque, que te ardan las cada vez que te vayas a miar, para ver si así se te quita lo mañoso. California se levantó a prisa para evitar que lo agrediera, derramando parte del café sobre su ropa y quitándose pedazos de tortillas calientes. Su hijo más pequeño y los dos mayores los miraban asombrados, mientras que Evaldo no paraba de reír. Después del incidente por bailar con la maestra de la escuela primaria, y por el cual Tomasita estuvo varios días sin dirigirle la palabra, Chico Vaca no se alejó de la educadora. Por el contrario, aunque eran muy diferentes, sentía que la necesitaba cada vez más y ella no le reprochaba nada. o no le ponía condiciones, solo vivía el momento con él. Empezó a citarse con la maestra en la ciudad de Mioki. Él llegaba a caballo, ella lo esperaba, la subía en ancas y se dirigían al río San Pedro, donde se ocultaban de miradas extrañas. Una tarde, después de bañarse en sus aguas, ambos tendidos desnudos en la ribera descansaban. La maestra le comentó: nunca había visto que una persona tuviera tantos apodos y los disfrutara tanto como tú. Es que cada uno de ellos dice algo de mí que no alcanza a definir mi nombre por sí mismo, le respondió Francisco Vaca a la educadora y agregó: pero el que más me define, el que para mí es el más importante, me lo puse yo. ¿Y cuál es ese?, le preguntó la maestra con curiosidad. Francisco Tres Ríos, le respondió con orgullo. Esto lo decía porque las tres mujeres más importantes las había llevado a un río. A Tomasita, al río Sextín, en Durango. A Natasha y Mel, al río Colorado, en California. Y a este mismo momento la maestra estaba con él en el río San Pedro, en Mioki. Ofelia era una mujer con mucha malicia y de inmediato captó a qué se refería Pancho Vaca con el apodo que le acababa de decir. No aguantó la risa y le dijo: tu apodo es porque para ti los ríos han sido como tu cama, la geografía húmeda de tus orgasmos. Él asintió con la cabeza, alegre de que ella hubiera comprendido, y le comentó: es que en los ríos los besos y las entregas de las mujeres cambian por completo. Sabe el fruto de la mora, tiene el olor de la hierbabuena y la amapola morada que crece en sus bordes. Tiene la frescura de la sombra del sauce y el álamo y el rumor del agua que corre por sus cauces. En cambio, continuó, en una casa, tienen la pesadez del trabajo diario, el olor de la obligación, la muerte lenta que da la rutina. Eres un hombre interesante, California, continuó la maestra. No eres como los demás, te adaptas fácilmente a cualquier circunstancia. Ahí le dejamos, porque sí tenemos cumpleañeros. Muchas felicidades a todos los que están celebrando una fecha especial, un onomástico, cumpleaños, aniversario, etcétera. Aquí tengo ya mensajitos. Mi querida Berito Martínez está cumpliendo años, me dice el Facebook, así que mil bendiciones, Berito, que Dios la siga llenando de muchas bendiciones más, que le dé larga vida y que comparta hoy con su familia. Me llegó este mensajito desde Rancho San Marcos, municipio de Saucillo. Mi comadre Mimi, que se reporta, dice: buenos días, comadre. Esperando te encuentres bien. Si me haces el favor de felicitar a Zaira, que es su hermana, y a su hija, que es su sobrina, Santita, que cumplen años, que Dios les conceda muchos años más, y decirles que las queremos mucho y deseamos lo mejor para ellas de parte de toda la familia. Y recibe saludos y bendiciones de todos los del rancho. Gracias, comadre. Al contrario, gracias a ustedes. Prima Zaira, que Dios la guarde. Un fuerte abrazo y que cumpla muchos años más. A su hija Santita también, mil felicidades. Que la pasen de maravilla hoy y siempre. Les deseo que Dios las llene de mucha salud y muchas bendiciones. Así que las abrazo fuerte. Las quiero. También me dicen... Mario Morales está cumpliendo años también. El Facebook me lo recordó este día, y a todos los cumpleañeros, que Dios los guarde. Dice: qué bonito relato de hoy, Evangelina, Dios la bendiga, Dios la siga llenando de bendiciones. ¿Cómo se llama el libro? Se llama Tomasita, se mataron los Panchos, de José Ángel Barraza, es el autor. Así que muchas gracias, Jorge. Gracias por el comentario. Dice Evita: buenos días. Nomás nos deja picados con la lectura. Pues es el chiste, hombre. Pues es el chiste. Gracias, René. Gracias, amigos, por el favor de su atención. Los invitamos a que nos escuche el próximo lunes a partir de las 7 de la mañana, si Dios no dispone otra cosa.

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están levantadas esta mañana. 8:36 de la mañana. René Machado, la rana en controles de cabina. Teléfono de cabina por acá, 474-5945. Teléfono para que me mandes tu DM, tu mensaje, 639-159-7600. Sábado de quincena, y a la bio, a la bao, a la bim bomba. La quincena, ra, ra, ra. Oye, ya la quincena, carnal. Ya la entregué. Ya la entregué. Pero pues bueno, pues es parte de ser adultos, es parte de crecer, Timmy. Sábado de canciones maquileras, cuyellas, trapeadorzonas. Nos aventamos un tirito de rolas y tú decides qué canción quieres escuchar a través de la votación. Por acá tenemos Merengue Latin Band. La canción se llama Kuliki Takati.

0: pues ahí tenemos el tiro de rolas 474-5945 y nos llega una votación. Saludos al Patoy Dotton y dice, nos vamos por Alfredo con Edén. Una votación 474-5945. Oye, mi Pato, ¿y para dónde andas el día de hoy? ¿Para dónde andas agarrando rumbo? Por acá otra votación, dice Ranita, Ranita. Nos vamos por Alfredo Olivas, entonces. Dos votaciones para Edén y Alfredo Olivas. ¿Pero qué está pasando con Ana Gabriel? ¿Qué está pasando con Merengue Latin Band? ¿Qué está pasando con las Trapeadorzonas, las Maquilenas, las Cuyellas? 474-5945 o 639-159-7600 a través del mensaje. Y por acá nos escriben y dicen, Ranita, Ranita, nos vamos por Edén. Hacemos contación y empezamos en 3. En 2. Tenemos llamada, la tomamos por aquí. A ver, bueno, bueno.
1: Buenos días.
0: Buenos días, a la orden.
1: Oiga, por Ana Gabriel.
0: Excelente, ¿de dónde se reporta?
1: De aquí de Las Torres.
0: Sal y vale, gracias, hermosa. Bendecido día. Entonces, Ana Gabriel, 3-1. 3-1, ¿será acaso que Ana Gabriel le dará la remontada? ¡Nos quedamos en 1! Tenemos otra llamadita por acá, la tomamos. A ver, aguánteme las de harina. Bueno, bueno.
1: Por la 2.
0: Excelente, gracias, hermosa. Dos votaciones para Ana Gabriel. Dos votaciones para Ana Gabriel. Pero nos quedamos en 0, carnal. Por acá dice Ana Gabriel, 3-3. Saludos a Vázquez, a mi amigo Vázquez. ¿Qué dice por acá? Buenos días. A ver. Por Ana Gabriel. Entonces vamos 3-3. Necesito el desemponche, el desempate. 639-159-7600 o 474-5945. Y se puso turbio este asunto. Así que yo nomino. 3 puntos para Ana Gabriel, 3 puntos para Edén Muñoz. Y por acá tenemos nota de audio. Vamos a ver, le puchamos play.
2: Buenos días, hijo.
0: ¡Don Chuy!
2: Ay, ponme la cancionita de mi estado de que tengas un muy bonito día.
0: Oye, saludos, Don Chuy, que va para Chihuas. El tremendo Don Chuy. Y tenemos otra llamadita.
3: Buenos días, hijo.
0: ¡Buenos días!
4: Ana Gabrielita.
3: Ana, pero por Ana Gabrielito, por... ¿sí?
4: Ana Gabriela.
0: Ana Gabriel, gracias. Excelente. Oye, nos ponemos entonces 4-4, carnal, 4-4. Ya me estoy volviendo loco. 639-474-5945. Por acá dice, por Ana Gabriel, saludos. Allá está Rosales Siri, a Doña Alicia. Entonces, pues le puchamos play, Ana Gabriel, porque si no, aquí se nos va a ir todo, toda la mañana. Arrancamos con Es Demasiado Tarde, The Morning Show. Saludos a toda la gente bonita, bella, chula, trabajadora.

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temperatura en Delicias. A ver, déjame justo por aquí. Por acá, 24 grados Celsius. Para toda la gente bonita de Delicias. La temperatura máxima al día de hoy será de 34. Tendremos pronóstico de lluvia de momento. 45% de precipitación entre hoy y mañana. Así que al tiro, si lava su mueble, o si lava ropa, o si trapea, o si se piensa bañar, o si, pues, piensa hacer alguna situación en la calle, al tiro, paraguas y chaquetón. 474-5945, teléfono de cabina, o 639-159-7600, a través del mensaje o nota de audio en WhatsApp. Segundo tiro de rolas para arrancar el programa como debe de ser. Tenemos Se Murió de Amor, de Remy Valenzuela. Está representando a las Cuyellas. Así que, chiquita, llévame

Amor, tenemos Se Murió de Amor de Remy Valenzuela por acá, representando las maquileras. Tenemos Vamos a Bailar de Hierba Brava, le adelanto por aquí, porque no, hombre. Oye, representando las maquileras, Vamos a Bailar de Hierba Brava y teléfono de cabina 47459 47.

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1: Oye, siento que me va a aventar un shot por aquí con estas canciones. 474-5945. Representando a las trapeadorzonas, tenemos a Doña Chelo. La canción se llama La Lámpara. Y le damos la bienvenida al The Morning Show a Doña Chelo con La Lámpara.

0: dice Doña Chelo. Teléfono de cabina 474-5945. ¿Por quién te vas esta mañana del The Morning Show? O 639-159-7600. Tenemos nota de audio. A ver, le puchamos play.
1: Buenos días.
0: Dígame, don Chuy.
1: Esa canción de Remy, hay que votar por ella. Muy buena canción, hijo. ¿Cómo has estado, hijo?
0: Don Chuy, lo extrañé, don Chuy. Excelente, por acá dice, vámonos por Remy. Dos votaciones por Remy Valenzuela y el teléfono 474-5945. Y por acá dice, claro que sí, por supuestamente, yes, por Remy Valenzuela. Vamos a hacer contación. Empezamos en tres para Doña Chelo y Hierba Brava, que también se estrenaron aquí en el The Morning Show. No hay nada y empezamos en tres. Dos. Uno. Oye, ¿será acaso que se la lleve la cuyella? Tantas noches, desgraciado, porque ganar una cuyella. Tantos días, tantas semanas, tantos años. Y estas lágrimas no son de tristeza, son de felicidad. Entonces, vamos a ver, nos acomodamos aquí con Remy Valenzuela. Voy a checar a ver si no tengo mensajes. 474-5945. Y tenemos pregunta matutina. Y es, bueno, no pregunta, es. Es muy mexicano hacer tal situación. Esa es la dinámica el día de hoy. Es de muy mexicano llegar tarde. Es de muy mexicano no pagar las cosas a tiempo. Es de muy mexicano deberle la pensión a tu ex. Es de muy mexicano. Dinámica el día de hoy. 474-5945 de Morning Show.

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0: estamos en el The Morning Show y tenemos pregunta matutina, o más bien, cosas de muy, muy mexicano. O sea, por ejemplo, es de muy, muy mexicano que todas las reuniones terminen en pachanga. Y la verdad es que no respetamos nada, carnal. Todas las reuniones terminan en pachanga y es de muy, muy mexicano. También que es de muy, muy mexicano, pues terminar con el no, pues sí. Pues está canijo, ¿no? Está canijo, ¿no? ¿Eh? Oye, es de muy, muy mexicano. Bueno, esto yo creo que ya es muy de señor. Ver a una persona que está trabajando y decirle, ya casi, y que la otra persona te responda, sí, ya casi. Y lo finaliza, que ya estuvo. No, sí, ya estuvo. Es de muy, muy mexicano que después de que te pase algo, lo terminen con un dicho. Por ejemplo, a caballo regalado, no se le mira el diente. Ahí está, ahí se los dejo. 474-5945 es de muy, muy mexicano. Me puedes mandar a través del mensaje 639-159-7600. Es de muy, muy mexicano que, o a través de la llamada 474-5945. Por lo pronto vamos a sacar la canción más trapeadorzona de la semana. Viene Ana Bárbara. La canción se llama Es Culpa Mía y le puchamos play.
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0: o quizás no.
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17: Todos estás en el The Morning Show. Oye, tenemos, pues no sé si dichos, pero serían cosas de muy, muy mexicanos. Es correcto, cosas de muy, muy mexicano. Por acá me llega mensajito y dice: hola, buen día. Mándeme un saludo para Cristina Hernández. Hasta la Hidalgo se va el saludo. Claro que sí, Cristina. Que tengas un excelente y bendecido fin de semana, que te la pases es papiripástico, rico, sabroso y delicioso. Cosas de muy, muy mexicanos. Te voy a decir algo. Yo sé que a veces nosotros nos tiramos, pues, la carrilla, nos tiramos la grilla, porque así somos los mexicanos. Pero cuando se trata de ayudar, ayudamos. Cosas de muy, muy mexicanos. Y te dicen: no, carnal, ¿sabes qué? Me quedé ponchado. 2, 3 de la mañana, vas y le ayudas. No, carnal, ¿sabes qué? Me quedé sin dinero. Pues, que Dios te bendiga, porque yo también. Se me acabó la quincena. 474-5945, cosas de muy, muy mexicanos. Y es siempre tener a la mano unas tortillitas, ya sea de harina, recién hechas de preferencia, o de maíz, y frijolitos ahí guardados en el refri. Cosas de muy, muy mexas. Por lo pronto nos vamos con música. Tenemos por acá Calibre 50. La canción se llama Mi Problema. Estás en el The Morning Show, baby.

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1: 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Agarré un nuevo teléfono, pero me estoy dando cuenta que ya lo que compramos, pues ya no trae nada, carnal. El teléfono nomás trae su cable USB. Bueno, si es cable tipo C para cargar, que es de tipo C a tipo C. Y ya no te dan la cajita, no te dan el protector, no te dan mica. Y a pesar, el teléfono está carísimo. Antes me acuerdo que los teléfonos... Oye, ya cuando digo antes me siento así como bien Betabel. Pero, ¿qué está pasando con los celulares? Que ya estás comprando todos los accesorios. Llegas, compras un equipo nuevo y compras el cuadro para cargarlo de manera correcta. Tienes que comprar el protector y adicionalmente tienes que comprar la mica. Y más estos teléfonos de la manzana, te digo, me salió carísimo. Y santa madre de Dios, ¡ya no trae nada! Yo me acuerdo cuando compraba el ZTE, mi primer celular así de... que compré yo, fue un ZTE. Y el teléfono traía tres fundas, el cargador, traía audífonos, traía el manual. Y no me acuerdo qué más, hasta me regalaron una bocina ahí por llevarme. Y dije, sí, ten, llévate la bocina. Es más, eres socio de la mitad de ZTE. Pero ahorita ya no entregan nada, nomás el cable USB. ¿Qué está pasando? O sea, ya tenemos que comprar todo. Y me dice, no, pues si quieres, mira, aquí le compras el cuadro, te lo vendemos en 500 pesos. Y también tengo la micra de hidrogel en 399. Le dije, nada, carnal, gracias, gracias, pero no gracias. La verdad, nos vamos con música. Tenemos la canción más cuyella de la semana. Se llama HD. La canta Lenin Ramírez con Javi. Y le puchamos Play.
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2: La risa y código FN se llama Me Va. ¡Gózala, machín, oiga!
3: ¡Vámonos, viejón! ¡Uah!

0: Oye, saludos al rielero. Siempre me hacen la mítica pregunta es, ¿cómo amaneció el hombre de la casa? Y yo, el hombre de la casa, espero que haya amanecido bien. Le dejé trapeado, planchado, los trastes limpios y recogidos para que no me reclame. El hombre que yo amo. 474-5945. Por acá dice, ¿qué onda, parientón? ¿Dónde anda la bandida? ¿Dónde anda Betty? A las 11 de la mañana estarán las consagradas de Fiesta 94.6. Ah, no, miento. A las 11 de la mañana, la bandida y yo acudiremos a Nissan Hidocha. Ahí vamos a hacer un enlace. Y ya a las 12, ahora sí va a tener programa regular. Antes de irnos con música, tenemos mi mitote. Aquí este sábado rico, sabroso y delicioso. El mitote, tú puedes dar tu punto de vista a través del 474-5945 o también a través del mensaje 639-159-7600. Y el mitote el día de hoy es: la madrastra le corta el cabello a la niña. Y dice así: una pareja era muy feliz. Y digo era porque se separaron. ¿Ok? Hasta ahí todo bien. Hacen su vida, pim pum papas. El hombre se consigue, pues, a una nueva pareja, la cual es estilista, ¿sí? La niña iba los fines de semana a quedarse a su casa, fines de semana, entre semana, vacaciones, y pues hasta ahí todo bien. Y llegó un momento, llegó una situación en que a la pequeña, la madrastra, le recortó el cabello. Pero no únicamente le recortó el cabello, sino se lo cortó mal. Pero no le avisaron a la mamá, no le avisó el papá de la niña, no le avisó nada. Y se lo dejó todo chueco. Aquí la pregunta del millón es: ¿dejarías que la pareja de tu ex esposo o ex esposa tomara decisiones sobre tu hijo o hija, como este tipo de cortarle el cabello? A lo mejor elegir ropa, pues, para mí no está mal. Pero cosas que le van a afectar, porque sí, tenía un cabello larguísimo hasta abajo de la cintura y se lo dejó a estilo, el corte estilo Bob. Para la gente que quiera, pues, saber cómo es el corte estilo Bob, es como lo tiene Laura Bozzo, por ahí más o menos. ¿Quién más tiene corte estilo Bob? La de Los Increíbles, la señora esa que habla bien, bien curioso. ¿Quién más tiene corte estilo Bob? La mamá de Los Increíbles también. Tiene el corte Bob. ¿Quién más tiene corte Bob? Ay, ya no sé, carnal. Ya no sé. 474-5945, mitote el día de hoy. Y 639-159-7600. Tenemos la canción más maquilera de la semana, que se va a ir hasta Utah después de este corte comercial.
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bonita, ha llegado el momento de decirles adiós. Cuídense mucho, pásenla bonito. Pero el día de hoy tenemos UFC 330. Tenemos peleón. Ian Garry Machado se enfrenta contra Islam Makhachev en el peso welter. Y es una pelea que te recomiendo ver, porque va a estar 10 de 10, carnal. En Paramount Plus ahí disponible. Ahora sí, nosotros nos escucharemos hoy en punto de las 11 de la mañana. Estaremos en Nissan Kidocha, ahí para que te eches la vuelta de una vez por Glorieta Niños Héroes sobre Fernando Baeza. Se quedan con Carlita, la más bonita, el break matutino, canciones tendenciosas que son tendencia de tanto ser tendencia. Yo me despido con los socios del ritmo y Alex Hacha. La canción se llama Llorar, Llorar. Para finalizar con broche de oro, porque esto no es un adiós, es un hasta las 11.

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3: 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Continuamos en cabina.
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de Break, 10 de la mañana con 5 minutos. Yo soy Carla Villavicencio, un placer acompañarte en este sabadito de fin de semana, a gusto, rico. Si andas ahí en casita todavía fachas, no te preocupes, don't worry, porque para eso está este espacio, para relajarnos, para descansar. Ya sabes que aquí podemos escuchar de todo un poco y que también vamos a poner las 5 canciones que están marcando tendencia en este fin de semana. Provechito para todos los que están en la hora del almuerzo, del desayuno, o que están desayunando doblemente. Es que se va el fin de semana, como que desayunas muy temprano y dices, ahorita ya que se levanten todos, desayunamos bien en familia. Saluditos ahí, vamos a checar cómo anda la temperatura en Delicia City, 27 grados centígrados actualmente. Digan, muy nubladito, muy rico. Fíjense que sí vamos a tener un día soleado, pero por ahí hasta las 5 de la tarde otra vez se nos vuelve a nublar. Sí tenemos también probabilidades de lluvia, pero hasta las 9 de la noche con el 20% de probabilidades para este fin de semana. También dominguito rico, que se suspende la carnita esa. Yo no sé si usted tiene por ahí terracita techada, sí se puede hacer, pero sí hay probabilidades de lluvia para que lo tome en cuenta. ¡Saluditos! Ahí para todos los que andan en sintonía esta hora de fiesta 94.5. Oigan, pues vamos empezando con el puesto number 5. En esta posición baja un puesto. Les recuerdo que cada canción que le guste de las 5 tendencias las tenemos publicadas a través de la página de Facebook, y también ahí por allá estamos publicando la imagen, nuevo diseño, andamos estrenando nuevo diseño. Pues baja de posición, y déjenme decirles que los Huracanes estuvieron presentándose hace poquito ahí con el Fantasma, y yo no sé si va a haber colaboración, porque le gustó bastante al público la interpretación que tuvieron ellos dos juntos ahí en concierto. Así que vámonos con esto en el puesto number 5. Parece que no.

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2: 10 de la morning con 16 minutos. Seguimos avanzando dentro del top de las 5 canciones que están siendo tendencia. Vamos a ir a continuación con el puesto number 4. 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Y ahora sí, vámonos con el puesto number 4, porque cae de posición y es Espinoza Paz con La Fiera Ajinaga, que por cierto, Espinoza Paz todavía trae problemas y asuntos legales por ahí con su visado, que no se lo quieren dar, pero él sigue todavía manteniendo el tour aquí por todo México. Y bueno, es que Espinoza Paz no para, el compositor, cantante con excelentes canciones y también dentro del puesto number 4, no sabemos si el fin de semana próximo pues se vaya a mantener, pero vámonos con esta rolita muy buena, La Fiera Ajinaga, Yo No Dije.

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5: 10 de la morning con 26 minutos. Vámonos con las tendencias de este fin de semana. Oigan, recordarles, muy importante, que pues hoy llega la fecha límite de los teléfonos que, si no se llegaron a registrar y su teléfono, su número termina en 0 o en 1, este mes de agosto se nos van algunos, y en específico el día de hoy, 15 de agosto, se van los que terminan con el número 0, el 31 de agosto, el número 1. Por ahí los que no echan su registro, ya lo saben, si mañana, hijo, es por ahí que aunque le puse saldo, ya no, me entran las llamadas, pues ya lo saben. También en tendencias, Vision Quest, por el lanzamiento del primer tráiler revelado de esta película, que bueno, Vision viene siendo personaje por ahí de los Avengers, si te gustan estas películas. También salió ya el tráiler oficial de Avengers Doomsday, lanzamiento del nuevo tráiler mostrado. Tenemos, híjole, para aventar para arriba, porque también llega el tráiler de la nueva película de Coco 2, donde nos muestra ahora a un Miguel mucho más joven, adolescente, con un corte muy diferente, pero muy típico de aquí también de los jóvenes mexicanos. Y es que bueno, sabemos que también esta película está hecha y nada más que referencia a la cultura mexicana. Oigan, y hablando de cultura mexicana, hoy tendencia cine mexicano, hoy se conmemora el Día Nacional del Cine Mexicano. ¿Cuál es tu película favorita dentro del cine mexicano? Yo sé que muchos chocan con la idea, que a algunos no les gusta. Podríamos pensar en Amores Perros, que es una película pues bastante fuerte, ¿eh? Si no la han visto, se la recomiendo también. Estuve checando por ahí algunas de las películas que son de las mejores, del tópico de las mejores, como en el cine mexicano, pero contemporáneo. Pues Amores Perros, El Laberinto del Fauno, muy buena película. Si no la has visto, te la recomiendo 10 de 10 con moraleja y todo. Y Tu Mamá También, hijo, eso, esas películas de antaño que yo creo que no la pude ver completa porque pues todavía estaba muy joven y había algunos temas por ahí. Ya sabemos, es que las películas mexicanas siempre dicen algunos que no les gustan porque a veces están medias peladuchas y así, pero también tenemos muy buena comedia dentro del cine mexicano, como Nosotros los Nobles, recomendada 10 de 10. Pero hablando de cine ya un poquito ya más oldie, de la época de oro, ¿cuál es tu película favorita? Sin duda alguna, en el puesto número 1, Nosotros los Nobles, interpretado por Pedro Infante, una de las películas que no faltan, oigan, que ponemos por ahí la televisión abierta a la madrugada y está ese tipo de películas que nos hace recordar cuando la veíamos con nuestros abuelitos. También Ustedes los Ricos, El Bruto, Viridiana, Esquina y Bajan, estas películas que no pueden pasar de moda, las tenemos que seguir mirando todavía con nuestros pequeños, decirle, mira, Pedro Infante, las películas de Pedro Infante son muy buenas. Y ahora sí, vámonos con el puesto number 3, porque en esta posición se nos queda Yuridia con Tu Pasado y Tú, que se sabe que Yuridia pues ya tiene fechas en el GNP después de haber sido todo un éxito hace unos ayeres. Dice, yo voy a volver con todo. Y esta canción se siente un poco como ¿qué te digo? Como si quisiera ahora sí tirarle un tantillo ahí al estilo de Jenny Rivera.
6: Como iba a funcionar.
5: Pero la dejamos porque ya la reina del regional llega con esto, tu pasado y tu.
7: Para mí.
8: Posición.

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responsabilidades, ustedes saben, en estado de ebriedad, por ahí pues nada que ver con el artista como tal. Lo que sí es que planean interponer por ahí una demanda en contra de Arena GNP, donde se llevó a cabo este concierto. Por el momento, Eden Muñoz pues no se ha proclamado al respecto de esta situación. Lo que se sabe es que también se va a estar presentando el día de hoy allá en Ciudad Juárez, que también sacó una colaboración ahí con Alejandro Sáenz, pero un poquito más poperona. Y es que sabemos que a nuestro amigo Edencito Muñoz pues le gusta también andar ahí mezclando otro tipo de géneros. Pero vámonos con el puesto number two, porque tenemos aquí la magia de conectarte. Recuerdo que estás a

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0: están con Josy Cuen, Mari es mi amor. Ya nos quedan solo 6 minutos, lo que nos separa de las 11 de la morning. 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Amigos, amigas, yo paso a despedirme. Que la pasen muy bonito en este fin de semana, que recarguen muchísima pila. Con el favor de Dios, nos volvemos a escuchar dentro de una semana. Y yo me despido con el puesto number one. Ya sabes que puedes checar la lista de las 5 canciones que están siendo tendencias a través de nuestras redes sociales en Facebook Fiesta 94.5 FM. Y se queda, ya tiene bastante. Y es que es muy bonita canción, muy romántica. Enamórese este fin de semana, porque mire nada más con qué lo voy a dejar. Yo me despido con esto de la original Banda Limón. Aquí es.
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1: 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Continuamos en cabina.
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0: Esta rola es para usted. 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